5. Era un partido que comenzó el equipo de los Leones del Ponce con una ofensiva bien agresiva en los primeros 5 minutos. Los Leones del Ponce lograron irse en la delantera 18-7. El score en el marcador se fue cerrando en los últimos 5 minutos del parcial, pero se iban en ventaja los Leones del Ponce 25-20. El segundo parcial fue más o menos similar para ambos equipos. Los Atléticos de San Germán anotaban solamente 14 puntos, pero los Leones del Ponce anotaban 15. De esta manera se iban en ventaja al terminar la primera mitad. Los Leones del Ponce 40-34. Cabe señalar que San Germán en esa primera mitad se vio a Andrés Curbelo pues un poquito fuera de ritmo. Venía de haberse perdido una serie de juegos, más el descanso. George Alexander Hamilton, de igual manera, no las habían tenido todas consigo en esa primera mitad. Tanto George Alexander como Andrés Curbelo tiraron 0 en 4 de campo. Al regreso al partido, comenzando el tercer parcial, el equipo de San Germán, pero bien, bien agresivo, con gran defensa y cambiando el tempo de juego, un tempo de juego más rápido. Y de esta manera lograban dominar el parcial 26-21 y cerrar el marcador 61-60, todavía en favor de los Leones del Ponce, pero cerrando San Germán el juego. Continuó San Germán con su agresividad, continuó San Germán con su ofensiva y su presión defensiva, y los primeros 5 minutos del cuarto parcial el equipo de San Germán dominó, dominó de 15-4, y de esta manera despegaban en el marcador 75-65 para finalmente alzarse con la victoria 88-75. Me señalan que San Germán logró 54 puntos en la segunda mitad contra 35 puntos de los Leones del Ponce. La ofensiva de San Germán, dirigidas por nuestro estelar Andrés Curbelo, quien terminó la noche con 18 puntos, 10 rebotes y 5 asistencias, acompañado bien cerquita de Devon Daniels, quien anotaba 20 puntos, se llevaba 6 rebotes y hacía 4 asistencias. Fueron los mejores por los Atléticos de San Germán. Por los Leones del Ponce, Yesrel de Jesús hizo todo su esfuerzo máximo. Terminó la noche con 36 puntos, pero no fueron suficientes para que los Leones pudieran acercarse al marcador. Hoy, San Germán buscando despegarse en la serie. Por otro lado, los Leones del Ponce vienen con sentido de urgencia, tratando de empatar la misma. Vamos a ir a unos comerciales y regresamos con los posibles cuadros iniciales de ambos.

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6: Esta noche entendemos que no debe haber cambios en los cuadros iniciales. O San Germán pudiera ser un cambio estratégico más defensivo y de rapidez y energía en la defensa, pero por Ponce entendemos que debe estar comenzando Yeserrel de Jesús, quien logró 36 puntos en el, como indicábamos en el primer partido. Sus refuerzos, Jalen Crutcher, que terminó con 4 puntos en el partido, junto a Thomas Robinson en el centro, quien terminó con 8 puntos en el partido. DJ Fernández, sabes que gusta al equipo de Ponce jugar un pequeño, tener mucha agresividad en el perímetro. DJ Fernández terminó con 5 puntos. Y Brady Marek, su segundo refuerzo, jugando en la posición de power forward, quien jugó, anotó 6 puntos por San Germán. Vemos que debe estar comenzando Andrés Curbelo, quien terminó la noche con 18 puntos. Georgi Pacheco, comenzando como escolta anotadora con 8 puntos. George Alexander Hamilton terminó con 8 puntos, convirtiéndose en el small forward del equipo de San Germán. Nick Perkins, quien comenzó como el hombre grande en la posición 4 de strong forward, terminó la noche con 11 puntos. Y comenzaba ya en San Germán Chris Brady, quien no anotó puntos, quien comenzó en el centro. San Germán, inmediatamente luego de los primeros 5 minutos, hizo el movimiento de irse quizás a un cuadro más pequeño, trayendo a Jorge Torres a jugar de centro, aunque lo aventajaba Thomas Robinson en la estatura, pero en la fuerza podía chocar con Thomas Robinson, y la rapidez le permitía hacerle poder switchar o poder intercambiar las defensas si salía Thomas Robinson a hacer cortinas. Eso es una posibilidad que San Germán puede ocultar esta noche. Vamos más adelante a ver si su dirigente Eddie Casiano va con esa estrategia. Por otro lado, aunque Devon Daniels no empezó, terminó la noche con 24 minutos y anotó 20 puntos. Devon Daniels, viniendo del banco, le dio la energía ofensiva y el trabajo defensivo a los Atléticos de San Germán, quienes, como habíamos estado indicando, paulatinamente fueron cerrando el marcador y lograron alzarse con una importante victoria de por 13 puntos. San Germán le llegó a estar de unos 10, 11 puntos abajo, si mal no recuerdo. Eso entendemos, deben ser nuestros cuadros iniciales, los cuadros iniciales por ambos equipos, pero vamos a ir a... Vamos ya mismo a unos comerciales para entonces regresar con el comienzo del segundo partido de la serie semifinal entre los Leones del Ponce y los Atléticos de San Germán.
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17: Fanáticos, ya está todo listo aquí en el auditorio Juan Pachín Vicente de Ponce para el segundo partido entre los Leones y nuestros Atléticos de San Germán a través de WSOL Radio Sol 1090 en San Germán. Los dejo con Leandro Díaz y Rubén Centeno.
18: Bueno, comienza el partido, domina el brinco, el salto inicial, el equipo de Ponce, está Crocher, Bedimana, Gerrard de Jesús, Tomás Robinson, DJ Fernández, Basaman.

0: TJ, de tres TJ, falla, rebote largo para Yogi Pacheco. Cruzado para Curbelo, corre mucho Curbelo, ahí va Curbelo, sale atrás, pase a Hamilton, a Curbelo. 8.57 recta, se queda Perkin, nuevamente Perkin por el cristal, falla, el rebote la tiene Julián, la pone por el cristal y es canasto para Julián Torres.
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2: Interesante, trayendo a Julián Torres a comenzar para darle un poco más de velocidad y estatura al equipo de los Atléticos de San Germán.
0: Brady Manek entrega a Crochel, Crochel jugando Cacel, ante defensa de Curbelo, Crochel, lateral izquierdo, picado a Thomas Robinson, Robinson ahora. Se va a virar Robinson, se va a virar Robinson. Y

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1: Interesante, trayendo a Julián Torres a comenzar para darle un poco más de velocidad y estatura al equipo de los Atléticos de San Germán.
2: Brady Manek entrega a Crochel. Crochel jugando Cacel ante la defensa de Culvelo. Crochel, lateral izquierdo, picado a Thomas Robinson. Robinson ahora se va a virar Robinson, se va a virar Robinson y falla.

0: hace unos cuantos años, pero como no viene en todas las regular, pues la tiene Curbelo, tira Curbelo a media distancia, el canasto para Andrés Curbelo y la falta personal de TJ Fernández.
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2: Hay momentos a Germán, jugador que esté defendiendo TJ, tratando de llevarlo en el juego uno contra uno. Un momento con mucha efectividad para los Atléticos de San Germán.
0: 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CJR Refrigeration les informa que Curbelo lo busca completar la jugada.
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0: Anota el tiro libre, Andrés Curbelo.
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0: 9-2, además, Crocher pase a Brady Manek. Mane, pase a Robinson, la pintura, Robinson se va a virar, Robinson tira por el cristal, el canasto para Thomas Robinson y recibe la falta personal.
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0: Canasto para Robinson, le dieron falta y Robinson reclamando.
2: Sí, ya está entrando un poquito en controversia con los oficiales. Logró dominar a Thomas Robinson, a Julián Torres, llevándolo hasta la, digamos, hasta el bloque y anotándole el canasto y recibiendo la falta personal.
0: Robinson no juega callado, ¿eh?
2: No, esa ha sido su marca de fábrica temporada tras temporada.
0: Robinson busca completar la jugada.
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0: Lanza Robinson, falla, tiro libre, viene Curbelo, 9-4, saben más, restan 6-15 del primer parcial. Hamilton con el balón, buscando la cortina, picado a Curbelo, Curbelo a Hamilton, Hamilton penetra, Hamilton tira por el cristal, va bien la flotadora, el canasto para Alexander Hamilton.
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2: Ofensiva fluida y bien distribuida al momento por los Atléticos de San Germán.
0: 11-4, Brady Manek, la pintura, Brady Manek, se vira por el cristal, el canasto para Brady Manek.
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0: 11-6, Leandro, no es...

0: Jaro, ¿verdad? Socando la pintura. La tiene Julián, ahí va Julián. Pasa arriba Perkin a Pacheco. Pacheco en la cortina, Perkin sigue Pacheco. Pase a Hamilton va de tres para Alexander Hamilton.
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0: 14-6, 5-20, reta, tiene el macho de Jesús, sigue el macho, va de tres de la izquierda, macho. Falla, pero falta personal de Georgi Pacheco sobre el macho de Jesús.
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2: Y reclama un poco San Germán de que el macho de Jesús sacó su pierna derecha del cilindro, pero no lo apreció así el oficial Robert Vázquez.
0: Bueno, restando 5:15 de primer parcial, hay tiempo pedido.
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4: Al momento la ofensiva de los Atléticos de San Germán bien distribuida. Los 5 jugadores que comenzaron en el cuadro ya han aportado a los 14 puntos. 2 para Nick Perkins, 3 de Andrés Culvero, 2 para Jordi Pacheco, 2 para Julián Torres y 5 para George Alexander Hamilton. En la última jugada pues entendió el oficial de que Jordi se metió en el cilindro de caída de al macho de Jesús. Un cilindro, pues cuando el jugador se levanta al intento, el jugador defensivo no se puede meter debajo de él porque hay que evitar una posible lesión. Eso, si mal no recordamos, en el 2022 fue la situación cuando se metió en el cilindro Víctor Liz contra Mason, que fue la lesión cuando cayó. Pues, por eso hay que respetar mucho el cilindro. Sí. Pero hay jugadores que tienden también a abrir un poco la pierna. Entendemos que fue pues, básicamente un roce más allá de cualquier situación. Va a comenzar a continuar el partido. Lo escuchamos en la voz de mi compañero Rubén Sendero.
5: Gracias, Leandro. Lanza, ayer el primero lo consigue.
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5: Jared Shannon, ¿verdad? Se dirige el árbitro, el tercero.
4: Jared Shannon. Norteamericano.
5: Consigue el segundo, Gerald de Jesús.
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5: Son tres, porque la falta fue del área, 3 puntos de Oye Pacheco. También consigue el tercero.
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5: Van ganaba de 8, 15, 6, estos tres tiros libres, acerca Ponce a 5, 14, 9, retando 5 con 5 a la pizarra Tri Express. Pulpe le entrega a Pacheco a media distancia a Hamilton y el canasto para el Standard Hamilton.
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5: 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La bola le llega a Crochet, está retirado Crochet. Crochet va a penetrar Crochet. Crochet le pasa a DJ, que va de 3 de la izquierda a DJ. De 3 para DJ Fernández.
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5: 16-12 a 4 se acerca. Ponce ese canasto de 3 DJ. Tiene Yogi Pacheco a Perkin. Perkin a media distancia, Perkin y el canasto para Nick Perkin.
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5: 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Penetra Thomas Robinson, le bloquean el balón y el propio Robinson saca el balón fuera de la línea. El comentario de Leandro.
4: Bien inteligente Julián Torres. En esta ocasión no fue a hacer fuerza con él. Le permitió que comenzara y entonces cerró la línea de ataque.
5: Bueno, defensa 4 con 4 recta. 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Ahí la trae Curbel, lo restando 355. Se demanda.

0: en esta ocasión no fue a hacer fuerza con él, le permitió que comenzara y entonces cerró la línea de ataque.
1: Bueno, defensa 4 con 4 resta, información que nos brinda la pediatra doctora Elaine Mora con oficina médica en la calle Francisco Mariano Quiñones, número 53 en Sabana Grande, 804-1025. Ahí la trae Curbelo, restando 3.55, se demanda gana de 6.
0: En esta ocasión no fue a hacer fuerza con él, le permitió que comenzara y entonces cerró la línea de ataque.
1: Bueno, defensa 4 con 4 resta, información que nos brinda la pediatra doctora Elaine Mora con oficina médica en la calle Francisco Mariano Quiñones, número 53 en Sabana Grande, 804-1025. Ahí la trae Curbelo, restando 3.55, se demanda gana de 6.

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1: Traer a Julián Torres al cuadro inicial le permite, le da mucha flexibilidad a la ofensiva de San Germán. Primero, un jugador más rápido que Chris Brady, sin restarle méritos, pero un jugador que sale arriba, fuera del tiro libre, a hacer cortina y que domina ese tiro, un tiro de por ciento para Julián Torres, lo que obliga entonces al que esté fugiendo en la defensa contra él a salir y moverse a.
2: Tiene Crochet penetra Crochet y cuando va a lanzar recibe falta personal de Andrés Corbea.
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2: 3-2 resta. Jalen Crochet a la línea de tiro libre a buscar la primera parte de la jugada.
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2: Anota el primero, Jalen Crutcher.
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2: Jalen Crutcher con el número 20, presto al segundo lance y también lo consigue.
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2: 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Va al piso Culvelo, la pierde finalmente de Nobel para San Germán, retando 2-51, Lean.
4: Trató de coger la curva en una cortina de Julián Torres, se enredó en los tenis, cayendo, saliendo el balón fuera de la línea.
2: 2-47, resta, la lleva DJ toma la derecha, DJ ahora cruzado a Crochet, que vuelve de tres, Crochet de tres con la Jalen Crochet.
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2: Con 5 puntos consecutivos se acerca a 5 puntos, viene a juego Demon Daniel a la banca Pacheco, la tiene Culvelo, penetra Culvelo, el pase arriba a Demon Daniel, restando 6. Tiene Daniel, va de tres, Daniel, falla, rebote para Macho de Jesús. Caldió bien Ponce esa posesión ofensiva de San Germán. Ahí tiene el Macho de Jesús, sigue el Macho de Jesús. A Manex, Sandro Castel. Manex ahora penetra Manex, la flotadora y falla. Está por el rebote, la tiene Curvelo. Pone mucho Curvelo, el pase a Pacheco, que va de tres, Georgie, de tres para Georgie Pacheco.
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2: De Montaña, el tropo Hamilton.
4: Por Hamilton.
2: Tiene Crochet, lanza Crochet, falla, en bola suelta, le llega a Crochet y el canasto para allá en Crochet. Julián le dio la bola y le cayó a Crochet, 25-19 de 6 a Emán, 31-30, sigue Georgie Pacheco, tira por el cristal, le bloquea el disparo, pero también hubo gol tending, el canasto para Georgie Pacheco.
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4: Convirtiéndose en factor ofensivo, Georgie Pacheco, que es lo que esperamos de todos, conocemos de las habilidades de Georgie. Entra a juego por los Atléticos de San Germán Julián, Jorge Torres, para dar un merecido descanso a Julián Torres, y Don Cibranch para dar un merecido descanso a Nick Perkins.
2: Por Ponce lo hace Alejandro Vázquez, información que nos brinda el licenciado Orlando Nazario, abogado notario con oficina legal frente a la Casa Caldía en San Germán, 07-232-8143, licenciado Orlando Nazario. Tiene equipo de Ponce, Cristian Negrón, arriba Crochet, sigue Crochet, va a penetrar cruzado ahora a Vázquez a media distancia y el canasto para Alejandro Vázquez.
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2: 27-21, de 6 a más, resta un minuto exactamente. Moviendo el balón los Atléticos, ahí va Culvero la flotadora. desvían el tiro, pero también hay falta personal sobre Andrés Curver.
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2: Esta falta de Cristian Negrón viene a juego Marlon Harkin a la banca de Oji Pacheco.
4: Sí, viene Cristian Pizarro, está esperando para entrar por el tirador, por Andrés Curver.
2: Distribuida la ofensiva de San Germán, porque Georgie lleva 5, 4, Julián.
4: 7 lleva Georgie, 7 lleva George Alexander.
2: Se prepara Curbelo, lanza el primero, lo consigue.
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2: 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También consigue el segundo Andrés Curbelo.
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2: 29-21, Leandro.
4: Y 7 para Andrés.
2: Viene a juego por Ponce John Networker junto con Pizarro, que como Leandro dijo, vino a cancha moviendo sus jugadores además para tratar de monitorear su tiempo en cancha, ¿no? Ahí tiene Yerrel, Yerrel penetra, Yerrel saca la zurda, el canasto. Yerrel Jesús,
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2: 29-23, 27 segundos. La diferencia del reloj de jugar y de lanzar son 10 segundos. Marlon Harkin sigue driblando. Marlon Harkin a Pizarro, estando 10 para lanzar, sigue Pizarro, Pizarro, tira por el cristal, le bloquea el disparo, pero también hubo falta personal sobre Cristian Pizarro.
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2: El comentario de Leandro Díaz.
4: Le ganó la ventaja en la cortina a Jonathan Walker, se comprometió con la falta Jonathan Walker sobre Cristian
2: Pizarro. A buscar la primera parte de la jugada.
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2: Vaya el primero, Cristian Pizarro.
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2: Se prepara Cristian para el segundo lance. Vuelve a fallar, falló los dos. 29-23 de 6 además a una última jugada a Ponce cuando restan exactamente 10 segundos. Tony Walker a Cristian Negrón, Negrón, que un poco la piel la recupera, la bola llega a Yerrel, Yerrel, Yerrel, y hubo una falta personal sobre Yerrel de Jesús.
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2: Es la cuarta colectiva, no se lanza, Leandro.
4: Inteligente, estaba cogiendo velocidad Yerrel de Jesús, le detuvo el ataque Marlon Harkin.
2: A sacar a Leandro Vázquez, a Brady Manes, solo va de tres manes, de tres para Brady Manes, aprovechando la cortina, no hizo ahí la acotación Jorge Torres, se lo dice Eddie. Finaliza los primeros 10 minutos con una ventaja solamente de tres, además, era de 10, 29-26, vamos a la pausa.
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1: Restando 3-12, el equipo de los Leones del Ponce pidió tiempo cuando San Germán despegaba 22-12. Y en adelante, pues, hubo movimientos ofensivos por San Germán, trayendo las segundas escuadras a juego. Pero finalmente terminó Ponce más agresivo en la ofensiva, cerrando el marcador con un 7-0, lo que dejó la ventaja de 10, desapareció solamente 3 puntos para nuestros Atléticos de San Germán, 29-26. Por Ponce, sus 26 puntos, 7 para Jesse de Jesús, 7 para Bernard Crocher, 3 para DJ Fernández, 5 para Brady Manek, 2 para Thomas Robinson y 2 para Alejandro Vázquez. Por San Germán, sus 29 puntos, 4 para Nick Perkins, 7 para Andrés Culvero, 7 para Jordi Pacheco, 3 para Cristian Pizarro, 7 para Alex Hamilton y 4 para Julián Torres.
2: Saca San Germán. Estamos en el segundo parcial, Harkis, Osibran, Jorge Torres, Demond Daniel, Pizarro, por Ponce, Vázquez, va de tres, Daniel, falla, por Ponce, Johnny Walker, Cristian Negrón, Ricky Manes, Yerrel de Jesús y Alejandro Vázquez. Gana San Germán de tres, así ganó el primer parcial, 29-26, el pase a Alejandro Vázquez, entrega a Macho de Jesús, Macho a Negrón, a Brady Manes, Brady Manes, cuando hay que hacer en la pintura, se va a virar Brady Manes, 10 canastas para Brady Manes.
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2: Tenía que hacerlo manera más alto que Demond Daniel.
1: Estaba en ventaja contra sí. Demond Daniel.
2: Acerca Ponce a 1, restando 9-10. Se ha ido desfumando la ventaja que era de 10 a Germán. Pizarro pasa a Osibran, se bloquea el disparo y el propio Onsi la saca fuera de la línea. Pertenece el balón al equipo de Ponce.
1: La de Pizarro no está fluyendo el balón como estaba fluyendo al comienzo del juego.
2: Y ese es el trabajo de Pizarro. Seguir el trabajo que estaba haciendo Curbelo, que lo hizo muy bien en el primer parcial. Tiene Macho de Jesús, sigue Macho, ahora se queda Macho, lo dejan tirar de bien lejos Macho, va de tres fallas, rebote para Onsi Branch, Onsi entrega a Pizarro, buscando Cacela, Demond Daniel, Daniel comienza a driblar, va Daniel, la flotadora, y el canasto para Demond Daniel.
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2: 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Brady Manes detiene el drible a Macho de Jesús. Al Macho penetra el Macho. Vaya, pero sigue falta personal Macho de Jesús.
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2: Leandro, una vez el Macho encuentre una ruta por donde entrar, la va a aprovechar.
1: Si le permiten su ataque por el lado izquierdo, es bien, bien difícil de controlar. Por otro lado, siempre insistimos que cuando vienen mal los Harkins a juego, no tan solo se puede convertir en jugador defensivo, tiene que ser un jugador ofensivo, porque ahora mismo es un cuadro sumamente defensivo, cuando el único jugador nato que busca la ofensiva es Demond Daniel, al no aparecer mal los Harkins. Hablando de eso, a la banca, Marlon Harris viene a juego, cae rojo.
2: Lanza a Herrera, no de primero.
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2: 31-29, quizás esa es una de las áreas que tiene que mejorar Argus. Falla, rebote para Osibran, es más agresivo, más energía, atreverse.
1: Y confiar en él.
2: Sí, es tímido, es la palabra. Tiene Pizarro que va de tres, Pizarro falla, rebote para Brady Manek. De pronto debe venir Cassiano con más ofensiva, ¿no? Ahí la lleva Vázquez, se viene a Vázquez, falla, se queda corto más bien. Y la lleva Pizarro, sigue Pizarro, el pase ahora a Jorge Torres, Pizarro a Demond Daniel, tiene tiro, el pase a Osibran, tira por el cristal y el canasto para Osibran.
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2: 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La tiene Alejandro Vázquez, posteado, y hay falta personal de Demon Daniel sobre Brady Manning.
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1: Pudo estar para los dos lados, entendió el oficial, de que Alo primero de Gondanel antes de llevarse el balón de las manos de Brady Manning. Por eso lo llama y le indica que el movimiento fue el empujón antes del corte de balón, pues en la cadera de Manning.
2: Regresa TJ y Thomas Robinson, y falta ofensiva de Thomas Robinson.
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2: Regresa Thomas Robinson y TJ a la banca, Cristian Negrón y Yesrel. Yesrel lo vimos que iba rumbo al camerino, ¿no?
1: Sí, lo vimos saliendo ahí, sí, luego de la jugada del área de tres, parecía un poco resentido.
2: Pues además Rose, Pizarro, Branch, Jorge Torres, Demon Daniel, por Ponce, TJ, Crocher, Johnny Walker, Brady Manek y Thomas Robinson. Cuadro alto de Ponce.
1: Esperemos que no vaya mayor en la situación de...
2: Claro.
1: Independientemente de la competencia, respetamos ahí la salud de todos los atletas.
2: El canastón, sí, Branch, la pintura. 35-29, TJ, el pase a Johnny Walker, arriba, la tiene Roman Robinson, se va a virar Robinson arriba, Crochet, que vuelve de tres, Crochet, de tres para allá en Crochet.
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2: Errático el pase de Pizarro sobre Kai Rose. Ay, santo Cristo, 35-32.
1: Problema con el control del balón, los atléticos en estos momentos.
2: Robinson, la bomba retirado, entrega Crochet, sigue driblando con la cortina, Crochet sale atrás, Crochet entrega a Mane para posteado Robinson, que se vira, falla, pero recibe falta personal de Kai Rose, y la falta intencional de Rose.
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2: Bueno, Leandro, este segundo grupo debe aprovechar estas oportunidades y más en este escenario, los playoffs.
1: Y por otro lado, Cristian Pizarro es un veterano que ya tuvo campeonatos con Caguas. El trabajo, pues, tenemos que ese mismo, controlarle el tempo de los jóvenes para irlos llevando, no desesperarse. Le cuesta la banca, sale Cristian Pizarro, regresa a juego Andrés Curbelo.
2: Y Cristian tiene que hacer su trabajo, porque es el que le va a dar esos minutos de descanso a Curbelo. Curbelo no puede jugar los 40 minutos, es imposible.
1: Es un jugador veterano con experiencia en la liga, como indicábamos,
2: sí,
1: con campeonato.
2: Correcto.
1: Ya, pues, espera que pueda mantener el ritmo de juego como tal. Y no desesperarse cuando los más jóvenes se desesperen, sea el que pueda calmar.
2: Prepara Thomas Robinson a buscar la primera parte de la jugada.
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2: Anota el primero Thomas Robinson.
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2: Y esta jugada, nada más intencional de Rose, pudiera dar la oportunidad de fuerza, dice el frente.
1: Bueno, da los dos tiros y le corresponde entonces el balón.
2: Falla el segundo Thomas Robinson.
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2: 6-19, resta de la primera mitad. 35, Sanemán, 33, Ponce. TJ va a sacar. Se entrega Crocher a TJ en el medio, que va de 3. TJ falla, lucha por rebote. La tiene Robinson. Se vira Robinson. La pone y el canasto para Thomas Robinson.
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2: Pasados a 35 con ese rebote, ahora va a venir Pelkin a juego. Cuadro bajito sumamente, ¿no?
1: No, de jugadores híbridos, sí, que pueden intercambiar en la defensa y ofensiva, en la defensa principalmente.
2: Tiene Hamilton arriba, Curbelo restando tres para lanzar, tiene Curbelo. Hoy a distancia lanza André y el canasto para hacer Curbelo.
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2: 37-35, información que nos brinda J.R. 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Ahí tiene Crochet, vuelve el 3, Crochet de 3 para allá en Crochet.
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2: Y hay falta de Brady Manek sobre Andrés Curbelo.
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2: Ese canasto de tres, Leandra, le da la delantera al equipo de Ponce, 38-37.
1: Y el tercer triple de Crochet, 13 puntos en lo que va de partido. En el partido pre-Germán anotó solamente 4 puntos. Brian Jalen Bernard Crochet.
2: Estando 5-17 en la pizarra, Tri Express, y ha ido Ponce arriba de 1, 38-37, hay tiempo pedido.
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1: Allá en San Juan, en Roberto Clemente Santurce, se impuso con marcador de 98-77 sobre Cagua. De esta manera se empata también la serie B de la sección A.
2: Pensaba por algún momento, Leandro, que todos los juegos eran a las 8, pero aquí fue a las 6.
1: Y básicamente uno iba por YouTube, el otro iba por punto 2, uno a las 6 y uno a las 8 para que el fanático pueda disfrutar.
2: O sea que los domingos vamos a hacer doble header.
1: Ok.
2: 5-17 resta de la primera mitad y Tri Express nos informa que Ponce ha ido al frente 38-37 con 13 puntos de Jalen Crochet, que por mucho mejoró la actuación del pasado juego. La casa en bala tiene Ferky, entrega Curbelo, dando que hacer Curbelo, dando 5-10, 10 para ejecutar, la tiene Hamilton, se la acerca Crochet, sigue Hamilton, uno contra uno, Hamilton, se va a virar, saca azul, la falla, se la lleva Crochet. Después Crochet baja el balón, va a regresar al juego, macho de Jesús, ya lo vemos en pie. Sigue Crochet, penetra Crochet, pasa a Manen, y aparentemente hay una falta antes, sí, hay una falta, aquí se la acreditan, Leandro.
1: León Cibraya agarrando a... 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
2: El macho de Jesús sale Johnny Walker, va a sacar Crochet, bueno, que hace Crochet a Thomas Robinson, ahora lo galdea Perkins. Robinson entrega a TJ, que la pone, se queda corto, se la lleva Onsi Branch, corre mucho Onsi, sigue Onsi, corta el balón, quedó atrás el velo y la bota, Yerrel, de su intercambio de tenor, Leandro, algo errático el juego.
1: Pero Onsi Branch jugando de power point, no hay problema, pero entonces tienes que saber quién está llenando los carriles para el pase. Hizo un pase hacia atrás y venía la defensa.
2: Pero estábamos a la izquierda, ¿verdad?
1: Sabía, sí, pero venía por la parte de atrás, venía corriendo este DJ Fernández, que fue a quien básicamente le pasó el balón.
2: 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La tiene Curbelo, Curbelo, la flotadora, falla, lucha por el balón. La tiene el equipo de Ponce finalmente. Brady Manes se entrega a TJ. TJ a Brady Manes, tiene el tiro, va del medio de tres, falla. La tiene Curbelo. 4-5 resta, tiene Curbelo, corre mucho Curbelo. Lanza Curbelo, falla. Mismo clip de los tres por el cristal y el canasto. El rebote ofensivo por Andrés Curbelo.
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2: Además, ahora se va arriba, 39-38, 3-49, resta información que nos brinda el despojo en la carretera 318 en San Germán, nuestro amigo Ernesto Nazario. El pase cruzado a Brady Manet, está Crochel, Crochel está caliente, Crochel, Crochel, Crochel está caliente, Crochel, penetra Crochel, tira, desvían el tiro, ahí la lleva Onsi Branch a Hamilton, a Perkin, a Hamilton, a Daniel, que va detrás, Daniel falla, Daniel la saca, Perkin fuera de la línea, y sigue sin anotar ese tiro de tres, tenemos Daniel.
1: En esta ocasión totalmente solo en la esquina, el punto para Daniel no tuvo éxito en el mismo.
2: Tiro solo, tenemos Daniel, la tiene Crochet, Crochet, cruzado a Brady Manes, a Robinson, que la pone, y el canasto lo toma Robinson.
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2: Otro intercambio de delantera, 40-39, Ponce de uno, restando 3 minutos exactos de la primera mitad. Hamilton retirado con la cortina de Perkins, sigue Hamilton dirigiendo, sigue Hamilton, el pase a Curbelo, que la pone por el cristal, el canasto, pero falla finalmente. Se salió ese balón.
1: Se salió después que había tirado.
2: Y fue un pase excelente. La lleva TJ, la mueve por el cristal, el canasto, TJ Fernández.
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2: Bueno, y se ha despegado Ponce de 3, 42-39, cuando resta 2-43, hay tiempo peligro.
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1: Confrontando San Germán, problemas en la ofensiva en este segundo parcial. Solamente 8 puntos han logrado, solamente 10 puntos han logrado los Atléticos de San Germán. 4 de Andrés Curbelo, 4 de Onsi Branch y 2 de Devon Danner. Por otro lado, el equipo de Ponce, con más agresividad, más intensidad, han logrado 16 puntos, 2 triples en el parcial para Bernard Crochet, y ha logrado despegar de 3 Lorne.
2: 2.38 resta ahora, la trae Curbelo. Además se ha limitado a 10 puntos en este segundo parcial, donde restan 2.30 del mismo. Viene Perkin, posteado Perkin a Curbelo. Curbelo penetra, Curbelo tira por el cristal, el canasto para Andrés Curbelo.
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2: 2:15 de recta, se acerca Saemán a uno. Cuando el macho de Jesús sigue con el balón, le espera Demon Daniel. Sigue el macho de Jesús, de lado a lado, macho, buen driveo. Macho, busca qué hacer, macho. Encuentra a Crochel. Crochel ahora se queda con un branch. Se tiene dribble. Posteado a Mané. TJ va detrás del izquierda. TJ. De tres para TJ Fernández.
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2: Lo dejaron solo a TJ. Y hay falta de TJ Fernández.
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1: Tercer canasto de la misma área para TJ Fernández. Dos del área de tres, uno del área de dos, ocho en lo que va del partido para TJ Fernández.
2: 1:47 resta de la primera mitad de cuatro, por 11:45-41 va a sacar San Germán. Curbelo se le entrega a Hamilton. Ha mantenido cerrado el partido, además se despegó por 10 el primer parcial, pero Ponce lo empató y se fue arriba. Ya tiene Curbelo penetra en reverse y falla, le dan hacia atrás, se la lleva Macho de Jesús, adelantado para TJ, le pase a Cristian Negrón y recibe falta personal Cristian Negrón.
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2: Bueno, 1:28 resta, Leandro.
1: Corrió mucho Cristian Negrón por el centro, lo que se le pide a los jugadores grandes, lo identificó así TJ Fernández. Y recibiendo la falta personal de Devon Dana.
2: 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Doctor Jorge Miranda, Alicea, en San Germán, les informa que en la línea de tiro libre está Cristian Negrón a buscar la primera parte de la jugada.
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2: Bueno, Leandro, regresa Hargis, ¿no? Sale Demon Daniel.
1: Jared Chano llamándole la atención a Brady Mane, que aparentemente cuando salió pues le dijo algo a los oficiales.
2: Me parece que ahorita también miró algo serio para el banco de Ponce.
1: Beto Robinson también le increpó y le dijo algo. Y Chano pues le va a establecer el control del partido.
2: Hasta ahora lo lleva muy bien. Se prepara Cristian Negrón y lo digo, aún sabe más perdiendo, pero el árbitro lo veo muy bien.
1: Sí.
2: Prepara Negrón, falla primero.
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2: 1:28 resta de esta primera mitad, 45 Ponce, 41 San Germán. Este es el segundo partido de la serie. El tercero va a ser el martes en San Germán.
1: El próximo martes.
2: Se prepara Cristian Negrón, el número 22, en uniforme local de los Leones de Ponce. Toma su tiempo, Cristian. Lanza y lo consigue.
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2: Y ahora es de 5 la ventaja Leona. No resta 1:20, Curbelo con el balón, sigue Curbelo. Entrega a Perkin. Perkin se viene por el cristal, muy duro, falla. Se la lleva a bola suelta Crocher. Reclama falta, Hamilton no prospera. La tiene el macho de Jesús cruzado. A Vázquez, este a Negrón, que la donquea dos manos, el donqueo para Cristian Negrón.
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2: Bueno, se despega por 7 Ponce y ahora es Casiano que pide tiempo, restando 1:1.
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1: Al momento, Ponce llevando la mejor parte en este juego de cuatro hogares y un hombre grande. Germán trató de intentar alinear de igual manera con un hombre grande en la figura de Nick Perkins y cuatro hogares con Curbelo, Hargis, Alex Hamilton y Jorge Pacheco. Pero el equipo de Ponce que viene en ritmo, viene bien efectivo cerrando el parcial.
2: El equipo de San Germán, entramos al último minuto, Curbelo con el balón, gana de 7, se ha despegado de 7 Ponce. Hamilton se la guarda, no lanza el pase, lo corta Alejandro Vázquez, la lleva Ponce, ahí va Vázquez, va Vázquez, va Vázquez, la pone, pero falla, recibe falta personal en la jugada, me parece que de Marlon Hart.
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2: Un pase en medio de la zona, ¿no?
1: Identificaron en la zona, está en Alex Hamilton, línea directa en el pase a Perkins, así lo apreció, lo estaba esperando Andrés Vázquez. Alejandro Vázquez.
2: Sí, para Vázquez a buscar la primera parte de la jugada.
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2: Alejandro Vázquez anota el primero.
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2: Ahora es de 8 la ventaja de Ponce.
1: Hamilton había comenzado con modo de ataque, ahora está tratando de convertirse en modo de pase. No ha sido efectivo al momento para Hamilton.
2: También consigue el segundo Alejandro Vázquez y se despega de 9 el equipo de Ponce. 50-41 cuando entramos a los últimos 35 segundos. Curbelo entrega el balón a Hamilton. Hamilton sale atrás, sigue Hamilton a Curbelo. Curbelo a media distancia, falla, rebote. El propio Curbelo la recibe y la bola va fuera de la línea, pertenece a Ponce. Estando 22.9, o sea que lo que resta de tiempo la va a jugar Ponce y aprovecha Casablanca y Pieque.
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1: El equipo de San Germán dejó de llevar ese ritmo ofensivo del comienzo del parcial. Ahora una ofensiva flat, donde los jugadores están básicamente parados viendo el movimiento en la arriba, en la corona, en el perímetro. Entonces tratar de identificar a Perkins atacando por el centro, pero la defensa de Ponce colapsa, está cerrando en el centro. Y Andrés Curbelo entonces está tratando de atacar. Y aunque ha logrado parte de canastos, han sido difíciles porque ha tenido que ser contra dos jugadores. Por otro lado, Ponce bien agresivo en su momento.
2: Viene por San Germán, Jorge Matos, por si quiera ver el juego, regresa Cairós, Alguis. Se queda Perkins y Curbelo a un último juego de Ponce. Están 10 segundos, la tiene Negrón ante la defensa de Perky. Negrón con el balón. Entrega ahora a Alejandro. Alejandro a TJ, TJ va detrás, TJ. Falla TJ de esta manera. Finaliza la primera mitad con una ventaja de 9 para Ponce. 50-41. Nosotros vamos a una pausa y regresamos con el análisis y los numeritos de esta primera mitad.
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1: 24 por 12 se llevaron los Leones del Ponce este segundo parcial. Un segundo parcial para los Atléticos bien, bien parecido al de los al de San Germán, el del primer partido. Los 12 puntos en el parcial para los Atléticos, 6 para Andrés Curbelo, 4 para Onsi Brash, 2 para Devon Danes. Por otro lado, Ponce manteniendo el ritmo sobre los 24 puntos en el parcial. Logrando entonces 26 en el primero, 24 en este, los 24 puntos en el parcial, un punto para Yesser de Jesús, 6 para Bernard Crocher, 5 para PJ Fernández, 2 para Brady Manek, 5 para Thomas Robinson, 2 para Alejandro Vázquez y 3 para Cristian Negro, 7 jugadores.

intentos para un 43%. Por otro lado, fueron a la línea del tiro libre en 14 ocasiones, anotando en 10 de ellas para un 71%. Recuperaron 16 rebotes, hicieron 11 asistencias, cometieron 4 tenobles y 3 robos del balón. Anotaron de campo los Leones del Ponce un 53%, producto de 17 canastos en 32 intentos. Vamos a darle las estadísticas de los Atléticos de San Germán ya mismo, pero vamos ahora a unos comerciales.

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11: Por San Germán, sus 41.4. Para Julián Torres, 13. Para Andrés Culvelo, 7. Para Georgie Pacheco, 4. Para Onsi Branch, 2. Para Devon Daniel, 4. Para Nick Perkins y 7. Para Alex Hamilton. Se llevó San Germán 17 rebotes, hizo 7 asistencias, cometió 5 turnovers. Tiró San Germán del área de 3, 2 en 7.

0: disparó 29%. En el overall en puntos tiró San Germán 18-34 para un 53%. En carácter de campo, básicamente de dos, San Germán pues estuvo allí, mantuvo su ritmo. Pero en el área de tres, aparte de no hacer muchas ejecuciones ante una zona, solamente un 28%, por casi 28.6. Por otro lado, fue San Germán a la línea del tiro libre en 5 ocasiones anotando 3. Ese reflejo entonces de que San Germán ha apostado a hacer el intento, no ha penetrado, no ha atacado, no ha conseguido faltas personales de los Leones del Ponce, no los ha comprometido a los Leones en faltas en intentos. Por otro lado, los Leones del Ponce han ido ya en 14 ocasiones anotando en 10 de ellas para un 71.4 su porcentaje del tiro libre. Son 7 puntos más que han logrado los Leones del Ponce en el tiro libre y 4 canastos más de 3, lo que ha dictado hasta el momento el juego. Cabe señalar que los últimos 5 minutos de San Germán ofensivamente lograron solamente 4 puntos, mientras Ponce mantenía su ritmo ofensivo anotando 12 puntos, una diferencia de 8. Al finalizar el parcial, la diferencia de esta primera mitad es de 9 puntos. Dejó San Germán del juego de Alegre, juego con 5, 6, 7 pases para tratar entonces de atacar o crear ofensiva con un solo pase, 2 pases. A lo sumo, no ha podido tampoco San Germán establecer su juego rápido, no ha logrado San Germán anotaciones en rompimientos rápidos. Y a pesar de esto, se ha aprovechado el equipo de los Leones del Ponce para irse en ventaja. ¿Qué necesita San Germán para acercarse y búsqueda de esta victoria hoy aquí en Ponce? Número uno, más fluidez ofensiva. Que todos los jugadores se envuelvan en la ofensiva, como habíamos indicado en los comentarios al comienzo del partido. Ya en los primeros 5 minutos los 5 jugadores habían anotado para los Atléticos de San Germán. Después de eso dejó esa fluidez ofensiva, y necesita San Germán comunicación en la defensa. Aunque han logrado contener a solamente 8 puntos a ese Real de Jesús, pero entonces se ha escapado ofensivamente Jalen Crocher con 13 y 8 para TJ Fernández. Vamos a unos comerciales y regresamos con la segunda mitad del partido entre los Leones del Ponce y los Atléticos de San Germán.
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6: Comienza la segunda mitad, por ende tercer parcial. Ponce sacó la bola, tiene Brady Manek. No es tímido, va de tres. De tres, Brady Manek.
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6: Bueno, y el de 12, la ventaja ahora de Ponce, 53-41, con ese canasto de tres de Brady Manek. A media distancia, Curbelo, el canasto para Andrés Curbelo.
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6: Bueno, los mismos 10 jugadores que comenzaron el partido están en cancha. Crocher solito la pone por azul, el canasto para Jalen Crocher.
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6: Es un Crocher totalmente distinto, Leandro, el que jugó en San Germán.
8: En modo de ataque para Jalen Crocher.
6: La tiene Julián. Y hay falta personal de Jalen Crocher sobre Julián Torres.
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6: 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Les informa que Julián Torres está en la línea de tiro libre a buscar la primera parte de la jugada.
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6: Anota primero Julián Torres.
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6: 9-4 resta de tercer parcial. 5-5 Ponce, 44 San Germán. San Germán tiene un primer parcial del sueño.
8: Son los primeros 5 minutos de ese primer parcial.
6: Muy correcto. Anota el segundo Julián Torres.
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6: Sí, porque ganaron el parcial más que por 3. Por 3 y habían ganado y están ganando por 10.
8: Sí, porque cerró un 7-0 los Leones del...
6: Correcto. Tiene Robinson buscando qué hacer al macho de Jesús, el macho, así que para penetra el macho, corta el balón, sabe más, ahí va Hamilton, el pase a Perkins, va Perkins, la pone con la derecha, el canasto para Nick Perkins.
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6: 5-5, 4-7 de 8, Ponce, 8-33 resta, la tiene Thomas Robinson, Robinson, la pintura, Robinson, tira por el cristal, el canasto para Thomas Robinson.
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6: Ahí recibe un golpe Julián Torres. Al principio se estaba riendo Thomas Robinson con el canasto.
8: Ya, abrió el brazo, sí, después del tiro al canasto, tocando, dándole en la cara a Julián.
6: Ahí va a verificar, vamos a ver. Van a verificar finalmente la jugada. Restan 8-28. Van a verificar el challenge. Finalmente, a ver si hubo...
8: Sí, van a ver si hubo un contacto intencional o un contacto casual en el movimiento hacia el canasto. Es que todavía Julián Torres se está quejando del golpe o el contacto en el rostro.
6: Que finalmente, ¿verdad? ¿Cómo fue ese golpe? 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Leandro, además, hizo un importante corte de balón esta última jugada, ajustando un poco la defensa, pero tiene que ser esa demanda de los primeros 5 minutos de juego.
8: Sí, con más ritmo ofensivo, pero va a haber más comunicación en la defensa. Hay mucho tiempo todavía, están apreciando pues la jugada. Y este comienzo del tercer parcial parece el comienzo del segundo parcial. Salman sin mucho ataque, sin mucho juego rápido, buscando un movimiento del balón, pero necesita provocar que los Leones del Ponce se muevan, tengan que salir de su zona de confort, porque si no atacan de una manera rápida, se crea más confianza para la defensa ponceña.
6: Aparentemente no prospera, ¿no? No prospera. ...8-28 resta de tercer parcial, 57-47... de 10 gana Ponce, ese canasto de Robinson. Va a sacar Perkin, se entrega a Curbelo. Curbelo lentamente pasa a territorio ofensivo de San Germán, ya lo logra. Sigue Curbelo... encuentra Pacheco en la bomba, Pacheco en defensa de TJ. Pacheco comienza a driblar, el pase ahora lo corta el equipo de Ponce. Lo lleva a Croce adelantado para Thompson, que la pone falla. Se vuelve para Perkins, le entrega a Curbelo. Ahí va Curbelo, costa a costa, Curbelo, se va a virar Curbelo, saca el gancho y el canasto grande para Andrés Curbelo.
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6: Ahí va Jaren Croce, ahí va Croce, entrega a Mane penetra ahora Mane, por el cristal el canasto para Brady Mane y la falta personal de Julián Torres.
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6: Ahora se está quedando un poco atrás Julián, ¿no? En la defensa.
8: El movimiento lento, sí. Llegó tarde, pero hay que señalar que tanto Crocher como Mane vinieron en modo de urgencia, sí. Como refuerzo, dos jugadores totalmente diferentes, sí. A como estuvieron en San Germán.
6: Se prepara Brady Mane, consigue tiro libre.
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6: De 11, Ponce, 60-49, 7-37, resta Curbelo con el balón, sigue Curbelo, Curbelo a media distancia, vaya rebote para Macho de Jesús. La trae el Macho, le espera defensivamente Hamilton y falta personal, a ver quién se la acreditan, si es a Perkin o a Julián. A Julián Torres la falta, es la tercera.
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6: Y Brady más lento, ¿no?
8: Como indicábamos en San Germán, Brady Mane ganó 6 puntos comenzando con 2 triples nada más. Ya lleva 3 esta noche.
6: A Challenge de 3 para Challenge Crusher.
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6: De 14 gana Ponce, restando 7-8. Sigue Curbelo. Se quita el balón TJ. Ahí va. Thompson, el canasto para Thomas Robinson y la falta personal de Alexander Hamilton.
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6: Viene restando 7-1. Se despega el equipo de Ponce 16. Hay tiempo pedido.

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0: primeros tres minutos del tercer parcial y ya Ponce ha logrado 15 puntos en tres minutos. Y de esta manera, 23 que van del partido, 65 puntos. En San Germán, los Leones del Ponce solamente habían anotado o terminaron el juego solamente con 75. Del cielo a la tierra al momento, la ofensiva que ha estado exhibiendo el equipo de los Leones del Ponce.
1: Se prepara Robinson a buscar completar la jugada.
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1: Anota, tiro libre, toma Robinson.
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1: Y hoy los tres refuerzos de Ponce que tuvieron apagado el viernes de semana han sido la clave, los tres.
0: Venido a trabajar, Mario de Jesús no ha tenido que aportar o ser solamente el único jugador en el ataque ofensivo por Ponce.
1: De 17 gana Ponce, 6-6-49, 6-40 reta, falló Pelkin de 3 ahí de la bomba, tiene Macho, a Crocher, Crocher, lateral izquierdo, sigue Crocher, bien lejos, Crocher va de 3, Crocher ahora falla, va a salir fuera de la línea, pertenece a San Germán. DJ también ha anotado 8, 10 puntos, ¿no?
0: DJ Fernández lleva al momento 8 puntos.
1: O sea que también han sido 8 puntos.
0: Pero es bien importante, la ofensiva de Germán sigue sin fluir. Sí. Había sido Andrés Cordero atacando, ahora fue Dick Perkins. Da un ataque con un solo pase, se le hace el trabajo fácil a la defensa del equipo contrario.
1: La lleva Georgie Pacheco. Georgie también tiene que ejecutar, no ha lanzado mucho tampoco Georgie. Sigue Georgie con el balón, sigue Georgie, entrega ahora a Hamilton, devuelve a Georgie Pacheco. Perkin ante defensa de Macho, Perkin encuentra a Curbelo, Curbelo penetra a Curbelo, saca el gancho y el canasto para Andrés Curbelo.
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1: 6 minutos, reta tercer parcial, de 15 gana Ponce, 6-6-51. Sigue Crocher. La ponen el canasto para allá en Crochet.
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1: Está incómodo esta noche Crochet, Leandro.
0: Lo vieron jugar, ¿sí? No vino ayuda en defensa, llegó hasta abajo del canasto.
1: Sigue Georgie, pase a Perkin. Entrega a Hamilton. Hamilton va de tres, Hamilton falla. Rebote para Thomas Robinson. 5-20 resta tercer parcial. Tiro tarde ese de Hamilton. Macho encuentra ahora a Robinson que tira por el cristal, falla. Recibe falta personal de Nick Perkin.
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1: Va a regresar a juego Demon Daniel. Entra Julián Torres.
0: A diferencia del otro partido donde Thomas Robinson no fue factor buscando el ataque ofensivo, en este hoy ha estado bien, bien activo buscando la ofensiva, retando tanto a Julián Torres, que fue quien estuvo defendiéndolo en estos últimos momentos.
1: Prepara. Robinson lanza el primero, falla el primero.
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1: 5-13, reta tercer parcial. 38, Ponce 51, San Germán.
0: Muy interesante, salió Julián Torres, viene Devon Daniels a jugar con un hombre alto y cuatro hogares en el equipo de San Germán.
1: Lanza Robinson, lo consigue.
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1: De 18 gana Ponce, 5-8 resta. Además buscando acercarse al marcador. Viene Curbelo y hay falta personal de Thomas Robinson.
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0: Usted busca que acercarse, tiene San Germán que buscar, que conseguirse. Como equipo, su colectivo tiene que aparecer. Esa fluidez es la ayuda de parte de todos sus jugadores para verse mejor el equipo de San Luis.
1: Dale, toma Robinson, viene Cristian Negrón. Robinson, ¿cuántas faltas, Leandro?
0: Toma Robinson, tres faltas.
1: Ahí está fanático ahí.
0: Increpándole directamente a Andrés Curbelo, el fanático.
1: Sí.
0: Tiene que mantenerle su compostura porque no puede buscar situaciones contra los jugadores como tal.
1: Hay que fanáticos están gritando desde ahorita. Y Culver, uno de los canastos, le dijo algo y entonces ahí es revolú, ¿no? Que queda. Ahora tiene que sacarlo.
0: Ahora tiene que sacarse. El árbitro le dijo que se calmara, no se quiso calmar. Acaban de expulsarlo. Y sigue increpándole directamente entonces a.
1: Oye, y le están dando el break. Y ahora y se dio una actitud, ahora lo sacaron. Y le dieron la oportunidad, ¿no?
0: Que se quedara tranquilo, que sentara y sigue increpando entonces a Corbelo y a los oficiales en este momento.
1: Bueno, los fanáticos. Restan 5-1 de tercer parcial. Bueno, sacan al fanático y a la esposa, pienso yo, ¿verdad?
0: O sea, lo va a acompañar para que no. Está siendo escoltado por la seguridad el fanático que estuvo con la.
1: Bueno, tienen que sacarlo de la cancha, que tampoco puede estar en el segundo piso, ¿verdad?
0: No pudiera quizás dejarlo en el segundo piso, pero por lo menos no lo va a ver desde el parque y desde la arena donde estaba.
1: Ahí está Oscar Mila, uno de los dueños, hablando con el fanático. Saca San Germán, la tiene Curbelo, 5 minutos restan. Hamilton va de 3 de la izquierda, Hamilton falla de 3. San Germán estuvo muy discreto en la primera mitad y me parece que ahora va por el mismo camino, un 20 y pico% de 3, ¿no?
0: Sí, estuvo solamente en un 28%.
1: Tiene el macho de Jesús, sigue el macho de Jesús, se queda solo macho, ahora va de 3, macho de 3, falla, rebota arriba de Cristian Negrón. 14 segundos más para Ponce, ahí va DJ, pase a Croce, que vuelve de 3 Croce, de 3 para Yaren Croce.
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1: De 21 Ponce, 7-2, 51, 4-15 resta.
0: 5 triples para Croce en lo que va del partido.
1: Vende el balón San Germán. Penetra Culbelo, la pone arriba, el canasto para Andrés Culbelo.
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1: 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La flotadora de Macho falla, tapea Macho, falla. La tiene Perky, adelantado para Hamilton. Ahí va Hamilton, penetra Hamilton, pero hay falta personal de Brady Manek.
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0: Completamente el bloqueo de Brady Manek para que no pudiera ser incluso al canasto Alex Hamilton, sale Nick Perkins de juez.
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0: La salida de Perkins básicamente ha estado jugando sin mucho intensidad, sí. no ha sido factor y San Germán necesita de...
1: Correcto. Perkins. Tiene Curbelo y recibe falta personal Andrés Curbelo.
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1: Ahí, ese manejo de balón, estaba cerca Cristian Negrón, sí, fue de Cristian Negrón finalmente. 3:38 resta de hacer parcial, recuerde que a la hora de su cita llame a LM Medical Transport que los va a llevar. 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
0: Daniel, quien trajo, tiene también que convertirse en factor. Hoy hemos intercambiado los refuerzos. En San Germán los depósitos no estuvieron muy efectivos. Hoy nuestros refuerzos no han estado efectivos.
1: Curbelo va de tres para Andrés Curbelo.
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1: De 16 Ponce, restan 3:20, ahí va Macho, ahí va Macho y recibe falta personal Macho de Jesús y anota el canasto.
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1: A ver, Jorge Mato, ¿no?
0: Jorge Mato le permitió la línea de pase, luego le aló el brazo para tratar de controlar el balón, pero logró el canasto el Macho de Jesús.
1: Sale DJ Fernández, regresa Alejandro Vázquez y Macho de Jesús busca completar la jugada.
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1: Anota Tiro Libre, Macho de Jesús.
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1: Nuevamente de 19 la ventaja de Ponce. Era de 16 con el canasto de 3 de Andrés Curbelo, pero canasto y tiro libre de Macho. La tiene Daniel Rivers y el canasto para Demon Daniel.
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1: 2.59 resta, Leandro.
0: Le, un poco resentido, Jaylan Crutcher chocó allí en la penetración de Devon Daniel en el área, pues, instintiva, quejándose de dolor todavía Crutcher. El árbitro dándole el tiempo para que que pueda recuperar y llegar a acomodarse para poder continuar jugando.
1: Ahí está Curbelo, le dio en la parte baja, ¿no? Y eso un buen ratito, ¿no?
0: Un poquito parecido al de ayer cuando la jugada contra Conti, contra la penetración, son golpes incidentales por el área de ataque de los jugadores, de los atletas.
1: Ahí la trae Ponce con Macho de Jesús. Ahí va Macho. A Crutcher, a Manek, que va de tres Manek. De tres para Brady Manek.
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1: Y el de 20 otra vez la lleva Curbelo. A Hamilton, que va de tres Hamilton. De tres para Alexander Hamilton.
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1: 7-8-6-1. De 17 gana Ponce, retando 20 de ser parcial. Sigue el Macho con el balón, Macho de Jesús se queda solo, lo dejaron solo a Macho. De tres para Macho de Jesús.
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1: Se perdió esa mala defensa, ¿no?
0: Hubo comunicación, dos hombres defendiéndolo, los dos lo dejaron libre.
1: La flotadora de Demon Daniel.
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1: De 18, Ponce, la tiene Yerrel. Guerrero, la defensa de Mato, sigue Yerrel, entrega ahora a Crutcher a Manek, penetra Manek, encuentra a Alejandro, que va detrás Alejandro, falla, rebote para Curbelo, está 1.35, ahí la lleva Andrés, gana de 18 Ponce, ahí va Andrés Curbelo, Andrés Rivel, por el cancho de cristal, canasto para Andrés Curbelo.
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1: De 16 Ponce, 1.22 resta. Importante esta posesión, sabemos que sea buena defensivamente y hay falta de Jorge Matos otra vez. Y hay bonificación, lo que significa, Leandro, que va el tiro libre y el suele.
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0: 13 puntos al momento en este parcial para Andrés Curbelo, que dio básicamente el jugador que ha mantenido la ofensiva por los Atléticos de San Germán.
1: Ya 28 en juego, ¿no?
0: Un total de 26 en 26. El partido.
1: 1.16 resta. Se prepara Yesrel Macho de Jesús. En la línea tiro libre a buscar la primera parte de la jugada.
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1: Anota el primero.
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1: 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También consigue el segundo Macho de Jesús.
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1: De 18 Ponce, 1-10 resta, tercer parcial. Curbelo sigue dirigiendo, Curbelo. Entrega ahora a Mato, que va de tres Mato. Falla Mato. Rebote para Crutcher. Crutcher ante defensa, Jorge Torres. Sigue Crutcher. Entrega a Macho de Jesús. Macho, sigue Macho, sale atrás. Agua con el tiempo, Ponce, restan 12 en el reloj de lanzar. Ahí está Macho, defensa de Jorge Torres. Ahí está Macho, sigue Macho. Pase a Alejandro, a Macho, que va de 3 de la izquierda, Macho. De 3 para Macho de Jesús.
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1: Corta el balón, Macho. Y la saca, Ponce, pertenece a San Germán.
0: 6 triples en el parcial para los Leones del Ponce, quienes ya tienen un total de 85 puntos habían anotado 75 en el partido de San.
1: Y es de 20 la ventaja de Ponce, además se la acercó a 15 o 16, pero Ponce vuelve y se recupera esa ventaja de 20.
0: Bien consistente, sí, en la línea de 3.
1: Está Culvero por el cristal de la distancia, falla Culvero en otra ocasión. Se la lleva Macho de Jesús y falta personal de Alexander Hamilton. Tratando de detener el reloj, pero ya hay bonificación, Leandro. Voy a ver el juego Cristian Pizarro, información que nos brinda el licenciado Orlando Nazario, con oficina legal frente a la Casa Alcaldía en San Germán, 087-234-8143. En el Cristian Pizarro, Don Cibranch. Por Ponce, regresa DJ. Un descanso, Curbero.
0: Con 20 puntos de diferencia, 10 puntos. No se ve con mucho ritmo. Curbero haciendo pues su máximo esfuerzo, como indicaba, nos llevaba 26 hasta el momento. Merecido descanso para Andrés Curbero.
1: Se prepara Yesrel al primer tiro libre y anota el primero.
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1: Y ahora Yesrel se une a esa trilogía de refuerzo en esa ofensiva del equipo de Ponce.
0: Y los últimos 6 minutos jalado el juego, sí, como dijo, sí, en el argot de Israel, para sus ataques ofensivos.
1: También lo consigue y sale Macho de Jesús. Va a venir el juego Omar Figueroa. La ventaja es de 22, Leandro. Me parece que entonces ahora buscar administrar el tiempo cada dirigente, ¿no? No es que el juego esté decidido, todavía quedan 10 minutos, pero una ventaja considerable, ¿no? 22.
0: Es bien difícil cómo entonces San Germán pueda ejecutar, sí, rápido. Por el otro lado, Ponce pues tratando de hacer las ejecuciones más lentas.
1: El canasto de Demon Dani en el último segundo y finaliza el tercer parcial con una ventaja de 20 para Ponce, 8-7-6-7. Vamos a la pausa y regresamos con los últimos 10 minutos.
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0: 37 puntos en el parcial para los Leones del Ponce, 26 para los Atléticos de San Germán. San Germán pudo aumentar su producción ofensiva, pero defensivamente no pudo hacer las paradas correspondientes y de esta manera han despegado de 20 los Leones. Los 37 puntos de los Leones en el parcial, 13 para Macho de Jesús, 10 para Jalen Crochet, 8 para Brady Manek y 6 para Thomas Robinson. Por San Germán, los 26 puntos en el parcial, 2 para Nick Perkins, 13 para Andrés Curbelo, 3 para Alex Hamilton, 2 para Julián Torres y 6 para Devon Daniel. Vamos a los últimos 10 minutos, vamos a escuchar las incidencias en la voz de mi amigo y compañero Rubén Centeno.
1: Gracias, Lean. 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Saca San Germán, tiene 11 Branch, San Germán, 11 Branch, Mato, Daniel, Pizarro y Jorge Torres. Tiene Pizarro, penetra Pizarro, pase errático, va fuera la línea. Pertenece a Ponce. Discreto el juego de Pizarro, Leandro, hasta el momento.
0: Y no se ha hecho justicia a lo que esperamos de Pizarro, a lo que nos tiene acostumbrado.
1: 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Tiene Macho de Jesús. Macho ahora va de tres, Macho, de tres para Macho de Jesús.
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1: De 23, 90-67, de 20 la ventaja del equipo de Ponce, la tiene Pizarro, a Onsi Branch que tira, falla. Tiene Onsi Branch, la pone por el cristal, el canasto para Onsi Branch.
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1: Johnny Walker con el balón al Negrón, este a TJ, y hay una falta personal aquí en Salapista, me parece que es Jorge Matos.
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1: La tercera de Matos, retando 8.58, Leandro. 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Tiene Macho, vuelve de medio, tres Macho, de tres para Macho de Jesús.
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1: De 24, gana Ponce. Tiene Daniel, sigue Daniel, 8.35 resta. Tiene Pizarro, pase ahora a Jorge Torres. La piel además se la lleva a Walker, a Macho, a Puente Aéreo, a Cristian Negrón y el donqueo para Cristian Negrón.
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1: 8-19, resta un mundo. Esto parece que no se quiere acabar. Lanza Daniel, falla Daniel. A que se recupera Daniel, rebote ofensivo. Sigue Daniel, Osi Branch, sigue driblando a Pizarro, que va de tres, Pizarro, falla Pizarro. Por la suerte la tiene Daniel. Está 7.57, 95.69, sabe más. Vuelve Pizarro detrás de la izquierda, vuelve a fallar Pizarro. Rebote para Alejandro Vázquez. Va a venir a juego Kai Rose también, Antonio Gordon. Y hay falta personal de Pizarro sobre TJ Fernández.
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1: Sale finalmente Daniel y Jorge Mato. Viene a juego Antonio Gordo y Kai Rose.
0: No ha podido hacerle justicia a Cristian Pizarro. No las ha tenido todas consigo, ni en el control del juego, ni en los intentos al canal.
1: 7.43 resta. Sentado Holgado de 26, ¿verdad, Leandro? 26. Tiene el macho, sigue el macho de eso, sigue el macho, penetra macho, tira el macho, falla, recibe falta personal.
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0: Este 26 lo mantiene en cancha al macho Jesús, quien ha dado básicamente el cierre del tercer parcial y el comienzo del cuarto parcial para su ofensiva.
1: Anota el primero macho de Jesús.
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1: Ahora el macho también consigue el segundo.
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1: 9.7, 6.9. Viendo el balón, sabe más, tiene Pizarro. Pizarro, el pase acá y Rose. Rose en el tiro no lo toma. Viendo el balón, sigue Pizarro. El pase a Gordon. Gordon va de tres, Gordon de tres para Antonio Gordon.
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1: No lo usa a Gordon. Entró a huevo y por un maldito de tres. 7 minutos restan de partido. Sigue moviendo el equipo de Ponce el balón. TJ encuentra a Yesrel. 6.50 le resta de vida este partido. Ganada de 25 Ponce macho, de bien lejos de tres machos. Falla, rebote para Pizarro. Sigue Pizarro, encuentra a Rose, a Ozzy Branch, que la pone, falla, pero hay falta personal.
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0: Independientemente del marcador, tiene San Germán que terminar con buen ritmo para la psiquis para el próximo juego, prepararse para el martes en San Germán. Lo peor que puede pasar es una derrota, se empata la serie y en vez de convertirse en una serie de 7-4, se convierte en una serie de 5-3.
1: Anota el primero Ozzy Branch.
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1: Ponce no se quiere quitar, Leandro. Dale Walker y regresa ya en coche.
0: Quiere mantener un ritmo, obviamente tratando entonces de trabajar más con la psiqui de su equipo.
1: Anota el segundo Ozzy Branch, con el balón Jalen Crutcher. De 23 la ventaja de Ponce, 9-7-7-4. Sigue Crutcher, entrega a Macho. Este a TJ entrega a Cristian Negrón. Negrón la pintura, Negrón se va a virar. La pone por el cristal y el canasto para Cristian Negrón.
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1: 6-10 resta, la tiene Gordon. Gordon, posteado Gordon, se va a virar Gordon, la pone y el canasto para Antonio Gordon.
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1: 6 minutos restos de juego. 9-9-7-6. Ahí TJ. Toma a la izquierda TJ, jugando con el tiempo, con el reloj Ponce. Sigue TJ. Cruzado ahora a Vázquez en reverse, falla, la saca Jorge Toje, pertenece a Ponce.
0: El mejor aliado del equipo de Ponce en estos momentos es el tiempo. Claro. Posesiones largas, sigue bajando en el reloj, menos opciones en la ofensiva para los atletas.
1: La saca el Ponce, lo hace, la tiene Cristian Negrón. Entrega TJ, lanza, falla, por ahí. Falta personal de Jorge Torres.
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1: 5.36 resta. Se prepara TJ. a buscar la primera parte de la jugada.
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1: Se esperaba, Leandro, que Ponce iba a hacer ajustes para hoy. Se esperaba. Pero yo pensaba que hoy iba a ser más reñido por más tiempo.
0: Pues básicamente...
1: Ponce tomó la delantera y no la perdió más.
0: No la perdió, entonces San Germán perdió su ritmo ofensivo y se convirtió después de los primeros 5 minutos, sí, en Ponce en escapada. Y San Germán, pues, por lapsos haciendo cosas como tal, 101 puntos han permitido y restan todavía 5 minutos de juego.
1: Jueve Gordon de tres para Antonio Gordon, lleva 8.
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1: Ahí la tiene Ponce, moviendo el balón. Ahí llega Cristian Negrón, está TJ. Sigue dirigiendo TJ, cruzado a Macho, que vuelve de tres Macho. Falla, rebote para Onsi Branch. Sigue Onsi. El pase a Rose, que la pone, y el canasto para Kai Rose.
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1: 101-81 de 20 Ponce. 4:42 resta. Ahora TJ bajando el balón hasta la defensa de Rose con la cortina. TJ cruzado a Crochel. Crochel buscando qué hacer. Crochel sigue driblando. Crochel penetra. Crochel le saca la bola fuera de las líneas. Pizarro continúa perteneciendo a Ponce cuando restan 4:28 de juego y 6 para lanzar, y hay tiempo de televisión.
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1: Bueno, Leandro, te comentaba que restando poco más de 4 minutos, Ponce gana de 20 y Ponce trae el cuadro regular.
0: Todo su cuadro regular en cancha en estos momentos.
1: Yo creo que puede ser innecesario, ¿no? Bueno, parece que como está jugando Ponce, no debe haber problema, que probablemente cierre con el triunfo, ¿no?
0: Sí, no, definitivamente poco tiempo, pero es un mensaje, o sea, ¿qué se persigue con esto? antes de mostrar, pues tengo...
1: Va a defender la casa, la va a defender.
0: Voy a defender mi casa, estoy tratando de venderle a mi fanaticada, pues, que me apoye, que siga allí.
1: Wow. 4.28 exactamente resta Puringo de juego, de 20 gana Ponce 101.81. Saca, ahí la lleva Yerrel, Yerrel, lanza Yerrel, falla, pero recibe falta personal.
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1: Ponce, además, ha cometido 5 faltas. Ponce solamente ha dado una falta en el parcial. Se prepara de Jesús a buscar la primera parte de la jugada.
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1: Anota el primero. Y ya, Yerreyer está ya en los 20 y pico, ¿eh?
0: Yerreyer llevaba 21 después del primer parcial, lleva 9, ya llegó a los 30.
1: Wow. Rebote 11, Branch. La tiene Pizarro, poneta Pizarro, saca la azul, el canasto para Cristian Pizarro.
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1: 102-83 de 19, Ponce, 4-7.

0: instalación. Se prepara ya el encroche, la busca en la primera parte de la jugada.
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0: Lanza Croche, anota primero.
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0: Está también cerca de los veintitantos, Croche. Lanza, con 10 segundos.
2: 24, 25 puntos al momento. Wow.
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0: Y 30 en macho, 55, va Rose, de 3 Rose, falla, rebote toma Robinson, pasa TJ, 3.39 resta, la ventaja es de 21, el donqueo para Thomas Robinson.
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0: Vuelve de 3 Gordon, falla, se queda corto, ahí se la lleva TJ, ahí va TJ, va de 3 TJ, de 3. Y Fernández.
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0: 109-83 de 26. Vuelve Gordon, de 3 Gordon. Vuelve a fallar Gordon. Ahí la tiene Yerrel. Tapone, le bloquea el tapón bien arriba a Gordon. Ahí la lleva Pizarro. Pizarro es puente aéreo para Osi, que la pone el canto para Osi Brand.
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0: 250 resta. Ahí Jerry le está diciendo a Eficiencia que era Dulcendi. La tiene Crocher, la pone. Falla, también remata Robinson y falla, la tiene Pizarro. Pizarro buscando que hace Pizarro, ahora va de 3 de la izquierda, de 3 para Cristian Pizarro.
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0: 109-88 de 21. Gana Ponce, Brady Manek, la tiene la bomba, Manek, entrega a Macho, va a venir 5 jugadores de la banca por Ponce, la tiene el Macho de Jesús, ahora penetra el Macho, la pone y el canasto para Macho de Jesús.
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0: Hay falta de TJ, pero es para que entre entonces 5 jugadores frente a Ponce.
2: Para poder salir los 5 de Ponce y regresen, vengan a juego. Lo que estaban esperando Enrique Ramos, Fernando Caballero, Kenny Santos, Jean-Pierre Lescano y Omar Figueroa.
0: Están 2 con 2. 111-88 de 23 Ponce. Por San Juan viene Rico Hopi, ¿no?
2: Rico Hopi trajo.
0: Regresa entonces Marlos Alguis. Se queda Cristian Pizarro, Gordon y Kai Rose. Pase errático. La lleva Ponce, tiene Lescano. La corta San Germán, la tiene Cristian Pizarro, el puente aéreo, más bien el pase a Gordon y el donqueo para Antonio Gordon.
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0: 111-90, Enrique Ramos, tira, falla Enrique Ramos, se va a virar Enrique Ramos y la pone con azul el canasto para Enrique Ramos.
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0: Pase para Rico Hopping, River, falla Rico Hopping. La lleva el equipo de Ponce, 1.33 resta, 113-90, de la suerte tachada de 23, la ventaja de Ponce, el Lescano se va a virar, se vira el Lescano, le bloquea el disparo Gordon, ahí la lleva Rico Hopping a Hargis, Gordon la tiene lateral derecho, Gordon vuelve de 3, Gordon de 3 para Antonio Gordon.
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0: De 20, 113-93, 1-7. Ahí la tiene Kenneth Santos, la tiene el driver Kenneth, a Enrique Ramos, a Kenneth nuevamente, la tiene Kenneth. Cruzado ahora Omar Figueroa, penetra Figueroa, el River falla, la tiene ahora. Equipo de Ponce le bloquea el disparo, se va a virar Enrique Ramos, le bloquea el disparo, la tiene ahora Kenneth Santos, va de 3, Kenneth Santos, vaya Kenneth Santos, rebote para Cristian Pizarro, restando 40 segundos, ahí va Cristian, Cristian el pase ahora, Rico Hopping, que va de 3 Hopping, de 3 para Rico Hopping.
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0: 113-96, de 17 la ventaja, la tiene Lescano. A Omar que va de 3, Omar falla, rebote para Enrique Ramos, sale atrás, pasa a Kenneth Santos, a Lescano, sale atrás a Lescano, juega con el tiempo, Kenneth va de 3, falla, La tiene Kyle Rose. Kyle Rose se pasa a Gordon. Gordon vuelve de tres golos de la izquierda.

0: Ella. Ahí la lleva el equipo de Ponce. Enrique Ramos y el donqueo para Enrique Ramos.
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0: Bueno, y finaliza el partido con una ventaja para Ponce. 115-96 de 21. Es la victoria para Ponce. Se empata la serie a una victoria por quinteto. Esta serie continúa el martes en San Germán. Hasta aquí mi parte. Leandro viene con los numeritos finales de este partido.
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7: Finaliza el partido 115-96. Con los Leones del Ponce, sus 115.31 para Yesrael de Jesús, 25 para Jenna Croce, 15 para Thomas Robinson, 13 para DJ Fernández, 16 para Brady Manning, 4 para Alejandro Vázquez, 7 para Cristian Negrón, 4 para Enrique Ramos. Por los Atléticos de San Germán, sus 96 puntos, 6 para Julián Torres, 26 para Andrés Curbelo, 7 para Georgie Pacheco, 6 para Nick Perkins, 10 para George Alexander Hamilton, 3 para Rico Hopping, 2.
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Saludos, mi gente. En vivo desde Radio Sol 1090 para todo el suroeste de Puerto Rico. Te habla y te saluda este que está aquí, el mismito que está aquí, Rubén Mallorquín, a esta hora de la mañana, son las 7, tempranito, amigas y amigos de Radio Sol 1090, estamos bien tempranito acompañándote para todo el suroeste de Puerto Rico. Te habla, como te dije, Mallorquín, estamos aquí ready para comenzar una nueva semana. Una nueva semana con todo nuestro público tan bello y tan hermoso que siempre está en sintonía de Radio Sol 1090 AM, despertando con Radio Sol. Hoy es lunes 13 de julio. Oye, hoy es un día, espérate, hoy es un día especial. Oh, sí, un día especial, sí. Hoy usted esté pendiente porque pasan cositas. Oh, sí. Hoy van a pasar cositas y usted lo tiene que aprovechar porque va a ser chévere, va a ser agradable. Así que quiero a todo el mundo ready, tuvo, mire, despertando con energía, con entusiasmo y obviamente pendiente a nosotros en Radio Sol 1090 AM. Bueno, ¿qué hay para hoy? Usted se pregunta. Pues mira, Jessica la cogió larga, oye, todavía está, ¿verdad?, fuera, unos días fuera. Ya más adelante vendrá de verdad, retomará nuevamente las noticias. Yo hago lo que puedo. Seguro. Seguro que sí. Y eso es lo que estoy haciendo ahora. Vamos a leer lo que está ocurriendo en Puerto Rico para que usted se mantenga al día y al tanto de todos los acontecimientos que están pasando en nuestra isla. ¿Cómo pasó el fin de semana? ¿Lo pasó bien? Hey. Estuvo tranquilo el fin de semana, anoche, ayer. En Mayagüez llovió todo el fin de semana, déjeme decirle. Sí, todo el fin de semana llovió. Para este sector de Puerto Rico llovió ayer. Antes de ayer también llovió, pero para otros sectores. Pero por lo menos sí, ¿verdad? Dejándome llevar. Usted sabe que el monte de San Germán, eso lleva como semana y media prendido y ahí no ha pasado nada. Eso no se ha apagado, así lo han dejado, el fuego encendido a todo lo que da. Pero ayer con la lluvia, con el chubasco, pero no fue lluvia, fue un chubasco que cayó, me parece que se apagó el fuego, me parece. Ojalá haya sido así, no sea que cogió para allá para Laja, que quién sabe, eso fue como para Cristian, para allá. Las curvas que le llaman. Que quién sabe si para allá fue que cogió el fuego, ¿verdad? Pero pues en efecto, mi gente, el chubasquito de ayer, pues parece que como que calmó un poquito, por lo menos para el lado de acá, porque esta mañana me asomé y no se veía humo ninguno, posiblemente por la humedad. Yo espero que haya sido por eso y que se haya apagado, porque ese monte se ha estado quemando ahí. Aquí nadie dice nada, yo no sé. La guardia pudo haber venido a apagarlo, porque eso es tirar agua en esos sectores, a ver si se apaga algo. Por lo menos detener un poco, ¿verdad?, que se hubiese propagado tanto, pero se quemó todo por ahí para abajo. Se supone que ahora retoye todo bien, se supone, dicen así, ¿verdad? Pero por lo menos el chubaquito de ayer lo opacó un poquito eso. Bueno, amigas, amigos de Radio Sol 1090, mira, escúchate esto. Ay, Virgen Santa, pero ¿cómo va a ser? Empezando por la mañana, Mallorquín, sí. Tempranito, carjacking, víctima de carjacking. Durante la noche de ayer, mientras se encontraba detenida en la carretera 167 en Bayamón, se relató que dos individuos se le acercaron a esta dama y mediante amenaza e intimidación la despojaron de su vehículo. Los sospechosos se llevaron un Toyota Corolla blanco 2024 con la tablilla KMT-098. KMT-098, eso ocurrió a las 11:30 de la noche anoche, bendito, en Bayamón. Qué mal rato, señores. Ella no sufrió daño físico durante el incidente, así que por lo menos la dejaron tranquilita en ese sentido, está bien. Así que, por ese lado, pues por lo menos, esa noticia tan fuerte no la voy a decir. Murió, señores, lamentablemente, la estrella de Jurassic Park, Sam Neill, falleció. Dice que el actor neozelandés Sam Neill, célebre por dar vida al paleólogo Alan Grant en Jurassic Park, entre otros personajes, falleció hoy lunes a los 78 años de manera repentina e inesperada.
Con profunda tristeza, la familia de Sam Neill comunica su fallecimiento hoy lunes 13 de julio. En Australia, Sam estuvo rodeado de su familia y falleció con la dignidad que caracterizó toda su vida. Así que en paz descanse un célebre artista, Sam Neill. Dice que fue una pérdida repentina e inesperada, pero nos reconforta saber que Sam no padecía cáncer. Deseamos expresar nuestro más sincero agradecimiento al personal del hospital privado San Vincent por la increíble atención brindada a nuestro familiar. Así que ya saben, señores, en paz descanse los que somos fans, ¿verdad?, de las películas de dinosaurios. A mí me encantan las películas de dinosaurios y de los monstruos así de prehistóricos. A mí me fascinan esas películas. Pues en efecto, pues conocemos su carrera. Ha hecho otros papeles, pero obviamente lo conocemos más por ese personaje de Sam Neill en Jurassic Park. Mira, señores, este es importante hablarlo. El primer rescatista en una emergencia es tu vecino. En situaciones de emergencia como las reportadas en Venezuela, con los sismos que provocaron que miles de personas quedaran sepultadas bajo edificios colapsados, la respuesta comunitaria es esencial para lograr gran parte del rescate de los damnificados. Las estadísticas apuntan a que el 50% de las personas son rescatadas por el vecino, por el amigo, por el familiar. Por eso es que el negociado está haciendo énfasis en la capacitación ciudadana. Así lo detalló José Ayala, director de el área de preparación del negociado de manejo de emergencias administrativas de desastre. Dice, tiene una sigla media confusa para poder deletrearla. Y aunque los esfuerzos de las entidades de seguridad pública han arreciado al punto que proyecta que al finalizar el año se hayan adiestrado a 5.000 voluntarios en técnicas de rescate, Puerto Rico requeriría asistencia internacional para trabajar una emergencia de la magnitud parecida a la de Venezuela. Vamos a necesitar ayuda, eso no lo despinta nadie, aceptó el experto durante una entrevista junto al teniente Joel Figueroa, que dirige la división de Homeland Security. Y lo de bomberos, habló de que un rescatista y educación se requieren para formarse. Un rescatista es una persona con cualidad y capacidad que lo autorizan a ejercer técnicas para salvaguardar la vida o la propiedad. A modo de ejemplo, precisó que el rescatista se encarga de poder liberar a una persona que se encuentre atrapada o se encuentre pillada o se encuentre extraviada en un área boscosa o requiera técnicas especializadas para ese personal de emergencia médica. Mientras el directivo de bomberos detalló que ese rescatista es una persona que tiene una capacitación, un entrenamiento para poder estabilizar una persona, estabilizar un incidente. Dice por acá que puede detectar, localizar, extraer, estabilizar, liberar y transportar a una persona. Hay diferentes niveles de rescatistas, van desde los voluntarios que asisten en oficinas de manejo de emergencia, trabajadores municipales de estas dependencias, grupos especializados que trabajan a favor de las comunidades, personas que son adiestradas por el requerimiento de cierta empresa, así por el estilo. A nivel de todo Puerto Rico existen grupos que se le unen fuerzas de tarea, son 110 rescatistas especializados, entre los que hay empleados, voluntarios y expertos de la empresa capacitados para atender emergencias en Puerto Rico. Que son pocos, déjenme decirles, son pocos. Este grupo especializado atiende los casos más severos, personas que quedan mucho más atrapadas y que requieren un equipo técnico especializado. Los entrevistados informaron que el grupo se prepara para que una vez la agencia federal o FEMA abra la posibilidad de certificar grupos de rescatistas, Puerto Rico logre la designación federal. Esto ayudaría a la isla a alcanzar fondos federales y por ahí sigue hablando de fondos que no tiene. Ya usted sabe lo que pasa con eso. Aunque este grupo unifica a los funcionarios más diestros y capaces. Bueno, básicamente lo que ellos quieren decir es que debemos formar más voluntarios porque Puerto Rico necesitaría sobre 5.000 rescatistas y no lo hay. A mí me encantaría ser rescatista. O por lo menos tener, no rescatista, pero tener el conocimiento de cómo manejar una situación incómoda en caso de una emergencia. Pero voy más lejos, mi gente. En las escuelas, Jesucristo, por favor, baja y ilumina a mucha gente de este país. Señores, en las escuelas hace falta desprendernos de muchas clases que, mi gente, realmente no son necesarias cogerlas todos los benditos días de la semana.
y poner clases como esta, por ejemplo. Porque nuestros jóvenes también deberían, para comenzar, somos una isla, deberían aprender a nadar. Puerto Rico no sabe nadar. En Puerto Rico son bien pocas las personas que saben nadar, tomando en consideración la cantidad de poblaciones que hay, obviamente. Rescatistas, clases para ir preparando a nuestros jovencitos para a enfrentar una situación incómoda. Eso sería magnífico, señores. Magnífico. Sería excelentísimo. Excelentísimo. Mira, no es que tú los prepares desde chinés chiquitos a que vayan a romper paredes. Yo no estoy hablando de eso, por favor. Pero si nuestros niños vivimos en una isla, dependemos de que la gente vuele o nade hasta acá. Tenemos, deberíamos tener nuestra sociedad. Mira, otra vez para los políticos que me están escuchando, ya le hemos dado un montón de ideas para que usted se arranque con los problemas reales que tiene Puerto Rico, de estar peleando por cosas tontas y por temas que no nos importan en los programas de televisión, haciendo a veces hasta rayando en cosas que no parece una persona de primer orden. Los políticos, una clase en nuestras escuelas obligatoria, obligatoria para preparar a nuestros jóvenes para enfrentar una crisis. Mira, posiblemente no hay que educarlos desde kinder, porque son muy chiquitos todavía, no les vamos a meter una presión innecesaria a un niñito. Pudiéramos sí ver cómo tú puedes escapar. En China, mi gente, de hecho, en China preparan a los nenes desde kindergarten a cómo escapar de un incendio, cómo escapar de agua, cómo escapar de un auto. Lo enseñan. Eso, usted ve en las redes sociales, los videos, cómo esos niños están preparados para todo eso. Para todo eso están preparados. Pero para no ser tan fuerte desde chiquititos, mire, político que me escucha, desde la junior, desde posiblemente séptimo grado o octavo grado, podemos ir preparándolo con clases que lo vayan enseñando qué son emergencias, cuáles son los diferentes tipos de emergencias, cómo manejar emocionalmente cada tipo de emergencia. Después, cuando pasan a high school, que son 4 años, 9, 10, 11 y 12, creo que, pues entonces allí en la high school enseñarle físicamente cómo salir, cómo amarrar a alguien, cómo rescatar. Mira, se puede hacer, por lo menos lo básico. Cómo calentar comida, cómo prender un fuego. Digo, tal vez eso no, ¿verdad? Porque son chiquitos todavía, va y lo prenden en su casa. Pero cómo abrir una... Mira, esas cosas se pueden enseñarle, cómo es la... cuál es el respeto o los cuidados que hay que tener al momento de tener una responsabilidad tan grande como enfrentar una emergencia a nivel nacional. Se puede hacer. Hace falta en nuestra escuela. Mira, podemos bajar, qué sé yo, eliminarle 2 días a ciertas clases en la escuela regular y ponerle este tipo de clases que nos ayuda. Lo hemos dicho muchas veces, lo que es economía, en este caso adiestramiento, que nos hace tanta falta. Cómo manejar nuestras emociones. Esas clases de verdad te van a ayudar a ti en el futuro a ser una mejor persona. Y eso le hace falta a nuestros estudiantes. Yo personalmente nunca aprendí, me encantaría aprender. Me encantaría aprender a manejar. Mira lo básico, yo no quiero ser un Indiana Jones. Yo lo que quiero es que me enseñen lo básico. Y en efecto, como dice, el primer rescatista es tu vecino, tu amigo, tu familiar. En lo que llegan otros rescatistas va a pasar tiempo. Así que tú primero ve con lo tuyo, lo que tú tienes, señores. Ajá. Así que ya lo saben, amiga y amigo. Bueno, sigo por acá con lo que se está hablando este fin de semana. Un cambio inesperado en el caso de Gabriela. El testimonio de Miriadny Dailán Avilés Rodríguez, de 18 años, se sentó a declarar el viernes en el juicio por jurado contra Elvia Cabrera por el crimen de Gabriela Nicole Prats. Sorprendió al revelar que una fiscal le pidió que comparara el objeto físico con un bolígrafo. Este nuevo giro ocasionó que el juez retirara el jurado para llevar a cabo una vista de regla 109 para decidir si este testimonio es admisible en el juicio. Posteriormente se prosiguió con esa línea de preguntas. Y se habló ahí, se habló eso. También falleció el senador republicano Lindsey Graham, de 71 años. Falleció en la tarde del sábado tras sufrir un breve y repentina enfermedad.
Según confirmó ayer en su oficina en las redes sociales, el senador cumplía su cuarto mandato consecutivo de 6 años en el Senado y era una de las voces republicanas más duras con Irán y más favorables con Israel. Hey. También, señores, un volcán de lodo apareció frente a la costa sur de Trinidad formado por los poderosos terremotos que sacudieron en Venezuela a principios de este mes, sumándose a una serie de cambios geológicos ya observados a lo largo de la costa de la isla. Estamos viendo nosotros este cambio en nuestro planeta, mi gente. Hey. Por otro, oye, otra muerte más, Dios mío, ¿qué es esto? El mundo del deporte quedó consternado al conocer el deceso de Jaden Adams, mediocampista del club surafricano Mamelodi Sundowns e integrante de la Selección Nacional de Sudáfrica durante la Copa Mundial 2026 de este año. Tenía 25 años y no se han informado las causas de su muerte. La noticia ha causado conmoción ya que Adams venía de representar a su país en la máxima cita del fútbol internacional, donde disputó 3 encuentros con la selección conocida como Bafana Bafana. Triste por demás la muerte. Cuando son muchachos jovencitos así, que son encima deportistas, ¿verdad? Qué raro. Qué raro que se haya pasado, pero pues ocurrió. Ocurrió. Bueno, sigo por acá. ¿Qué más hay por aquí? Las noticias. Ay, Virgen Santa. Nuestro patrimonio nacional, bien, gracias. Expertos advierten que nuevas construcciones pueden comprometer designaciones históricas internacionales y agravar la seguridad peatonal en la ciudad amurallada. Levantan bandera por desarrollos de gran envergadura en el Viejo San Juan. El desarrollo de proyectos de gran envergadura de la zona del Viejo San Juan podrá costarle al país importantes designaciones internacionales y podría poner en precario la seguridad peatonal dentro de la llamada ciudad amurallada. El arquitecto Andy Rivera, fundador de Puerto Rico Historic Building Drawings, señaló que si bien proyectos como la edificación de un Hard Rock Hotel y Casino en el Viejo San Juan, con estacionamiento multipiso de 950 espacios frente a la playa, no afecta directamente la designación otorgada por la ONU. Dice por aquí que gran parte de sus murallas de fortaleza y el Castillo San Cristóbal, la realidad es que estos proyectos perjudican el paisaje histórico del centenario casco urbano. Pero ¿cómo tú me vas a decir a mí que están construyendo un hotel en las inmediaciones del Viejo San Juan, tapando el morro? Pero para eso hay chavos, eso es lo que a uno le molesta. Entonces, la gente no quiere entender. A mí no me molesta que lleguen millones. A mí me molesta que hagan cosas como esa con esos millones. Acá no llegue nada y nos estén chavando nuestro patrimonio nacional. Con tanto terreno que hay en otras áreas, lo quieren construir ahí, en el patio del Viejo San Juan. La UNESCO lo que valora al nivel mundial son las zonas históricas. Eso no se limita solamente a los edificios, sino que abarca el paisaje histórico dentro de ese espacio y este tipo de estructura atenta contra eso. Dice que ha documentado más de 12.000 estructuras históricas de este caballero. Por su parte, el director de la Oficina Estatal de Conservación Histórica, también arquitecto, Carlos Rubio, destacó que en el pasado la UNESCO ha retirado el reconocimiento a patrimonios como Omán, Alemania, Inglaterra, precisamente por la proliferación de hoteles alrededor de esa área. Mientras Puerto Rico no tiene casas para la gente vivir, aquí estamos construyendo cientos de hoteles para que la gente de afuera venga a Puerto Rico. ¿Usted está entendiendo ese mensaje o no? Si yo quiero que los

afecte la estructura histórica, definitivamente puede levantar preocupación a nivel de UNESCO. No es necesariamente que ellos anden mirando todas las designaciones, pero ciertamente la preocupación del pueblo. Nos quitarían a Puerto Rico parte de nuestro turismo. Así que, señores, qué pena que hagan esto con nuestra ciudad amurallada, con lo que es el viejo San Juan. Qué lástima, de verdad que es una lástima. No hay más que buscar, es una verdadera lástima. Ay, mi madre. Ay, padre, ¿qué es esto? En casito un poquito más fuerte, ¿verdad? De cosas que pasan en el país. Pues eso es lo que está en los periódicos, no es culpa mía, mi gente. Eso es la noticia que está rompiendo ahora. Las autoridades esperan resultados de pruebas médicas y toxicológicas, analizan videos de seguridad en investigación por presunta agresión múltiple. Dice por acá que delitos sexuales de la policía evalúan las grabaciones de cámaras de seguridad del Hotel San Juan en Isla Verde como parte de una querella por una presunta agresión múltiple contra dos mujeres que se alega fue perpetuada por un grupo de turistas españoles que conocieron una discoteca del lugar Padre Amado. La denuncia fue radicada el 21 de junio, señalando que los hechos se habían ocurrido en la madrugada del 19 de junio. Dice por acá que cuando los agentes procuraron las grabaciones de la discoteca, supuestamente el encargado se encontraba en un entrenamiento. Al regresar, el encargado presuntamente comunicó que el sistema borraba lo grabado pasadas 24 horas y que opera con un sistema de seguridad independiente al de la hospedería. Las jóvenes alegaron en su denuncia que conocieron en la discoteca a 6 turistas españoles quienes la invitaron a un área VIP. Tomaron whisky. A su salida del local se dirigieron a un Airbnb en el área del condado donde supuestamente se hospedaban los turistas. Según las alegaciones de la querella, al despertar, una de las denunciantes no contaba con su ropa interior y los turistas habían llamado a un Uber para que la llevaran a Isla Verde a buscar el automóvil de una de ellas. Según se alega, al llegar a su casa, la mujer le comunicó a su madre que creía que la habían violentado, ¿verdad? La progenitora la llevó a un hospital y se le inició una investigación. Los agentes fueron al Airbnb, pero no habían grabaciones y las cámaras solamente sirven para monitorear las imágenes. En los próximos días serán entrevistados empleados de la discoteca y del hotel. Agentes también procuraron información sobre los turistas y el vuelo en el que habían regresado a España en el día que se registró la querella con las autoridades en el aeropuerto. Como parte de la investigación, se espera por los resultados de evaluaciones médicas, pruebas toxicológicas, ADN, serología y pruebas de violación. También se indaga si la bebida que habrían ingerido las querellantes pudo haber sido alterada, ya que entre las alegaciones presumen que pudo haberle echado algo que le hicieran perder la conciencia al salir. Señores, se ha dicho tantas veces, no confíes en nadie, no te vayas con gente desconocida, no bebas, no beban cosas que no son verdad las mejores. Uno cumple, ¿verdad?, con en llevarle la información. Me parece terrible esta noticia. Ahora mismo esa gente ya se fue para España. A adivinar si logran encontrarlo, mi gente. A buscar en España. Y si cogieron escalas diferentes y diversos. Y ahí se rompe el track de la persona. A adivinar dónde fue la persona. Ay, Virgen Santa. Lamentable, muy lamentable, de verdad que es triste que pasen estas cosas, no es lo que nosotros queremos, pero sí, hay que tener en cuenta todo eso, mi gente, con nadie te vayas, si se ven cool, ves, una persona que te va, mire, y eso es lo malo que tenemos como persona, nos engañamos fácil nosotros mismos. La gente mala o la gente que le hace daño a alguien o que le levanta calumnia a los demás o que afecta a los demás, no se ven malos, nadie que hace algo malo se ve malo. La gente que hace cosas malas se ven bien buenos. Se ven, parecen una dulce ancianita, cuando realmente son terribles, mi gente. Nadie que le gusta dañarle a otra persona dice, mira, yo soy bien malo, uy, cógeme miedo, mira, te voy a hacer daño. Eso no funciona así, mi gente. La gente que le hace mal a otro son bien buenas gentes, son carismáticos, son simpáticos, son amables. Te hablan así, con una vocecita bien suave, bien tranquilo, te saludan, ¿estás bien? Ay, yo me alegro tanto de que estés bien, qué bueno, yo te quiero tanto a ti. Y ahí empiezan y tiran el veneno. La gente que le hace mal a los demás no se proyectan como gente mala. Al contrario, muchas veces son demasiado dulce palomita. Demasiado.
Oye, tú no caigas, si te lo estamos diciendo.

0: Hace años que no resbalen ahí, mi gente. Mira, ahora las muchachas aparentemente pasaron un mal rato. A adivinar qué fue lo que pasó ahí, porque se fueron, ¿verdad? 17, no recuerdan nada de lo que pasó. Y cuando despertaron hasta sin ropa interior. Dime tú. Qué terrible. Chach. Y ahora adivinar, a buscar a esa gente por allá, por Europa, a adivinar dónde están. En buenas noticias, amigas y amigos, Seguridad Pública invierte 3 millones en equipo para reforzar las telecomunicaciones en emergencia. El Departamento de Seguridad Pública invirtió 3.2 millones en fondos vitales para adquirir 74 dispositivos que proponen brindar mayor redundancia en telecomunicaciones durante emergencia para primeros respondedores que están disponibles en todos los municipios. El secretario Arturo Garfer explicó que los equipos compactos de despliegue rápido, conocidos como mini CRD por su sigla en inglés, permiten mantener conexión entre agencias y negociados de seguridad pública. Eso me parece muy bien. Hace falta, ¿verdad? Ese tipo de ayuda en caso de una emergencia en Puerto Rico, pues ya tenemos a la mano, ¿verdad? Las comunicaciones que podamos tener entre municipios me parece excelente. Bueno, el mundial se va a dar, señores. El mundial se va a dar. Qué alegría nos da con el mundo. Por lo menos a mí me gusta mucho el mundial. Ese juego de España y de Argentina me lo gocé. Lo que yo no sabía, que Latinoamérica no quiere a Argentina. Muchos le tienen la mala a Argentina. Yo no sabía, pero sí le tiran la mala a Argentina. Así que, pero pues yo pues no sé ahora cuál ir, pero sí realmente le voy a los míos. A la gente que hasta cierto punto tienen conexión con nosotros, que en este caso es Argentina y España. Mañana 14, ¿verdad? Se juega a las 3 de la tarde Francia versus España. Le vamos a España y esperemos que gane España. Francia versus España juegan mañana 14, ¿verdad? Sí, 14. Mañana 14 juegan. Y el 15, esto ya está, eso es la semifinal, mi gente. Para ver al fin y al cabo cuáles son los dos que van a ir a la gran final del Mundial. Martes 14 juega Francia versus España a las 3 de la tarde. Y el 15, que es el miércoles, juega Inglaterra versus Argentina, también a las 3 de la tarde. Exactamente, a las 3 de la tarde. Así que, señores, vamos a ver qué ocurre con eso. ¿Quiénes ganan y quiénes van a pasar, verdad? A ser los dos equipos que jugarán en la final. A mí me encanta. Hablando de economía y de educación, precisamente, mi gente, cierre de colegios privados pasan factura a comercio y suplidores. Empresarios confirman que la reducción de planteles también afecta a sus ventas y obliga a replantear su modelo de negocio, más allá del impacto directo que tiene el cierre de un colegio. En su comunidad escolar, la comunidad empresarial que se nutre de este sector también se ha visto afectado en los últimos años. Dice por acá que con cambio en el perfil del cliente. Y el flujo de ventas y los canales de distribución. Cada colegio, por más pequeño que sea, es una operación millonaria. Desde un colegio de 200 a 300 estudiantes, que es promedio, hasta uno de más de 800 estudiantes. Esto causa un disloque significativo en la pequeña y mediana empresa que se apoya y a los microempresarios, dijo el presidente detallista. A modo de ejemplo, se refleja que en suplidores que pueden quedar con pagos pendientes, negociaciones por debajo del valor adeudado o con poca posibilidad de recuperar su inversión cada vez que cierra un colegio. Lo más importante es que dejan de mantener sus operaciones, pues un negocio depende de esos mismos negocios a los que le suplen, añadió. Dice por acá que, según el Departamento de Estado, 15 colegios han cerrado o están tramitando su cierre en el año escolar 2025-2026, mientras que hasta la fecha se han recibido una solicitud de 526 solicitudes, una disminución de 3.1% en comparación a los 543 que se solicitaron el pasado año escolar. O sea, mi gente, hay menos niños en Puerto Rico, menos colegios, por ende hay menos estructura económica alrededor de lo que son los colegios o que son las escuelas. Mire la suma, mi gente. Mire esta ecuación mire esta ecuación, menos casas para los puertorriqueños, no hay casas accesibles para los boricuas, menos niños estudiando y naciendo en Puerto Rico, menos jóvenes en Puerto Rico, más personas abandonando la isla. Mire esa ecuación, no me la estoy inventando yo. Yo no soy el que se la está inventando, mi gente, esta ecuación. Yo estoy pasando la información a usted que me está escuchando. La estoy pasando para que usted sepa que en Puerto Rico nos estamos quedando sin personas en Puerto Rico y sin puertorriqueños. Cada vez menos casas, cada vez más hoteles para extranjeros, cada vez más inversión de extranjeros, cada vez menos trabajo para puertorriqueños, cada vez menos escuela para puertorriqueños, cada vez más migrantes para otros países fuera de Puerto Rico. Nos ponen la economía bien difícil para que no nos quedemos en Puerto Rico, nos ponen la salud bien difícil para que no nos quedemos en Puerto Rico, la educación bien difícil para que no nos quedemos en Puerto Rico. Señores, ¿qué está pasando aquí? No se sabe, pero esto necesita estudio, un estudio profundo para saber qué realmente está pasando en Puerto Rico, por qué estamos así. Y esta ecuación es mortal para la economía. Mientras no se desarrolle gente joven en Puerto Rico, no va a haber buena economía. Y vamos a seguir para atrás y para atrás y para atrás. Político, otra más. Te estoy dando un montón de asignaciones para rankearte y para que ganes en el próximo evento electoral de Puerto Rico. Nos estamos quedando sin gente y aquí ninguno de nuestros políticos está haciendo nada para detenerlo. Pero, amén. Eso así, amén. Eso es lo que hay, mi gente. Bueno, son las 7:34 minutitos de la mañana, amigas, amigos de Radio Sol 1090. 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Recuerda que uso el live. Escríbeme antes de que empiece el live porque si no, no los puedo leer. Nos vamos, mi gente. Me voy a la pausa corta a esta hora de la mañana. Regresamos enseguida con más.
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0: Bueno, amigas, amigos de Radio Sol 1090, hoy lunes, hoy es el estreno de Los 10, el nuevo Classic Reel de Tercera Llamada. Esta es una serie de grabaciones, ¿verdad?, que hemos hecho, una serie para redes sociales. En este caso nos fuimos algo diferente, algo distinto. Nos fuimos con Agatha Christie, la reina del misterio, la reina de lo policíaco. Sí, interesantísimo por demás. Esta es una historia basada en el juego Clue y las historias de Agatha Christie. Así que yo a todos ustedes les invito a que hoy precisamente, hoy lunes 13 de julio, esté bien pendiente a nuestras redes sociales, porque mire, la va a pasar súper bien. Se lo garantizo que la va a pasar súper bien. Va a disfrutar muchísimo de esta nueva entrega, esta nueva saga que tenemos en Tercera Llamada. Unos Classic Reels buenísimos. Bien, bien bueno. Así que usted póngase comodito. ¿Ah? Se pone bien comodito. Ajá. Aquí estamos. Se pone comodito esta noche. Y esté pendiente a nuestras redes sociales Tercera Llamada para que tenga la oportunidad de disfrutar de lo que son la serie Los 10. Le voy a pedir de favor lo siguiente. Usted, eso es a través de Facebook y de Instagram, usted va a ver el reel. Son 6 capítulos, van a salir todos hoy. Son cortos, no se preocupe que usted no va a estar allí. No. Tú vas a pasarla bien. Entonces lo que queremos es que veas los reels. Va a salir uno cada 10 minutos, hasta 6, ¿verdad? ¿Qué hay? Va a ser súper entretenido, va a ser súper divertido. Es algo diferente, grabado en el oeste de Puerto Rico, con nuestra gente, nuestros actores en el oeste de Puerto Rico. Yo le agradeceré que usted lo vea, y una vez que lo vea, le dé repost. Que usted lo comparta con otra gente para que tengamos nosotros también la oportunidad de poder llegar a más personas. Así que yo, con mucho gusto, le hago la invitación a usted. De que nos vea, de que disfrute de lo que vamos a estar haciendo. Eso va a ser esta noche, va a ser después de las 7, así que, pero esté pendiente a nuestras redes sociales para que tenga la oportunidad de poder disfrutar de esto y de disfrutar del talento de estos jovencitos que son del oeste de Puerto Rico. Y también hay adultos, ¿saben? Del oeste de Puerto Rico, para toda nuestra gente. Así que ya lo saben, amigas y amigos, pendiente esta noche, porque lo que viene está súper chévere. Es agradable, es diferente, es innovador, ¿verdad? Es distinto. Nosotros seguimos haciendo teatro, pero también nos diversificamos y hacemos cosas distintas, hacemos cosas diferentes para que usted se mantenga siempre entretenido con nuestra gente esta noche a través de las redes sociales de Tercera Llamada. Seguro que sí. Oye, hablando de Pablo José, que veo aquí una noticia que dice: Pablo José prevé que la reautorización de fondos de Medicaid se quede para el 2027. Pero él estuvo por el área, yo no sabía que estuvo por acá por Puerto Rico en estos días, buscando la forma, ¿verdad? Es política, está haciendo su trabajo político. No queda duda de que ciertamente él ya se va a lanzar definitivamente para candidato a la gobernación en Puerto Rico por el Partido Popular Democrático. Así que ya comenzaron el proceso, sí. Y te digo algo, comenzaron el proceso ellos, los PNP, pues van a tomar su decisión también, si se quedan con Jennifer González o si van a tirar a Tomás Rivera Chats, que da la impresión que quiere como que decirle a Jennifer: mira, no te tire, porque vamos a tirar a otra persona. Desconocemos si se va a tirar él, Tomás Rivera Chats, o si va a tirar a alguna otra persona, ¿verdad? Así que, y Pablo José está haciendo su trabajo político en el Partido Nuevo Progresista, según tenemos entendido, también se está haciendo el trabajo político. Así que ya esto empezó, mi gente. Estamos en el 2026. Ya el año próximo empieza la campaña política prácticamente. ¡Hey! 2027. Porque en el 2028 son las elecciones, y aunque es prácticamente a fin de año que se hacen las elecciones, pero ya desde el año antes están los políticos ahí tocando puertas, buscando y haciendo lo suyo. Así que eso es lo que hay, señores, en Puerto Rico y en todos los pueblos, eso por todos los pueblos que lo hay, despertando ya el interés público por la política, a ver quién le cae mejor, que a quién hace lo mejor esto y lo otro, quién entiende que tiene las mejores propuestas. Porque definitivamente que como vamos bien no estamos, ¿verdad? Independientemente de la guerra que haya allá en el Capitolio no tiene nada que ver. Ciertamente el país necesita ayuda, punto. El país necesita ayuda, el país necesita estabilizarse, el país necesita un respiro, sin lugar a duda, que lo necesita. Así que ya veremos qué ocurre con eso, pero sí, ya comenzó la campaña política, ya comenzó, mi gente. Si usted tenía duda, pues déjeme decirle que eso tiene que disiparse. Así que ya lo saben, amiga, amigo. Comenzó la campaña política en Puerto Rico. Las 7:49 minutitos de la mañana, amigas, amigos de Radio Sol 1090. ¿Qué más tengo por aquí? Déjame ver si tengo algún anuncio para darle a nuestra gente linda hermosa que siempre está en sintonía de Radio Sol 1090 por aquí rapidito. Para ver qué tengo por acá. Tengo mucha información interesante. A mí me gusta traer estas noticias. Lo de San Germán, de las gritas que hay en Minilla. Pues, espérate, sí. Tengo una noticia para darle, lamentable por demás. Mayagüez, anoche ocurrió un robo de un vehículo estacionado en la calle de Diego junto al Hospital Perea, en el mismo pueblo de Mayagüez, frente a la construcción allí, que los responsables sustrajeron dos carteras del interior del vehículo. Posteriormente usaron una de las tarjetas de crédito para realizar compras no autorizadas. Dice por aquí, compartimos este video. Dice que con el proyecto de solidaridad, es que está corriendo el video aparentemente de estas personas. Dice que eso fue anoche. Oye, la hora no la especifica la hora, pero fue en el mismo casco urbano de Mayagüez. Señores, precaución en nuestro pueblo, ¿sabe? Precaución en nuestro pueblo. No dejes carteras visibles, no dejes dinero, no dejen nada que parezca un celular o algún aparato tecnológico, porque es un peligro. La gente se está llevando hasta los clavos, señores. Así que precaución. Eso fue anoche en Mayagüez, en el Hospital Perea, que eso es en el mismo pueblo. Perea está en el mismito pueblo. Así que tú no confíes en nada, ni en nadie, en los pueblos donde más están robando. Así que también en los pueblos están muy oscuros. En los pueblos deberían poner más luces. Uno va a visitar los pueblos y se ve una oscuridad tan fuerte. Yo no sé por qué, deberían de poner más alumbrado. Pero bueno, me voy a la pausa a esta hora de la mañana. Regresamos enseguida con más.
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Ahí está. Eso es todo. Nancy Joan, buenos días, buenos días. No se olvide de nadie usted, eso no se hace. Usted haga cosas bien. Ahí está Dios allá arriba. También está en nosotros el Señor. No solamente allá arriba, sino en cada uno de nosotros está Dios. Eso es todo. Ahí está. Ay, nada más. El lunes estamos empezando. Marisol Ramos, buenos días.

0: Ahí estamos. Dame mambo, eso es. Saludos, mi gente. Buenos días, buenos días. ¡Ey! ¡Ey! ¡Ey! ¡Ey! A levantarnos, mi gente. Vamos, vamos, vamos para arriba, vamos para arriba.
1: Escucha bien.
0: Esta vida, cuando tienes, te quiere. Cuando no,
1: te olvides.
0: Eso es todo. Saludos, mi gente. Buenos días para todos, qué bueno verlos aquí nuevamente. Una mañana más despertando con Radio Sol en San Germán, para todo el suroeste de Puerto Rico, para el resto del mundo a través de todas las redes sociales. Ahora mismo estamos en el live a través de la página Rubén Mallorquín, nueva página, W Sol Radio, W Radio Sol. Todo para que usted esté, mire, informado y acompañado. Hoy lunes 13 de julio del 2026, Mari Santana, buenos días, saludos, saludos. Enrique Cruz, muy buenos días. Dice Nancy, buenos días al sol de Puerto Rico, Nancy. Buenos días tengan todos, amigas, amigos de Radio Sol 1090M. Les saluda Rubén Mallorquín. ¿Qué hay para hoy? Usted se preguntará. Y yo tengo mucha información buena y vasta para ti. 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Gladys, buenos días. Voy a hacer un statement. Más fuego. ¿Dónde, Marisol? ¿Dónde hay más fuego? Escríbeme ahí dónde hay. Pues yo pensaba que ayer se habían acabado con el chubasquito que cayó. ¿Cómo va a ser? Ay, no, no, no, más fuego no. Que se vayan, ya me tienen harto el calor del fuego. La falta de lluvia, no, ay, yo no puedo. No puedo. Ayer llovió y yo pensaba que el fuego... Mire, el monte que está aquí frente a San Germán, que divide San Germán y Laja, el de Cristian, creo que es, la curva, ese monte de ahí. Mi gente, ese monte lleva como una semana y pico prendido y ahí no pasa nada. Buenos días, Petra. En fuego, yo no sé cómo es posible, gracias, Enrique. No sé cómo es posible. Prendí en fuego y no, nadie tira un balde de agua, aunque sea, qué sé yo, para apagar algo. Mira, Padre amado. Amén, así es, Nancy. Yo espero que se acaben los fuegos hoy. Hey, que llueva, lo queremos es que llueva. Dicen que hasta agosto no va a llover, ¿verdad? Pero pues, estamos rogándole al Señor que llueve. Marisol dice, Montebello frente y ese monte diantre, o sea que no se apagó. Ese monte no se apagó. Yo pensaba que se había apagado por la lluvia de ayer. Ojalá que durante el día venga el helicóptero de la Guardia Nacional y tire agua por esa área. Germán Collazo, buenos días. Alida Pelati, buenos días. ¿Cómo podemos hacer que la Guardia Nacional nos responda? Que llegue este mensaje hasta la Guardia Nacional. Algún líder de la Guardia Nacional, qué sé yo, el coronel, que le escriba a alguien allá donde él trabajaba o algo así. Que, ay, bien, el coronel vendrá hoy, yo dejé la puerta bien de ceja. Señores, porque necesitamos agua. Que el helicóptero de la Guardia Nacional esté por ahí. Petra, buenos días, Petra. Germán Collazo, buenos días. Alicia, buenos días. Así que, señores, no sé, pero ojalá alguien pueda enviar el mensaje a la Guardia Nacional que nos traigan un helicóptero con agua y que tiren el agua en ese monte para que ese monte tan bello que es. Yo espero que no empiecen a tumbarlo y a talarlo. Yo espero que no sea eso. Yo espero que no sea que tengan... Y te digo una cosa, ese monte no es para construcción. Yo he viajado toda mi vida por esa carretera para mi familia de Laja. Esperanza Toro, saludo. Y ahí hay derrumbe. Hay un montón de derrumbe. Una vez, en una ocasión, íbamos, ¿verdad?, transitando frente a nosotros. Iba un, no sé si, no recuerdo si era un Fiat o un Mini Cooper. Yo creo que era un Mini Cooper. Mi gente, y se han zafado una roca gigantesca, un peñón de allá arriba. Pero gigantesca, gigantesca, gigantesca. Y esa piedra le ha dado, eso fue hace años, le ha dado un al carro, al y al Mini Cooper, al frente que iba de nosotros, le ha dado un golpe. El muchacho quedó que no podía más, bendito. Él decía, ¿pero qué pasó? Porque él no vio. Nosotros íbamos detrás, nosotros vimos, pero él no vio. Y él, la piedra le dio, cayó justo cuando él estaba pasando, le dio por el lado. Bendito, y él quedó aturdido por completo, no entendía qué era lo que había pasado. Era porque la piedra había caído, así que yo espero que no sea que estén quemando para después ponerse a talar palos, porque no necesitamos más calor ni más tala de árboles. Necesitamos fresco, verdor, vegetación. Yo espero que se quede así. Dice Alicia, nos vamos a asfixiar con el humo. Está fuerte, está bien fuerte. Ayer eso era fuego a la lata con el fuego en San Germán. Así que ojalá que alguien pueda tener, ¿verdad?, alguien en comunicación y que por lo menos puedan abrir, ¿verdad?, las compuertas y tirar agua por ahí, a algún lado. Dice Germán, para Doe Alto ayer llovió un poquitito, pero Germán, también para acá, para el pueblo, pero eso fue un chubasquito. Un chubasquito fue, bendito sea el Señor. Y como no había sol, pues no revolcó el calor, gracias a Dios. Pero ya eso se estaba escondiendo. Pero fue un chubasquito, que eso no, chach. Nerida, ¿verdad? Que buenos días. Ay, mi madre. Bueno, señoras y señores, déjame abrirle al coronel por si acaso. Vengo rápido, no se me vayan.

0: ahora sí, seguimos aquí.
1: Ya estamos aquí, bueno. A ver qué pasa, mi gente. Oye, voy a decir algo. No sé por qué, porque honestamente no sé por qué. Ayer yo escribí algo porque el fin de semana, el viernes específicamente, una persona nuevamente me pregunta, ven acá, ¿tú eres sanjermeño? Y yo me quedo como que, ¿por qué me preguntan? No es la primera vez. Mucha gente me ha preguntado si yo soy de San Germán. Sí, mi gente, yo soy sanjermeño de pura cepa. De una herencia española bien marcada, pero bien sanjermeño. Mi papá es sanjermeño también. Mis abuelos vivieron aquí en San Germán toda su vida. Yo he vivido en San Germán toda mi vida desde que nací. En la misma casa toda mi vida. He trabajado toda mi vida en San Germán. Mi iglesia estuvo en San Germán. Ya se mudó para Laja, pero estuvo en San Germán por años. Los médicos donde yo estoy, donde voy, donde iba y donde voy, son sanjermeños. O sea, yo toda hago compra en sanjermeño de toda la vida, mi gente. Sí lo soy. Me han preguntado tantas veces si soy sanjermeño. Yo no entiendo por qué. Honestamente, no entiendo. No voy a ser bien honesto. No entiendo a qué se debe que piensen que tal vez yo no sé, yo no entiendo. Yo toda mi vida. Ahora, Miriam Cancel, buenos días. Como yo escribí ayer un post simpático, porque a mí no me está malo. No me molesta, vamos a ponerlo así. A mí no me molesta. Un post simpático. Pero sí lo quiero aclarar, porque parece que la gente piensa que yo pertenezco a otro pueblo, a otro país. No. Soy puertorriqueño y soy sanjermeño. De pura cepa. Criado aquí. Visitando los Juegos de los Atléticos. Lo que sí escribí ayer y lo digo, yo creo que es por eso. Vengo de una familia respetuosa, con valores bien cristianos, una familia bien unida, una familia trabajadora, bien luchadora, educada, donde nos prepararon para no ser aprontados, para no meternos donde no nos llaman, para no querer... Esther Hernández, buenos días. Échale, Marisol, gracias. Dice Marisol, porque eres guapo y rubio. Eva Pérez, buenos días. Mi gente, yo no nunca me metí a las malas a que me vieran. Mírame, estoy aquí, mírame. Nunca, yo nunca fui así aprontado, nunca. No me criaron para ser así. Siempre me criaron de prepararme, de educarme. De cuando yo quisiera hacer algo, me preparara para luego hacerlo. Hay mucha gente que no hace eso y que a Pepe Pantalones, ¿verdad? Porque la otra frase no la puedo decir por aquí por radio. José Ramos, buenos días. No la puedo decir por radio. A Pepe Pantalones quieren ser líderes y a Pepe Pantalones quieren que la gente los vea. Y no se preparan para algo, no lo estudian, pero a Pepe Pantalones quieren hacer eso, quieren ser esto o aquello y lo otro. Lo hacen, pues mírenme, estoy haciéndolo, soy yo soy importante, mírenme. Yo no soy así. Este que está aquí no es así. Mis frutos hablan por mí. Yo no tengo que estar, a veces es bueno decirlo, déjame decirle. Tampoco está malo decirlo. Pero nosotros no éramos así. Cuchi Santiago, buenos días. No éramos personas aprontadas, no somos personas aprontadas. No somos personas de meternos a la mala, a los sitios. No somos personas de querer mandar en los lugares. No somos ese tipo de cosas. Uno es líder, el que es líder por naturaleza. Tú no tienes por qué forzar las cosas. Y a mí me criaron de esa forma. Y el hecho de que la gente no me viera, tal vez, o no se notaran, pueden ser muchas razones. Por ejemplo, yo escribí anoche, mis papás, yo no vengo de cuna rica, ni nada por el estilo. Pero mis papás eran bien, proveedores, trabajadores y proveedores. Dice José Ramos, buen día, Rubén. El padre mallorquín lo envió a San Germán, el Vaticano desde Roma. Ajá, exactamente, José Ramos, así mismo. Así mismo. Ya se volvió de ya sé. Miren, mis padres eran bien proveedores, por ejemplo, en los festivales de Reyes. Pues mira, porque es que me lo mencionaron. No iba a los festivales de Reyes a estar buscando un juguete porque los festivales de Reyes que hacen los gobiernos, ya bien sea estatal o municipal, pues uno entiende que es para las familias que posiblemente no tienen, ¿verdad?, cómo proveerle a los niños de su casa un regalito en Navidad. Perdón. Es que tengo la nariz tapada y tengo que respirar por la boca y eso es terrible. Y pues se le da ese espacio a esa familia. Eso es una realidad. Yo sí iba a los festivales de Reyes. Cogía dulcecito, alguna cosita que daban, qué sé yo, pero no era de estar haciendo fila, estar peleando para que me den un regalo. No. No, mi gente. Cada cosa, a mi entender, tiene su lugar y tiene su espacio. Y estos festivales de Reyes que hacen algunos sectores, pues para la gente que quiera eso para todo el mundo, pero yo entendía que era para las familias que de verdad no tenían para darle a sus hijitos un regalito. Hay otro, ahora lo hacen para todo el mundo, pero antes, ¿verdad?, era más limitado. Así que sí, mi gente, soy de aquí, soy de San Germán, mi familia es San Germán de toda la vida. Tengo familia en Lajas, tengo familia en Sabana Grande, tengo familia en Cabo Rojo. Sí, tengo familia por todo el suroeste y me crié en todo el suroeste de Puerto Rico. A mucha honra y a mucho orgullo, soy de aquí, de pura cepa, del campo de allá arriba, del campo de arriba. Así es, esa es mi herencia, mis raíces, pues, así es, mi gente. Pero sí, soy de aquí. ¿Que tengo mi herencia española? Claro que sí. Pero soy puertorriqueño, bien boricua, seguro que sí. Y sanjermeño al 100%. Ni me pesa, ni me ofende, ni me... También puede ser muchas cosas, mi gente, porque hasta la forma de hablar, la gente se fija en todas esas cosas, hasta en la forma de hablar y todo eso, pero sí, soy sanjermeño, soy puritito sanjermeño, de aquí como el coquí, seguro que yes. Oye, mi gente, hoy es lunes, vamos a hablar de cosas así, tranquilita. Hey. Mira, ¿usted sabe por qué las mujeres viven más tiempo que los hombres? ¿Por qué las mujeres...? Déjame terminar con esto. ¿Por qué los hombres tienen una tasa de mortalidad mayor versus las mujeres? Aquí te voy a dar 10 datos de por qué razón las mujeres... Buenos días, Gladys Oliver, un abrazo. ¿Por qué las mujeres tienden a vivir más? Joel Flores, buenos días. Efigenia Ramírez, buenos días. ¿Por qué las mujeres viven más que los hombres? Número uno. Espérate. Mantienen un entorno social más sólido. Eso le ayuda a la mente, le ayuda a la conversación, a compartir con otras personas, a hablar. Se mantienen activas. Eso es bien importante, mantener siempre activo. La persona que tenga el línea telefónica, que se me quede en línea. Ya ahorita, ya mismito lo cojo. Poseen dos cromosomas X, eso le ayuda en su tolerancia. Georgie Ortiz, buenos días, Georgie. También tienen un sistema inmunológico más fuerte que los hombres. Mira, yo no sabía eso. La mujer tiene un sistema inmunológico más fuerte. Qué interesante. La 4, las hormonas femeninas protegen el corazón más que los hombres. Mira, tampoco sabía eso. La 5, son menos propensas a asumir conductas de riesgo como el tabaquismo o el alcoholismo. Mira qué bien, gracias Gladys por compartir, mi gente. Los demás compartan también, seguro que sí. Compartan el live. Buscan atención médica con mayor frecuencia. Los hombres somos, yo me meto en esa lista. Somos más escépticos a ir mucho al médico, no nos gusta. Fuman y beben menos que los hombres, que fue lo que mencionó ahorita. Presentan menores tasas de suicidio. La mujer, al ser más conversadora, se vacía más de sus problemas, de sus cargas, y tienden a tener menos problemas y presiones psicológicas. Mira eso, mi gente. Experimentan menos estrés físico por trabajo de alto riesgo. Su trabajo tienden a ser más llevadero. Por ende, es menos, ¿verdad?, lo que pueden hacer. Y por último, adoptan estilos de vida más saludables. Mira eso, o sea que son más propensas a hacer ejercicio, a comer saludable. Los hombres se meten una tripleta feliz de la vida. No le importa, olvídate del gesto. Wilda, buenos días. Y viven felices el gesto de su vida y se meten el chicharrón, el pan, a la hora que sea, con la longaniza. Uy, muchachos. Las mujeres tienden a ser más cuidadosas en ese aspecto, eso es verdad. Comen alimentos más nutritivos y de menor riesgo, sin lugar a dudas. Así que, mire qué curioso, las 10 razones por qué razón las mujeres viven más. Así que ya saben, mi gente, las 10 razones por cuál las mujeres viven más, y ahí usa una de ellas. En otras informaciones, oye, yo no sabía, quiero cambiando el tema, en Sabana Eneas hay un problema con un centro comunal todavía bien marcado. Una persona está viviendo en ese centro comunal desde hace años, no lo sacan o yo no sé qué es lo que ocurre. Supuestamente la persona ya le hicieron una casita nueva. La persona, no sé si ya se habrá resuelto el problema o la situación de Sabana Eneas, pero es lo que llegó a mí este fin de semana, que la persona el centro comunal ya no se puede utilizar porque hay alguien viviendo allí a pesar de tener su propia casita ya para poder mudarle. No sé qué está pasando, no sé si han intentado sacarlo o no, no sé si el departamento de la familia ha intervenido. No sé si el gobierno ha intervenido, pero tengo entendido que lleva tiempito allí, en ese centro comunal, y que no se ha, ¿cómo te digo? No se ha logrado remover esta persona del centro comunal. Si es o no verdad, que me llamen y me digan, y me den la información completa de si se ha hecho algo o no, para hablar y conversar con nuestra gente, porque me parece menester, no es lo mismo tú vivir en una casa a un centro comunal. Aunque tenga facilidades, no es lo mismo jamás en la vida. Así que yo

0: de los comestibles, por ejemplo, y la inflación y cómo eso impacta el costo operacional. No mencionó, pero esto lo sabe todo el mundo, el alza en el costo de la luz, que incluso, según yo entiendo, ustedes lo pagan a nivel comercial, no a tarifa residencial, cuando suben el costo de los servicios de agua. Y yo, una de las cosas que yo veo, porque yo en el programa, pues me gusta, ¿cómo le digo? Bueno, yo responsabilizo mucho a las personas que se postulan para puestos electivos. Y por ejemplo, una de las cosas que uno ve de casi todos los candidatos es cuando ellos segmentan los temas y las prioridades, uno de ellos es adultos mayores. Y les gusta hablar, y ya esa frase se ha convertido repetitiva y bien común aquí en Puerto Rico. Nosotros tenemos un problema de población envejeciente. Ok, ¿qué estamos haciendo para atender el problema? No me señalen lo que ya yo puedo ver con mis propios ojos. Por ejemplo, usted dice que no tienen el dinero. No, pues entonces, para algunas cosas, proyectos multimillonarios con gente que ya está muy bien adinerada, hay exenciones contributivas. Pero entonces no hacemos lo mismo como decir, bueno, esto lo están costeando, esto es un problema serio en la isla, pues vamos a nosotros ofrecer algún tipo de incentivo, vamos a por lo menos aportar a este problema con fondos, vamos a buscar más fondos. Ese tipo de ejercicio, no solamente mental, en práctica, yo no lo veo por lo menos viento en popa o 100%, es lo que yo diría. Veo mucho, pues, mencionarlo por mencionarlo, pero no, como que las acciones, en mi opinión, no concuerdan con las declaraciones que uno ve mucho por ahí. Así que le cedo el foro, doctora, para que usted me dé su lectura sobre eso y cualquier otra cosa con la que usted quiera cerrar este tema.
1: Mira, sí, cuando te mencioné el alza en los servicios, pues me refería al servicio de energía eléctrica y al servicio de agua potable. Incluso en julio, ahora se había aprobado un aumento, se aprobó un aumento de energía eléctrica. Como bien dice, nosotros pagamos un servicio de energía eléctrica comercial, ¿no? Y eso es parte de ese combo de aumento que impacta al aumento en costo operacional. Tomando el tema con respecto a lo que habla ¿verdad? De las personas que ocupan puestos o que se están postulando para ocupar puestos y que hablan de forma ¿verdad? Intermitente del tema de adultos mayores. Mira, yo siempre como gerontóloga clínica que soy, siempre no es criticar, siempre yo pues he mencionado cada vez que tengo la oportunidad que el tema de la adultez mayor, del envejecimiento poblacional, no es un tema para tocarse de forma coyuntural, es un tema del continuo, ¿no? Porque es lo que estamos viviendo en Puerto Rico. Ya la pirámide poblacional en Puerto Rico está invertida. Por tanto, es importante que ya cambiemos el chip, ¿verdad? Como país, de mirar dentro de los proyectos que queremos hacer como parte, ¿verdad? De esa posición que esté ocupando cualquiera de estos legisladores, alcaldes, dentro de lo que significa la gobernanza, de mirar al país desde el demográfico. El demográfico en Puerto Rico es que somos un país envejecido. Por tanto, la demanda de servicios va a ser para esta población. Y cada componente gubernamental tiene que mirar eso desde su realidad, desde su responsabilidad ministerial. Pero mientras se siga viendo la situación de los adultos mayores, desde la situación que puede ocurrir todos los días apagando fuego, no vamos a contar con una política pública robusta, que desde el rigor, ¿verdad?, de lo que significa envejecer. En Puerto Rico se puedan trabajar asuntos, como te indiqué, el acceso, principalmente el acceso a los servicios de salud, el acceso a una alimentación adecuada, el acceso a los servicios de los

0: medicamentos, o sea, el que se puedan comprar los medicamentos, el acceso a servicios de cuidado, de asistencia, ¿ves? Somos nosotros, la industria de cuidado prolongado, quienes realmente estamos viendo cómo nos llegan a nosotros residentes subvencionados por el gobierno de Puerto Rico, en este caso el Departamento de la Familia, que al evaluar el caso, el resumen de ese caso, realmente llegan en las condiciones en que muchos de ellos llegan o que se quedan rezagados en los hospitales por abandono de familiares. Es el resultado de la falta de una política pública clara y de un menú de servicios que le permita a un adulto mayor tener acceso. ¿Ves?
1: Sí, y eso es una lamentable realidad aquí a veces en Puerto Rico, pero pues
0: nosotros estamos disponibles. Mira, nosotros como industria, la Asociación de Dueños de Centros de Cuidado de Larga Duración, siempre he estado disponible, hemos ocupado mesas de trabajo, obviamente muchas veces algunas veces tenemos éxito, otras veces no tenemos el éxito, porque dentro de la gobernanza no necesariamente se vea los temas que nosotros traemos o la fórmula que nosotros presentamos como algo que pueda, pues, que se pueda atender de forma expedita o analizarse dentro de lo que es el mundo de las oportunidades para poder manejar y que Puerto Rico cuente con una política pública robusta con respecto a la adultez mayor en Puerto Rico. Hay muchas iniciativas, hay representantes y senadores muy comprometidos. Nosotros vamos muchas vistas públicas con Ricardo Chino Rey, con la senadora Wanda Soto, con la senadora Jamie Balucea. No quisiera dejar a ninguno. Son personas que han tocado nuestras puertas, que se han sentado con nosotros y que definitivamente de cierta forma hemos colaborado en iniciativas legislativas dirigidas a la adultez mayor, tanto con representantes senadores de mayoría como de minoría, como Estrella Martínez, es que se me escapan un poquito los nombres, pero sí vemos receptividad en la legislatura. En las agencias de gobierno, pues, no siempre cuando no decimos lo que la otra persona quiere escuchar, no necesariamente, pues, el trato fluya, pero en la inmensa mayoría de las gestiones que estamos haciendo con el gobierno de Puerto Rico, entiéndase AMSCA, el Departamento de la Familia, encontramos espacios para hablar y ser escuchados, ¿no? ¿Qué puede mejorar? Claro que puede mejorar. Al final del día lo que nosotros buscamos es que nuestros adultos mayores, nuestros residentes que están en nuestras facilidades de cuidado prolongado, tengan un reflejo en lo que es la gobernanza.
1: Sí, y que así sea siempre. Doctora, le agradecemos de nuevo su disponibilidad. Me gustaría darle seguimiento después a esto, si es que todavía está en pie esta resolución del representante Georgie Navarro. Y de nuevo, pues, nos actualiza con, pues, cualquier último desarrollo que haya en esto, pues, sea con adultos mayores o los centros de cuidado prolongado. Así que le damos las gracias de nuevo, doctora, y que Dios me la bendiga.
0: Ahí estamos a la orden, tienes mi número de teléfono, uh-huh. Así que con mucho gusto, cuando entiendas que te puedo colaborar, estaremos ahí.
1: Sí, gracias por compartir con nosotros, muy buenos días.
0: Okay. Buen día, bye bye. Uh-huh.
1: Ahí tenían con ustedes a la doctora Minerva Gómez Ramos, presidenta de la Asociación de Centros de Hogares de Cuidado de Larga Duración, o Cuidado Prolongado, como se conocen. Un tema que yo entiendo que es bien importante y que tenemos que seguir dándole seguimiento. Y de nuevo, que mucha gente le gusta hablar, pero entonces las acciones no concuerdan con las declaraciones. Nos vamos a una pausita rápido en breve y regresamos con nuestro segundo invitado.

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0: Gracias, Rubén. Y aquí de nuevo, en Dejándosela Caer, y queremos presentarle a nuestro segundo invitado. Aquí vamos a estar cubriendo el tema, pues, de lamentablemente siguiendo casos de falta de planificación, yo diría hasta incompetencia, que pues ha caracterizado esta administración y también que levanta serias preocupaciones sobre cómo se bregan proyectos de infraestructura en nuestro país y cómo son los municipios quienes pues siguen pagando el precio. Y a veces digo eso literalmente, porque tienen que cubrir estas fallas pues con sus propios presupuestos y cada día con menos fondos y sin que agencias estatales incluso escuchen a quienes tienen el conocimiento local, cosa que uno creería se caería de la mata. Pero sin más preámbulos, con nosotros en línea tenemos al alcalde de Coamo, Juan Carlos, que todo el mundo conoce como Tato García Padilla. Alcalde, buenos días y gracias por haber aceptado nuestra invitación.
1: Buenos días para ustedes y para mí es un honor estar con ustedes en la mañana de hoy.
0: Alcalde, para que la gente entienda, me gustaría que comience, si le explique a la audiencia lo que está ocurriendo y con esta situación de un proyecto de vivienda en Santa Isabel, cómo afecta a los residentes de Coamo. Y le quiero aclarar a la radioaudiencia, mi lectura de en base a las declaraciones que usted ha hecho, no es oposición al proyecto de vivienda como tal, sino en la forma en que se pretende suplirle el agua. Así que le cedo el foro, alcalde.
1: Efectivamente, nosotros no nos oponemos a la construcción de nueva vivienda, todo lo contrario. En el país hace falta nueva vivienda a buen costo para poder mantener a nuestros jóvenes en Puerto Rico, ¿vale? Que puedan tener oportunidades de echar para adelante a un costo de vivir lo más bajo posible. El problema es que nosotros entendemos que el donde está construida la urbanización debería conectarse a los pozos de Santa Isabel y no al lago Toabaca. Y me explico. Aquí se le está haciendo una concesión al contratista en no construir una estación de bombas que debería construir para poder accesar el agua a los pozos. Sin embargo, le permitieron construir una línea de más de una milla de distancia para poder conectarse al lago Toabaca, lo que hace ese sistema mucho más vulnerable y más débil. Primero, por su capacidad de recuperarse, y segundo, porque no es justo para los que viven más lejos del sistema que cuando haya el sistema se caiga por alguna razón mecánica o eléctrica, se van a tardar mucho más en recuperar. Eso es nuestra posición, ¿verdad? Lo mismo que está pasando en San Juan, lo mismo que está pasando en Loíza, Carolina, Canóvana, que son los últimos del sistema, son los últimos que recuperan, los que más tardan en que el agua llegue. Y hay gente que, aunque digan 12 horas con agua, 12 horas sin agua, hay gente que nunca la va a tener porque el sistema no se recupera en 12 horas. Por ende, nosotros estamos diciendo a la autoridad, mírense el espejo que están pasando ahora mismo y no cometan los mismos errores. Pero aparentemente está cayendo en un oído sordo. Yo no he tenido de la gobernadora ninguna llamada, ni de los legisladores, ni del presidente de la autoridad, ¿verdad? Ellos como que favorecen el proyecto, o quieren amarrarse a la decisión que tomaron, no quieren ceder, pues, y ponen en vulnerabilidad el sistema de agua potable.
0: ¿Concordaría usted entonces que esto sigue siendo básicamente un reflejo de un problema mayor en Puerto Rico? Y me explico. Muchas veces aprobamos estos proyectos, ¿verdad? Sea de vivienda, hoteles, de desarrollos comerciales, y aparentemente sin preguntarnos primero si existe la infraestructura para sostenerlo. Y estoy hablando a largo plazo, próximos 20, 30, 40 años. O yo lo puedo poner de otra manera. O sea, estamos planificando estos proyectos de infraestructura y obligando a la infraestructura existente a adaptarse a proyectos que ya han sido aprobados o que están siendo empujados con una agenda.
1: Bueno, aquí el gobierno tiene que ver por los mejores intereses de todos, ¿verdad? Hay que desarrollar económicamente, pero no podemos poner en un sistema más débil de lo que está. Uh-huh. Y tenemos que sentarnos, mirar el sistema, tanto de agua como de energía eléctrica, como de sanitario, dónde estamos, qué podemos hacer para poder desarrollar y dónde puede ser viable. Y no es donde el desarrollador le dé la gana de construir. Compré estas tierras, son bien lindas, están bien llanas, son bien chéveres, yo quiero construirla ahí. No, no, es que eso no está dentro del plan de ordenamiento o de crecimiento de las diferentes ciudades. Bueno, pues, ¿para qué hacemos un plan de ordenamiento territorial? ¿Para qué hacemos un plan de ensanche? ¿Para qué queremos crecer ordenadamente si viene un desarrollador y propone donde no es y le damos los permisos para construir donde no es? Pues eso es lo que tenemos que evitar, eso es lo que tenemos que trabajar para que no pase. Es lo que queremos evitar en Coamo, es que se desparrame la línea con el mismo caudal de agua que existe, no hay un caudal nuevo y no hay un afluente nuevo, el sistema no mejora, todo lo contrario, lo debilita, y eso es lo que no debería pasar.
0: Sí, eso yo creo que, como usted bien dice, es como que continúa una falla bien grande, que es que no hay una integración verdadera de cuando se hacen este proyecto, como si un plan maestro que integre todo, sea el agua, la energía, las carreteras, el alcantarillado, y se evalúe de esa forma completamente integrada. Le quiero preguntar algo, alcalde, porque usted hizo, en uno de los programas vi que hizo una afirmación que yo entiendo que es seria, pero también lamentable. O sea, que ustedes tuvieron que explicarle al presidente de la autoridad cómo funciona el sistema allá en Coamo y Santa Isabel. Ellos no consultan, déjame no usar la palabra consulta, déjame ser coordinar lo suficiente con ustedes y con el personal técnico del área, que son los que operan esos sistemas diariamente, antes de tomar estas decisiones de esta magnitud.
1: Bueno, lo que pasa es que él no es de esta área, operacionalmente no trabajaba en esta área, no la conocía. Yo la conozco muy bien, yo estaba explicando a la comunidad que tiene problemas de agua, que es las colinas del sector Los Llanos de Coamo, cómo trabaja el sistema, cómo funciona el sistema, de dónde salen, dónde es el origen del agua de cada sector y cómo corre la línea. Y entendemos y estamos convencidos de que debe conectar el proyecto de Gavia, ¿verdad? El de Gavia de Santa Isabel a los pozos de Santa Isabel y no la Gota Vaca. Yo creo que la decisión correcta es la más sensata, es la más operacionalmente viable, puede balancear el sistema, no lo desestabiliza o lo pone más débil. Y yo creo que si los que conocemos el sistema y cómo se comporta, porque tú puedes estar allá en San Juan y a lo mejor sabes que hay una línea en tal sitio, pero no sabes cómo se comporta el histórico, cuánto se tarda en recuperar el área más lejos, ¿verdad? La gente de Santa Catalina, la gente que se sirven después de 5 estaciones de bombas de agua, si le metes 400 casas en el camino a una milla de distante, definitivamente vas a debilitar el sistema. No hay manera de no hacerlo. Y en esa dirección, pues lo que queremos es evitar problemas, malos ratos, queremos no ser injusto con la gente que más lejos y alto vive, y todo lo contrario, cómo podemos fortalecer, trabajar en equipo y tomar decisiones en conjunto. Pero la terquedad los mata, en ese sentido no quieren ceder, ¿verdad? Y yo, pues, a mí me da mucha pena, más que molestarme, me da pena. Porque al final del camino quienes van a sufrir son los ciudadanos de las partes altas, de Los Llanos y de Santa Catalina. A lo mejor él no va a estar, a lo mejor yo tampoco. Y al final del camino se pudo haber evitado.
0: Sí, esto yo lo veo como un ejemplo de un patrón preocupante, porque yo recuerdo también cuando hubo los problemas de las líneas eléctricas, que usted y otros líderes del área le habían hecho unas recomendaciones a Luma y tampoco, como que no querían escuchar.
1: Al final del camino tuvieron que ceder y así conectar la 100 y la 200, porque y que llegó antes que el transformador.
0: Exacto, y aquí volvemos a ese patrón. De nuestra parte lamento que los residentes de Coamo y su administración tengan que estar pasando por esto. Nosotros le vamos a dar seguimiento
1: Gracias.
0: Porque uno de los temas que estamos, que yo le estoy dando bastante duro, es lamentablemente, yo no había visto esto, pero este nivel de incompetencia y caos en esta administración es algo que yo no he visto mirando para atrás 20, 30, 40 años. Y cuando a eso le añade lo que usted menciona, esa terquedad es como una arrogancia, una prepotencia, eso amplifica aún más los problemas que estamos teniendo, y es lamentable, como usted bien menciona, quien termina sufriendo pues son los ciudadanos, y no debería ser así, pero
1: no debería ser así, pero así es. O sea, que hay que ahora con los bueyes que tenemos, pero hay que seguir trabajando con la sensatez, con el diálogo, con el mensaje sereno, ¿verdad?, para que pueda llegar el mensaje y que podamos entendernos. Yo creo que es la manera correcta, yo creo que estamos en una buena posición de poder tomar buenas decisiones, y lo que le pido al presidente del acueducto que nos dé la oportunidad de reunirnos nuevamente para poder dialogar sobre el asunto y poder evitar que nos veamos en el espejo de lo que está pasando en San Juan.
0: Sí, esperemos que así sea. Y le doy las gracias de nuevo, alcalde.
1: A la orden siempre.
0: Y le vamos a estar dando seguimiento a esto. De nuevo, gracias.
1: Muchas gracias.
0: Sí, a usted. Que tenga buen día. Ahí tenían teníamos con nosotros el alcalde de Coamo, Juan Carlos García Padilla. Esto es otro incidente lamentable, otro ejemplo lamentable de la condición actual del país, pero no solamente de la condición actual, sino cuando líderes electos lamentablemente no tienen el temperamento. Porque yo hablo mucho de la capacidad y del carácter, pero eso dentro del carácter, no solamente estoy hablando de la ética, el temperamento también tiene mucho que ver. Cuando corren, dicen que yo voy a ser el alcalde de todos, yo voy a ser el gobernador, la gobernadora de todos. Pero entonces, cuando son electos, lo primero que le dicen es, usted nos dio un mandato porque ustedes votaron por mí, así que ahora las cosas van a ser como yo digo. Y yo seguiré en este programa tratando de abrirle los ojos a ustedes para que ustedes reconozcan que esa es la realidad, y evalúen en realidad a estas personas, y que incluyan este tipo de criterios como el temperamento al momento de ir a las urnas y al momento de depositar su confianza en alguien, porque ahí tienen el ejemplo vivo y claro de las cosas que suceden cuando lamentablemente nos dejamos manipular o cedemos al partidismo extremo y cosas así, cuando en realidad debemos estar evaluando a cada candidato por sus méritos, que es algo que vamos a cubrir en el próximo segmento. Así que Rubén, nos vamos a una pausita rápido y regresamos en breve.
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0: gracias, Rubén. Aquí con ustedes nuevamente en el programa Dejándosela Caer. Y con nosotros, el que no tiene pelos en la lengua, incluso la pone lista a remojar, y quien yo ahora con mucho cariño y estima lo llamo el guainabito mayor, José Rivera.
1: Buenos días, coronel. Buenos días a toda esta gente que nos escucha a través del Sol 1090 de San Germán y a través de las plataformas de Facebook, donde quiera que nos escuchen. Sean todos bendecidos y muy buenos días para todos.
0: Sí, y gracias, José, por estar aquí con nosotros. Mira, yo todavía no he lavado el carro. Mi mamá ayer me regañó, me dijo, ¿tienes ese carro sucio? Y yo le dije, mira, estoy contribuyendo a los problemas de sequía y los problemas de agua en Puerto Rico. Así que déjame tranquilo. Además, ahora nadie dice que yo soy un guainabito. Eso le toca a José. José, quería tocar este tema de acueducto. Porque mira, una cosa que a mí se me olvidó mencionar el programa pasado. Cuando estaban hablando de los problemas de agua en Canóvanas y Loíza, que también impactó a Río Grande. Mira lo que le hicieron a Río Grande. A Río Grande se comunicaron con la administración el domingo por la tarde para dejarle saber que los iban a racionar a ellos también comenzando el lunes por la mañana. Eso es increíble. ¿Sabes? Entonces, pero a mí me estuvo curioso algo, y esto es para ustedes, la radioaudiencia. Y de nuevo, antes de que se me olvide, déjenme saludar a los que están conectados con nosotros por Facebook Live, que siempre se me olvida, así que me disculpan. Pero para que tú veas cómo son las cosas, José, tenían a alguien que está, creo que es un empleado de acueducto, tenía la camisa que decía acueducto, en un programa televisivo, y entonces era del área del norte. Estaba hablando pues del problema de racionamiento y que había causado el problema en la planta, que tenían que ahora racionar el agua ya en Loíza y Canóvanas. Y él hizo mención de algo que a mí me estuvo curioso, que yo tuve que hacer una búsqueda, pero para que tú veas cómo son las cosas. Ese empleado menciona un alto funcionario, no por nombre, solamente hace mención de esto, de acueductos en el área oeste de Puerto Rico. Y dice que él lo da como ejemplo porque él admite, a base de una pregunta que le hicieron, que tienen personas que no están capacitadas dentro de acueductos, en posiciones que no deberían estar. A mí me estuvo, número uno, eso yo creo que tú y yo lo reconocemos, ese es el punto de este programa, que yo quiero que la gente abra los ojos y lo reconozcan. Pero que me estuvo curioso que desde el área metro estaban hablando del área oeste. Él hizo mención de un dato nada más, que la persona había corrido para un puesto electivo en un tiempo. A base de esa información yo pude conseguir la información de la persona que es. Sé la posición que tiene en la región oeste en acueducto y es bastante alta, José. Y a esto es lo que quiero llegar. La persona no tiene experiencia en acueducto. La persona tiene experiencia, vamos a decirlo así, en educación. Pero, como está conectado a esta administración, incluso si los detalles que he podido conseguir hasta ahora, tiene un familiar también en el área noroeste, que aparentemente está altamente posicionado o posicionada en la jerarquía del Partido Nuevo Progresista y era quien ayudaba a dirigir aparente y alegadamente la campaña de la gobernadora en esa área, y por eso consiguió esta persona el puesto, un puesto bastante alto en la región oeste. Otra cosa que me llegó me trajeron a relucir fue que inicialmente, para que tú veas cómo son las cosas, alguien del mismo partido estaba interesado en la posición, y cuando esta persona se enteró del salario, le metió la puñalada y de nuevo, aparente alegadamente, le dijo a la familia, no, mira, dame esto a mí, esto está bueno. Y este, así que ya tú sabes, dije, ahora digo como la Comay, he mencionado nombre yo, no, y por eso digo aparente alegadamente. Y acuérdense, esto es en base, esto fue fácil conseguir la información del individuo en base de esa entrevista que dio un personal de acueducto de allá del área metro. Así que, pero el punto al que quiero llegar, José, que así es como se mueve la ficha. Y lamentablemente, mi gente, cuando yo le digo a ustedes que no solamente, ustedes no solamente tienen que evaluar a los candidatos, tienen que mirar el círculo alrededor de ellos, porque ese círculo alrededor de ellos es quien va a ser tu director de obras públicas, es quien va a ser tu director de asuntos al ciudadano en la alcaldía. Ese círculo alrededor de ellos es quien va a ser altamente posicionado en acueductos, por ejemplo. Entonces, tenemos los problemas que tenemos y nos sorprendemos y nos quejamos, porque donde quiera que uno va, José, la panadería, la plaza, esto es lo que uno escucha. Pero entonces seguimos eligiendo la misma, la camisa viene, José, el sticker viene, los mismos estorbos públicos. José, te cedo el foro.
1: Ay, yo voy a auspiciarte eso de los estorbos públicos, porque mira que hay mucho. Es triste por demás mencionarlo, coronel, pero esto es una gran realidad. Estamos viendo que lo que tenemos en los puestos son las personas que hicieron más campaña política, como dijo el secretario de la gobernación, el flamante secretario actual, Domenech, que le dijo al del DIDEC que no iba a auspiciar ninguna persona que no fuera del partido en ninguna posición de confianza. No importa la capacidad que ellos tengan, no importa el conocimiento que tengan en el área que la tengan, aquí lo importante es que ellos puedan acomodar a las personas que ayudaron a aguantar más banderas y a coordinar más eventos en las calles y a llevarlo a que el actual candidato o la persona que está actual incumbente esté en su posición. Por lo tanto, no están velando los intereses del pueblo de Puerto Rico como se supone que lo hubieran hecho, porque si bien es cierto, todos los partidos, todas las posiciones que han gobernado, tienen cada líder que entra tiene unas personas de confianza, y naturalmente no van a coger unas personas de desconfianza, tienen que coger unas personas de confianza para que lideren y ayuden a ejercer la política pública que prometieron al pueblo. Pero el problema que estamos teniendo es que mientras menos capacitado estés, más alto es tu posición. Antes era a prueba de bruto, ahora es bruto a prueba. Es diferente ahora, y esto es triste por demás, pero hay que dejarlo saber bien claro. El problema que tiene el alcalde de Coamo, que posiblemente muchas personas no caerán en cuenta de la situación. Él no está en contra de lo que está pasando con la construcción de casas. Necesitamos más casas, necesitamos más viviendas, necesitamos apoyar. Exacto. Que sean más accesibles, asequibles, que pueda la gente pagar por ellas, que la gente pues, no se nos vaya de la isla, que la juventud se nos quede, los profesionales que están saliendo de la universidades se nos queden y que los médicos puedan aumentar. Todo este tipo de cosas es importante. El problema es la mala coordinación. Si tú no tienes personas capacitadas, estudiosos, que se han preparado para esas áreas, pues nunca van a entender que si le quitas agua a una parte del pueblo, pues esa parte del pueblo se va a quedar sin agua. En el campo lo decimos bien fácil, y esto lo dice José Rivera, esto no lo dice el coronel. ¿Qué tú esperas de un caballo, un beso o una patada? Es la mejor forma de poder poner esto, porque es una realidad. En una realidad, personas que no tienen gota de capacidad en ese tema son las personas que están liderando. Son personas, y no solamente, déjame decirte, no solamente son algunos secretarios que están en algunas posiciones, lo vemos también en algunos representantes, lo vemos en senadores sin capacidad, lo vemos aún en alcaldes, personas que han salido electos alcaldes que no tienen gota de capacidad, gota de preparación, gota de madurez, y cuando vemos las metidas de pata, pues todo es con bonitos para la foto y muchas cosas bonitas en el Facebook para que podamos pasar la mano por encima y todo está bien. No, gente, no. Los problemas que usted y yo tenemos hoy en nuestras comunidades, a través de todo el pueblo de Puerto Rico, y no solamente en Puerto Rico, lo tenemos también, lo vivimos claramente aquí en los Estados Unidos, es sencillamente al que tú y yo elegimos. El problema lo tenemos tú y yo, que somos los votantes, que sabiendo que las personas no sirven para las posiciones, volvemos a elegirlos, volvemos a cometer el mismo error y queremos resultados diferente. Esto tiene que parar, gente. Esto tiene que parar. Si usted quiere que Acueductos trabaje como tiene que trabajar, si usted quiere que el problema de la luz se resuelva, si usted quiere que los problemas del Departamento de la Familia se resuelvan, si usted quiere que el problema del DIREC se resuelva, pues mire, usted tiene que asegurarse que usted elija los candidatos que tienen la capacidad correcta, la preparación correcta, y que ellos van a sacar la cara por el pueblo de Puerto Rico y no van a ser unos mafiosos más. Escucha lo que estoy diciendo, unos mafiosos más, porque aún dentro del mismo, de la misma actual administración, se llaman unos a otros mafiosos. Le llaman la mafia del Partido Nuevo Progresista actual, de Jennifer González y Domenech. Y esto no me lo estoy inventando yo, ni lo estoy llamando yo. Usted escucha esto todos los días en los canales de televisión. Lamentablemente, el resultado que tenemos hoy fue las cruces que pusiste tú en las pasadas papeletas, coronel.
0: Sí, eso es así. Incluso, José, que quiero que escuches este audio. Este para dejarle saber a la audiencia, porque de nuevo, a mí me gusta buscar información y de otras personas. Sabemos que, como ya había dicho, el presidente de Oriental Bank escribió una columna en El Nuevo Día hace un mes atrás sobre la incompetencia. ¿Sabe? Para que no digan, este es el coronel, sigue dándole lata a lo mismo, cosas así. Esto lo escuché yo en el programa Primera Pregunta, y esto es de la, estaban discutiendo este problema de quien tú mencionas, Dominic, con el ex director del DIDEC, Sebastián Negrón, y entonces la analista María de Lourdes Guzmán hizo un comentario que va directo al punto de lo que tú y yo estamos tratando de llevarle a la audiencia.
2: Hay otra declaración que hace Sebastián en otra pieza de evidencia que sometió anoche al Senado, y tiene que ver con una conversación entre él y la gobernadora de Puerto Rico, ya cuando la relación no estaba muy buena, al final del camino. Y narra en su declaración Sebastián Negrón que en uno de los momentos finales de él en el cargo, la gobernadora, muy molesta conmigo, me dijo que estaba de acuerdo con enviar los referidos, esto relacionado al jefe de permiso. A manera seguida comentó que te estás comportando diferente a tu estilo usual. Coordinaste esto con Rivera Schatz. Vas a arruinar mi mensaje. ¿Te crees gobernador de Puerto Rico? Marilu.
3: Mira, una de las cosas que yo cuestiono es por qué en el gobierno, y no de ahora, de hace un tiempo, aquí no se escogen las personas por mérito. Aquí se escogen las personas dependiendo de cuánta ayuda tú me diste en mi campaña, si me diste chavos, si hiciste esto, si hiciste lo otro.
0: Ok, so, en respuesta a unas mensajes de texto que salieron a relucir del secretario de la Gobernación, Dominic, Lenín le pregunta a la primera analista que le da la oportunidad de comentar sobre esto, es a la analista María de Lourdes Guzmán, y lo primero que ella dice, sus primeras declaraciones son que el problema más grande que tiene Puerto Rico es que nosotros no elegimos a las personas por mérito, sino que las elegimos por militancia en el partido, que contribuyeron a la campaña, fueron donantes de la campaña y cosas así. Otra, de nuevo, esto es un tema que todo el mundo se lo está poniendo a ustedes al frente de sus ojos para que, a ver si ustedes abren los ojos al momento de votar. Yo sigo diciendo, José, el 2028, que parece que está lejos, en realidad está vuelta a la esquina. y van a venir con los mismos estorbos públicos acá en el área oeste. Escuchen bien lo que les estoy diciendo. Y eso incluye San Germán, no solamente el área oeste, porque cuando digo el área oeste me refiero a los candidatos a representantes y senadores que vienen por ahí. Y entonces en San Germán, obviamente
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0: Lo que viene es una brigada completa de estorbos públicos. Tenemos que abrir los ojos. No podemos estar escogiendo gente, incluso aquellos que ya se les dio una oportunidad y no cumplieron. Usted ya le depositó su confianza a alguna de esta gente que usted va a ver de nuevo en el 2028. Si usted lo hace de nuevo, ustedes se merecen las condiciones por las que están pasando. Usted, con todo el respeto al que me esté escuchando, porque no estamos aprendiendo. José.
1: Lamentablemente es muy cierto, el coronel, y es muy triste por demás, muy triste por demás. Yo escuché esa porción que pusiste, no la escuché ahora en la radio, naturalmente, dijiste que la vas a poner nuevamente para que los amigos de las redes sociales la puedan volver a escuchar, pero yo la vi en vivo y es muy triste, pero es una realidad. Es una realidad y pues no hay forma más bonita. ¿Sabes qué? Yo creo que nosotros tenemos que estar dejando de disfrazar las cosas para hacer sentir bien a algunas personas y dejarlas de llamar por su nombre. Y yo creo que eso del estorbo público, yo creo que ese tiene que ser ahora nuestro moro. Ese tiene que ser ahora mismo nuestro lema y es una realidad. O sea, ¿qué es lo que vamos a escoger nosotros en las próximas elecciones? ¿Vamos a escoger un líder que nos representa o vamos a coger un estorbo público? Y ese estorbo público, ¿qué es lo que va a tener? ¿Líderes que van a representar nuestras comunidades o lo que van a tener son más estorbos públicos? Y esa es la gran realidad. ¿Cuántos son los que tenemos nosotros ahora mismo en nuestras comunidades y por qué tenemos una merma de los servicios esenciales nosotros y la respuesta en nuestras comunidades de los líderes que se supone que nos representen? Coronel, esto lo estamos viendo todos los días. Esta situación, volvemos a lo mismo, la situación del agua ahora mismo es por falta de conocimiento. Y no solamente eso, yo tengo un primo que lo saludo, que sé que tiene que estarnos escuchando, al igual que quiero saludar a mi mamá que está por ahí conectada, sí, en las redes sociales, que la vi, quiero saludar a papi también, que está ahí en Oconuco y nos está escuchando a través de Radio Sol. Saludo también a Hamilton, que Hamilton me estaba diciendo hace unos meses atrás, cuando estábamos con las lluvias aquellas torrenciales en Puerto Rico, y me decía, nos estamos enfocando en el aguacero ahora y no nos damos de cuenta que va a venir una sequía y no nos vamos a preparar, y no nos vamos a preparar, y no nos vamos a preparar. Y siempre me estaba diciendo esto, y cada vez que cae un aguacero fuerte, él me decía, primo, hay que ver la sequía que se acerca una sequía, son aguaceros fuera de tiempo. Y mira, lo estamos viendo ahora. Es una realidad, lo estamos viendo ahora, pero no tenemos los líderes capacitados para que tomen las decisiones correctas en el momento preciso para que el pueblo no tenga que estar pasando por estas necesidades. Tenemos que ver la situación primero para entonces actuar. No somos proactivos. Que es el problema que estaban mencionando, que está teniendo allá Canóvanas y Loíza, y que está teniendo también con lo de Río Grande, que lo notifican el día antes para decirle, horas antes para decirle que ellos van a estar sin el servicio. Gente, volvemos a lo mismo. Está pasando en acueductos, está pasando en casi todas las agencias del gobierno. ¿Usted quiere una agencia más inepta ahora mismo que está trabajando en la forma que está trabajando, que es el Departamento de la Familia? El Departamento de la Familia, mire, está trabajando también al garete. Todas las agencias del gobierno están al garete en estos momentos. ¿Por qué? porque las 8,000 aplicaciones que le sometieron, que con orgullo Jennifer González dijo que había recibido para evaluar las mejores posiciones de Puerto Rico, usted y yo somos testigos que lo que hizo fue sacar a la gente de Pierluisi porque no le dieron el voto a ella y puso a los mismos corruptos que están probados ser corruptos en posiciones que no tienen preparación alguna para que sigan sangrando al pueblo de Puerto Rico. Con eso es que usted y yo estamos bregando en el día de hoy, coronel.
0: Sí, y no, y eso, mira, esto es increíble. Y yo quiero atar ciertas cosas aquí, porque es que, de nuevo, yo no entiendo, porque yo estoy seguro que lo que nosotros estamos hablando y señalando lo está viendo todo el mundo. Ahora, ¿por qué no toman las acciones debidas y necesarias al momento de ir a votar? Ahí es donde yo veo esa desconexión. Yo te hago un ejemplo del área de acá, de la del área oeste. Escuchaste el alcalde Coamo con este proyecto de vivienda en Santa Isabel, pero el error de cómo quieren hacer la conexión de agua y las concesiones que se le dan a los desarrolladores. Acá famosamente tenemos el caso del proyecto Esencia. Te voy a dar un ejemplo aquí, ¿verdad? Número uno, tenemos un representante, Emilio Carlos, que corrió de capota por todos los partidos. ¿Cómo lo eligieron bajo la bandera del Partido Nuevo Progresista? No lo entiendo, eso es una. Tenemos el ejemplo de Evelyn Vázquez en Mayagüez. O sea, yo todavía, alguien del Partido Nuevo Progresista en Mayagüez me tiene que explicar a mí cómo ustedes entendieron del liderato del partido, cómo ustedes entendieron que lo mejor que ustedes tenían que ofrecerle al pueblo entero de Mayagüez en términos de alcalde y oficial electivo y administrador de ese pueblo era Evelyn Vázquez. Alguien, yo necesito entender esto, José. A eso, aquí tenemos, por ejemplo, en el caso del representante Emilio Carlos, tenemos expertos de todas las áreas que tengan que ver con este proyecto, sea el medio ambiente, sea agrimensores, sea biólogos marinos, ecólogos, geólogos, una gran mayoría de expertos de diferentes segmentos levantando bandera y preocupaciones serias sobre este proyecto. Sin embargo, aquí tenemos un representante que de nuevo fue elegido, a pesar de que corrió de capota por todos los partidos, y cuando tú le preguntas, todavía no ha tomado una postura clara. Todavía dice que está evaluando. ¿Verdad? Ustedes me perdonan. Eso para mí es basofia, José. Entonces tenemos el alcalde de nosotros.
1: Y esta es la manera bonita de poderlo poner.
0: Tenemos el alcalde de nosotros, que fue allá a Cabo Rojo a testificar, a decir que este proyecto tendría unos beneficios económicos enormes para San Germán. Y aquí tenemos el ejemplo vivo y claro con este proyecto en Santa Isabel y Coamo, con lo que está pasando en Loíza, en Canóvanas, en Río Grande, de cómo estos problemas, porque el proyecto Esencia se le pidió, una de las sugerencias fue que tuvieran su propia planta de tratamiento y de agua y cosas así, y se la ha dado como una concesión a ellos también, aparentemente. Y de nuevo, yo sigo mencionando esto, este proyecto es de dos hermanos billonarios, los segundos más ricos, billonarios de Inglaterra, y le estamos dando exenciones contributivas y todo tipo de concesiones. Y ya se ha hablado bien claro del impacto que este proyecto tendría. Ahora, si usted, representante Emilio Carlos, si alguien me está escuchando de esa oficina, o cualquier persona que se esté postulando para ese puesto, sea Joel Sánchez del Partido Popular, si piensa correr de nuevo para el Distrito 20, sea cualquier persona que piense hacer primaria bajo cualquier partido para el Distrito 20, usted tiene que tener una postura clara ya, especialmente si usted es del pueblo de Cabo Rojo. Usted me perdona, eso de que me vengan a mí con, yo todavía lo estoy evaluando. No. Eso es basofia. Usted ya tiene que tener postura clara. Y esto es bien fácil. A ustedes se le eligen para tomar una postura. Y eso es, esté a favor o esté en contra. Si está a favor, explique por qué. Si está en contra, explique por qué. Pero no se esconda bajo esa, es que yo todavía lo estoy evaluando, porque esto, no. Ya ahora, ya en el caso de Esencia, por ejemplo, ya los expertos, personas que le han dedicado toda su vida en sus respectivas áreas, han hecho declaraciones contundentes. O usted o acepta esas recomendaciones y eso que ellos les están diciendo, o no, punto. Y si no lo acepta y usted es un oficial electo o piensa correr para ese puesto, usted tiene que explicar por qué usted no está de acuerdo con las recomendaciones de estas personas. ¿Ok? No puede estar escondiéndose detrás, yo sigo evaluándolo, así, ¿ok? No. Y yo entiendo, filosóficamente, por ejemplo, hay gente que por lo general se alinea con el Partido Nuevo Progresista y filosofía de política derechista, que están a favor de este tipo de proyectos, porque ellos sí entienden que el beneficio económico es más grande y no les preocupa tanto, porque en general en realidad no tienen esa preocupación, por ejemplo, del medio ambiente. Para ellos, de nuevo, desarrollo económico es lo primordial, y de nuevo, que es uno de los problemas que yo tengo con esa filosofía, desarrollo económico en términos de capital, no necesariamente en términos de levantar la calidad de vida de todos en el área y cosas así. Pero ya es tiempo de que nosotros, ustedes que me escuchan, estemos exigiendo más de nuestros líderes electos y de aquellos quienes pretenden correr para eso. O sea, por ejemplo, para los candidatos del Distrito 20, y mencioné por nombre a gente de mi partido para ser bien claro, ustedes tienen que tener una postura clara sobre el proyecto Esencia. O estás a favor o estás en contra. Eso de que todavía estás evaluándolo, de que todavía no. Se acabó el jueguito con las personas y la politiquería. ¿Ok? Ustedes tomen una postura clara y expliquen, pues eso hace un líder. Y expliquen por qué. ¿Ok? Y ustedes, de nuevo, tienen que estar dejando escogiendo gente que, de nuevo, han corrido de capota por todos los partidos. Y mire, con proyectos tan críticos como este. Y después tenemos aquí al magnate de nosotros, el alcalde Virgilio Olivera, digo magnate por la aprobación de los viajes de primera clase, que eso tampoco indigna a nadie aparentemente, solamente a mí. Sí, porque esto es otra cosa, él fue allá a esas vistas en Cabo Rojo y dijo contundentemente que él entendía que eso iba a tener un gran beneficio económico aquí en San Germán. Pues él también fue a Fitur, allá a España. Y no él, pero ya tú sabes lo que nosotros conocemos coloquialmente como los soplapotes o los lambones de él. Uh-huh. Ah, no, uh-huh. De seguro que eso va a traer un beneficio increíble para San Germán. Y cuando yo le escribí en la página, le dije, ok, ¿cuál es el beneficio tangible que se pueda ver ahora mismo? Cualquier sangelmeño ahora mismo llame y me diga qué beneficio ha tenido usted personalmente por ese viaje a Fitur que hizo el alcalde de España. Porque yo no he visto ningún contrato, yo no he visto ninguna compañía que ha venido para acá. Se dio el viaje en primera clase porque, bueno, él es como un magnate según este legislador municipal. Y sin embargo, pero entonces el que está politiqueando soy yo. El que está levantando preocupaciones o habla de más soy yo. Que aquí estoy, pueden llamar en confianza. Una sola persona es lo que yo pido. No, yo no encuentro, no va a haber ni una, pero que me diga, mira, sí, yo me voy a decir si es de ese viaje. Usted no sabía esto. Alguien de la administración que quiera llamar. Y diga, no, mira, sí, nosotros conseguimos este contrato, este es el número de contrato, esta es la subasta. Es más, no, mejor no hablen de subasta a este municipio de San Germán, porque con lo que ha señalado la Contralora, yo les voy a caer a palo encima de ustedes. Así que mejor no llamen ni para eso. Bueno, José, te cedo el foro.
5: Coronel, y yo me atrevo a decir un poquito más, que alguien diga cómo se benefició o cómo fue que salió a la luz pública la reciente vecina del pueblo de San Germán, de nombre de Elsi, naturalmente, que estaba con el toldo azul, y cómo las inversiones que tuvieron que hacer en el viaje a España benefició para que le dieran a ella ayuda para poderle o recolocalizar o ponerle el techo a esa familia que tiene tantos años en necesidad.
0: Mira, José,
5: yo creo que esto es lo que se nos está pasando a nosotros, que no estamos viendo con con los ojos puestos en la tierra, no tenemos los pies puestos en la tierra y no podemos ver la realidad del día de hoy, qué es lo que verdaderamente está pasando y qué es la que en la área en que necesitamos ayuda, el abandono que tenemos en nuestros alrededores, cómo tenemos tantas faltas y tantas necesidades y nos hacemos los de la vista larga por la maldita política, porque es que no hay otra forma de poderla poner, coronel.
0: No, y que va a necesitar un juguito de parcha hoy soy yo. Mira, eso da vergüenza ajena, José. A mí hasta se me había olvidado mencionar eso. ¿Cómo es que todavía desde María tenemos gente con toldos azules? Y aquí, de nuevo, administración y alcalde Vigilio Olivera, ustedes no le pueden estar echando la culpa a la administración anterior. Estamos hablando de 5 años para 6... donde ustedes han estado al mando para atender estos asuntos. Se les gusta hablar de superávit supuestamente, pues ¿y dónde están esos fondos? ¿Dónde están las prioridades aquí? ¿Alguien que me explique? Y ahí de nuevo, ¿alguien que me explique por qué cuando hacen eventos todavía nos reímos con y llevamos la banderita azul como si... no entiendo, José. O sea, de nuevo, yo tengo que repetir. Los pueblos tienen los líderes que eligen y por ende se merecen. Ya yo no quiero estar escuchando quejas. Yo lo que voy a estar repartiendo son los stickers y las camisas de estorbos públicos. Y toma, aquí tiene. A ver si maybe abrimos los ojos. Y porque cuando vemos a veces personas, mira que todavía tenemos sectores que se pasan llamando incluso a la emisora. Eso es cada rato. Mira, seguimos con los problemas de luz, seguimos con los problemas de agua y qué sé yo qué. Pero entonces, al momento de votar, porque digo esto de nuevo y tengo que repetirlo, entonces, ¿cómo es que si tenemos tantos problemas, cómo es que aquí este alcalde ganó todos los colegios? Pues entonces, dejemos de quejarnos. Porque, como dije anteriormente con la doctora, como que las declaraciones de nosotros no concuerdan con nuestras acciones. So, aquí está pasando algo similar. De nuevo, tenemos que abrir los ojos, mi gente. Tenemos que abrir los ojos. Ya esto a mí me indigna.
5: Un dientito de ajo, coronel. Un dientito de ajo para que te baje esa presión. Un dientito
0: sí,
5: de ajo.
0: Sí, sí. A mí, es que a mí esto me indigna, José. Porque, de nuevo, cuando tú ves en realidad quienes sufren son las personas. Tú no sabes, como de nuevo, yo por lo que, pues lamentablemente, por lo que, y no lamentablemente, porque con lo que le ha pasado a mi mamá, pues yo siempre estoy ahí en la casa con ella, pero yo sigo recibiendo millonadas de textos, emails y llamadas de gente que necesita ayuda. Yo lo único que puedo hacer ahora, no puedo ir físicamente como lo hacía antes, pero trato de conectarlo con la agencia, le presento el caso, si tengo amistades que conocen gente, digo, mira, trata de conectarlo con la persona indicada, a ver si por lo menos pueden asistirlos y cosas así. Pero tú no sabes la cantidad de personas, José, que me testea. Y yo me quedo como que a veces me dan ganas de... Y cada vez que lo veo en las noticias, que el otro, hace el viernes, una señora mayor del área metro, pues por lo del problema del agua... Y uno empatiza y te digo, le jala las cuerdas del corazón a uno. Pero la primera pregunta que me viene a la mente, ¿por quién votó usted? Ahora, me estoy tan molesto que esa es la primera pregunta que cada vez que veo, ya yo ni escucho las querellas. Lo primero que digo, ¿por quién tú votaste? Es lo que yo quisiera que los reporteros le preguntaran. Uh-huh. ¿Por quién votó usted? Porque entonces, no entiendo. O sea, seguimos depositando nuestra confianza en estos estorbos públicos y esperando resultados diferentes. Y como bien señaló la analista María Dolores de Guzmán, personas que elegimos sin mérito. Y yo le añado el carácter y le añado el temperamento y otras cosas que tenemos que tomar en consideración y evaluar el círculo alrededor de estas personas también. Porque de nuevo, esas son las personas que van a estar ahí atendiéndolos a ustedes. O, en muchos casos, no atendiéndolos. Pero, si no aprendemos, con todo el respeto a todo el que me escucha, bueno, entonces que les pase. Porque entonces, de nuevo, ustedes tienen que cargar con esa cruz. José.
5: Es muy triste. Mira, en lo que yo hablo, bebete el juguito de parcha, coronel, para que te baje la presión. Bebete el juguito de parcha, que yo sé que tu mamá te está escuchando y tiene que estar. Nene, date un buche. Nene, date un buche de jugo de parcha, que eso baja la presión. Hoy le tocó al coronel y es increíble. Mira, en otros temas también que fue con la primera, con la conversación que tuviste con la doctora, que es algo que está indignando bastante, coronel, es el caso de que salió en la prensa en el día de ayer.

0: centros de cuidado y por las personas de edad avanzada y no se les está brindando. No se les está brindando, coronel, la ayuda ni la atención necesaria, porque si bien cierto hay ayuda y podemos ver a muchas personas que están recibiendo ayuda aún en los centros y cuantas cosas, pero aún porque estos centros reciben una paga, muchos de ellos no tienen la suficiente capacidad por el mero hecho de las negligencias del mismo gobierno, porque cuando tenemos los problemas de falta de agua, de falta de luz y este tipo de cosas, estos hogares realmente no tienen la capacidad monetaria para poder seguir ofreciendo unos servicios como deben de ofrecerlos a las comunidades, y verdaderamente no estamos prestando atención a eso. Yo creo que más que estar haciendo apoyo, que son importantes, porque hay muchas organizaciones que son sin fines lucrativos, que son importantes. Yo creo que tenemos que ver también dónde estamos dando nuestras ayudas, dónde estamos dando nuestras contribuciones para que lleguen verdaderamente a todo el pueblo. Y son temas que son necesarios, son temas que hace falta desarrollar y que tenemos que verlos con pinzas. Cuando usted vea a un líder que se le está acercando a usted y que está aspirando a una reelección o que está aspirando a un puesto electivo, mire, que no le tiemble el pulso a usted en preguntarle qué usted va a hacer por la niñez, cuáles son sus planes de trabajo, qué usted está desarrollando, cuáles son sus críticas al gobierno actual, por los adultos mayores, cuál es su plan de trabajo para los adultos mayores. Si esas personas no le saben a usted contestar, o lo que le contestan es lo que usted escucha todos los días en la televisión, pues ya usted sabe que es un estorbo más, que es uno más de los del montón y que no vale la pena. Así que vamos a pasar lista minuciosa para que nosotros podamos verdaderamente ver cuál es el efecto que necesitamos crear nosotros, porque somos nosotros quien creemos ese efecto. Con el voto nuestro creamos ese efecto y vamos a darle las herramientas necesarias a aquellos que verdaderamente tienen la capacidad y están retequé probados para poder dar un servicio bueno y efectivo a nosotros como puertorriqueños, y dejamos a un lado verdaderamente a estos partidos políticos, que verdaderamente lo que estamos haciendo es que estamos votando por masas, porque son así y llevan 2, 4, 6, 8, 10, 12 años, 16 años ahí, y ya es un poquito más de los del montón, y pasan a ser a tener en sus paredes las certificaciones y los certificados de trabajo completados de estorbos públicos certificados. Así que no votemos por eso, no votemos por eso. Sí. Vamos nosotros verdaderamente a escoger esa gente que tienen la capacidad moral, intelectual, ética, cabal, que tienen la preparación que necesitan para que nosotros podamos tener un mejor Puerto Rico, coronel.
1: No, y tú mencionas algo que yo concuerdo completamente contigo, ¿sabes? Señalar lo que es evidente, como decir, tenemos un problema de envejecimiento en Puerto Rico, ¿sabes? Señalar eso evidente no es lo mismo que ofrecer soluciones. Eso, así que ustedes que me escuchan, cuando usted escucha un candidato hablar eso, como dice José también, que le tiran las respuestas genéricas, usted, mire, tírele para atrás. Sí, gracias, Capitán Obvio. ¿Sabes? Como quien dice, tu capacidad de identificar lo evidente no me deja sorprender. ¿Sabes? Así que le agradezco el comentario, pero ahora quiero que pase de lo obvio a lo útil. ¿Sabes? Ofrézcame soluciones, tú sabes, vamos. Aquí todo el mundo ve el síntoma, mi gente. Lo que tenemos es que explícame, yo no necesito entender tampoco la causa, explícame cómo vamos a corregir el problema. Ok, y usted, de nuevo, eso nos toca a nosotros, eso le toca a ustedes. Ser más discernientes, ser más estrictos en su criterio y demandar más. De nuevo, yo sigo diciendo, José, ¿de qué sirve de que le trajeron una estufita y una nevera, esos trucos viejos políticos, ¿verdad? Si cuando la luz se va, esa misma persona o la persona que usted eligió no le contesta el teléfono, o su representante, no viene nadie, pues entonces, por ejemplo, si la nevera no te funciona,

0: si no tienen luz. Cuando suben los precios de gas y aquí nadie ofrece legislación para que haya, se congelen los precios, por ejemplo, porque cuando hay crisis de otra cosa, se están yendo los médicos. Ah, pues vamos a darle incentivo contributivo a los doctores para que no se vayan. Ah, está pasando. Pero entonces, cuando explota el precio de la gasolina, cuando explota el precio de los huevos, de los comestibles, de la canasta básica, de nuevo, nadie, tú no ves a nadie proponiendo legislación, vamos a congelar los precios, porque esto es una crisis. Y mientras haya en crisis, pues el pueblo no puede estar sufriendo. Y esto es solamente temporero. Pero aquí todos, si vamos a sufrir, vamos a sufrir todos. No solamente los más vulnerables, pero entonces eso tú no lo ves. Pero sin embargo, nosotros no demandamos eso tampoco. Estamos, de nuevo, o sea, es como, a veces yo digo que hay gente que vive en Alicia en el País de las Maravillas, pues también tenemos a Juan y Juana en el País de los Iñangotaos, lamentablemente. No podemos seguir, sí, no podemos seguir con eso, José, no se puede. José.
1: Eso es así, lamentablemente, y pues, siempre termina esto, todo esto culmina en las decisiones que tú y yo escogemos a la hora de escoger a nuestros líderes. Y pues todo el tiempo estamos mencionándoselo y vamos a seguírselo mencionando, mi gente, aunque usted se canse, se lo vamos a seguir mencionando tanto en las redes sociales, se lo vamos a seguir en todos los posts, se lo vamos a seguir mencionando en los programas radiales, en las diferentes emisoras. Vamos a seguir, esto no va a parar, vamos a seguir, porque nosotros como pueblo tenemos que despertar y tenemos que darnos de cuenta que tenemos que tomar decisiones serias que verdaderamente nos ayuden a nosotros como puertorriqueños y que verdaderamente podamos ver un cambio. En estos días, coronel, en estos días vamos a estar viendo el efecto dominó, porque cuando usted hizo esa última cruz que usted puso, hizo un tranque, y ese tranque se quedó ahí, y ahora vamos a ver el efecto dominó con los referidos recientes que tenemos ante las autoridades federales y de los diferentes de ética en Puerto Rico y del fiscal independiente y todo esto. Y usted va a ver un efecto dominó de la plana mayor de esta presente administración, y usted va a ver cuáles son esos efectos, y usted se va a dar de cuenta y va a decir, mira, tantas veces que no los dijeron, fíjate, mira cayó fulano, y usted no venga a actuar como que usted está sorprendido. Usted no venga a actuar como que usted está sorprendido, porque aquí en Dejándoselas Caer te lo vamos a decir como es. Te vamos a decir, te lo dijimos, te lo dije, votaste por eso y ahí tienes las consecuencias. Así que esto es triste por demás, coronel, esto es triste por demás, pero ya prontito vamos a estar viendo unos videitos por ahí. Cuidado a quien le toquen la puerta por la madrugada. The police, open up, esté pendiente, que eso ya prontito viene por ahí. Esto va a menos que usted, amigo que me escucha y amiga que me escucha, se ponga los pantalones en su sitio, o sea, ajuste bien la faldita en su sitio y diga, tenemos que hacer lo que hicimos anteriormente, tirarnos a la calle, a que volver a nosotros tomar esto por nuestra fuerza y decir, vamos a luchar por nuestro Puerto Rico y vamos a sacar todas estas escorias que yo voté por ellas y que verdaderamente no me representan y que son sencillamente eso, escorias y basureros de la vida. Hemos levantado unos basureros más grandes, los más grandes de Puerto Rico en los últimos años. Pues mire, gente, te toca a ti y a mí tirarnos a la calle, entonces, con mucho orden. No estamos diciendo que por la fuerza ni hacer cosas ilegales, no. Estamos hablando que cada vez que convocan, que dicen, vamos a tirarnos a la calle para protestar y sacar esto, y así, pues mire, usted tírese, usted dése escuchar, acoja las cosas con mucho respeto y hágalo, porque ya esto tiene que parar. Puerto Rico no aguanta más seguir en la forma en que estamos.
0: Sí, no, José, mire, cuando yo empecé este programa, obviamente, como me interesa la política, pues tenía un tilde estrictamente más político al principio. Después yo decidí, vamos a cambiar un poquito el formato, vamos a traer personas invitadas que son, pues, personas que yo considero expertos cuando los veo, sea en otros programas televisivos o radiales, cubriendo temas que para mí son importantes, como por ejemplo esto de los hogares de cuidado prolongado, sean líderes sindicales, hablando de proyectos de salario mínimo, cosas así. Alcaldes que llevan, de nuevo, estamos hablando de alcaldes establecidos ya, que conocen bien a sus pueblos y los problemas que ellos enfrentan, especialmente cuando están lidiando con la administración central y cosas así. Y pues, y lo hago con ese motivo de que ustedes puedan escuchar lo que, obviamente, aclaraciones, y trato de invitar los dos lados. Nunca los voy a tener juntos, porque yo odio, cuando yo miro los programas de televisión, Georgi Navarro para mí es el ejemplo número uno, el representante, que él no deja hablar a nadie. Él habla, y entonces cuando los otros panelistas están hablando, él los interrumpe, ¿sabes? Pues yo no hago eso, yo invito a los dos lados, pero la intención es escuchar uno primero y después el otro aparte. Eso de estar gritándose uno sobre el otro, pues yo puedo tener un diálogo con alguien. Aquí ustedes saben que hay otro programa de análisis político con Vicente Pietri. Cuando yo hablo con Vicente Pietri en persona, nosotros diferimos en filosofía política en varias cosas. Lo hacemos con respeto. Aquí nadie se alza la voz. Aquí él se expresa y yo lo escucho completamente. Cuando él termina, le digo, pues fíjate, Vicente, yo pienso así, no estoy de acuerdo por esto. Y a veces yo presento temas y le digo, supongo que no vas a estar de acuerdo, o que tienes, pero con respeto. Pero esa es la intención mía. La intención mía ahora es tratar de traer estos invitados, número uno, de nuevo, para levantar conciencia con ustedes. Pero es lamentable, José, que se tenga que seguir trayendo estos ejemplos, porque es que como que cada día es peor. Y de nuevo, la semana pasada mencioné el hecho de que cuando tenemos personas incompetentes, por ejemplo, sea el Departamento de Corrección, o sea el Departamento de Justicia, o sea dentro del sistema, de que no estén traqueando bien los problemas de rehabilitación, casos de personas con un historial violento y de violencia doméstica, estamos perdiendo vidas debido al hecho de que estamos escogiendo personas que no solamente ellos, pero el grupo a su alrededor no tienen la capacidad que se requiere para esto, para atender estos problemas en las diferentes áreas que rigen las vidas de aquí en nuestro pueblo. Y lamentablemente, de nuevo, para mí, la pérdida de una sola persona es una de más, innecesaria. Así que, y yo espero llegarles a ustedes y que ustedes abran los ojos y puedan tomar mejores decisiones de nuevo a la hora de votar. Así que, si alguien se ofende por las cosas que yo digo, bueno, tienen dos problemas: ofenderse y dejarse de ofender. Eso es una. Porque lamentablemente, la realidad que yo estoy exponiéndole a ustedes, no hay peor ciego, como decimos, que el que no quiera ver. Y está claro para mí que esto está al frente de todo el mundo, José, pues como yo dije, donde quiera que yo voy, estos son los temas que uno escucha en todos los sitios. O sea, cuando me estoy recortando, pues, pero sin embargo, de nuevo, cuando nos toca tomar la decisión más importante de nuestras vidas, yo siempre dije que el voto es un ejercicio sagrado, es una responsabilidad sagrada de los ciudadanos. La magnitud de la responsabilidad que se le pone a un individuo en ese ejercicio es enorme. Y eso requiere, de nuevo, que nosotros la ejerzamos con gran responsabilidad. Y eso no está ocurriendo, José.
1: Eso es así. Eso es así, mi santo. Eso es así. Y lamentablemente, lo dijiste de una forma bastante clara. O sea, vamos a seguir. Nosotros vamos a seguir haciendo el llamado. Nosotros vamos a seguir creando conciencia. Porque eso es realmente lo que estamos haciendo. Creando conciencia para que usted pueda tomar decisiones correctas, que usted pueda sentirse orgulloso de esas decisiones que usted tomó, porque usted pueda ver que los rumbos de nuestras comunidades, que los rumbos de nuestro país van por la vía correcta. Y no dejarnos llevar, porque mira, a veces también tenemos el problema, aquí se le llama un problema de colores, porque también, aunque usted no lo crea, aquí el Partido Republicano es el partido del color rojo, aquí los colores son al revés, el demócrata es azul y el rojo es el republicano. Uh-huh. Pero usted a veces, por su creencia, usted escoge líderes y dice, no, yo voy a escoger a este líder porque él es el partido conservador. Y escúcheme bien lo que yo les voy a decir, se lo voy a decir con mucho respeto, pero con mucha autoridad también. A veces escogemos líderes porque decimos que son del partido conservador, y ¿por qué no? Porque mi creencia es que necesitamos personas que sean conservadores, personas que sean providas, y eso es buenísimo, gente, no me malinterpreten, esos son unos buenos conceptos. El problema es que ellos lo único bueno que tienen es eso, que son providas, porque todas las demás decisiones que van a tomar es en contra de nosotros, en contra de nuestras comunidades, en contra de los más necesitados. Y ahí es donde verdaderamente nosotros tenemos que tomar decisiones serias. Usted, si es una persona conservadora, usted no necesariamente va a votar por el Partido Nuevo Progresista pensando que ellos están afiliados al Partido Conservador de los Estados Unidos, que es el mejor, el Partido Republicano. No, mira quién nosotros tenemos de presidente y mira quién tenemos de gobernador en Puerto Rico. Eso no es lo que significa, gente. Usted tiene que votar con conciencia, usted tiene que votar sabiamente. Usted no es que porque sea del partido conservador es de los que van para el cielo y al diablo se los va a llevar a los demás. No, gente, eso no trabaja de esa manera. Tenemos que dejar también hasta ese punto la religiosidad a un lado. Nuestras creencias a veces son las mismas que nos traicionan. Tenemos que tomar decisiones serias que ayuden a nuestro crecimiento, que aporten a nuestro desarrollo como comunidad y que puedan ayudarnos a alcanzar las metas y propósitos que nosotros queremos en este futuro cercano. Recuerde que sus hijos van creciendo, sus nietos van creciendo. Yo me acuerdo que mi abuelito decía, yo soy el tronco y ustedes son mi ramazón, y yo los quiero ver a ustedes crecer y prosperar y dar fruto. Bueno, pues para eso es que usted tiene que escoger a esas personas correctas, no a aquellos que van a hacer lo que les da la gana y que han corrido, como dijiste al principio, coronel, hasta de capota en todos los partidos políticos, y a la hora de la verdad no sirven ni para eso, ni para un partido, ni para el otro, porque no están ahí para servir, sino para servirse. Y eso no es lo que necesitamos, coronel.
0: No, y es que yo te digo, José, mira, yo cada vez veo ejemplo, tú estás hablando de los Estados Unidos, ¿verdad? Yo me quedé bobo, ¿te acuerdas del ex representante que lo votaron, lo sacaron del Congreso, George Santos, de Nueva York?
1: Sí.
0: Que había mentido sobre todo, mi gente, que me está escuchando. Mintió sobre dónde había estudiado, mintió sobre dónde había trabajado. Trató de pasarse por el judío, porque como ustedes saben, en Nueva York hay una población grande de judíos. Y a veces, pues, él entendía que eso le iba a favorecer a él políticamente. Mintió, que eso para mí fue una de las peores, recibiendo dinero para atender mascotas de veteranos que necesitaban de ese tipo de mascotas, los perros de servicio, y entonces se quedaba con el dinero y en realidad no los había ayudado y cosas así. Mintió sobre todo. Sale la líder del partido republicano, del distrito que representaba, y lo dijo públicamente. Yo sé que él mintió sobre todo, pero mejor un republicano que un demócrata. Bueno, a mí me dieron ganas, José, de coger un bate plástico que con las palabras estorbo público inscrita en el bate, meterle un batazo en la frente para que se le queden las palabras estorbo público ahí en la frente. Porque uno se queda como que, ¿pero cómo va a ser? No entiendo. Digo eso, mi gente, en broma, ahora van a decir, mira, este es un abusador de mujeres, pero a lo que entiendo es cómo uno se explica que alguien públicamente se atreva a hacer declaraciones de tal naturaleza. Yo entiendo que mintió sobre todo, pero mejor él que... No, mi gente, no. Si esa es la mentalidad de ustedes, si a ustedes están han llegado a un nivel de partidismo extremo, entonces no tenemos remedio, José. Entonces ahí sí que tenemos problemas bien mucho más grandes. Porque yo me acuerdo de esas declaraciones y yo me quedé completamente bobo y dije, no puede ser. O sea, yo puedo reconocer dentro de mi propio partido si yo entiendo que alguien sirve o no sirve. Y como he dicho anteriormente, yo como Leo Díaz, yo no soy... Leo Díaz admitió una vez públicamente que él defendió lagartos por disciplina del partido. Pues yo no. Yo no defiendo ningún lagarto por ningún... Incluso para mí, disciplina de partido, cuando yo escucho esas palabras, yo ato eso a servicio público, a mi conexión al pueblo y lo que le beneficia al pueblo. Esa debe ser la disciplina del partido. No a proteger a alguien simplemente porque sea del mismo partido que yo. No, no debe ser así. Pero anyways, yo me acuerdo de ese ejemplo, José, del representante, ex representante, y gracias a Dios que es ex representante, George Santos. Y uno se queda bobo. ¿Cómo va a ser? O sea, que todavía tengamos gente que piense de esa manera. Y de nuevo, reconozco que hay buenos líderes electos también, ¿okay? Que quede claro. Y reconozco que hay buenos líderes electos a través de todos los partidos, que quede claro. Pero cuando tú ves el nivel, la cantidad de problemas que tenemos, algo está claro, y esto no es una desconexión de parte mía, que esa, la cantidad de líderes de esa índole es mucho menos de lo que debe ser, y es por las decisiones que estamos tomando nosotros. José.
1: Eso es muy cierto, coronel. Eso es muy cierto. Y pues ahora mismo, otro ejemplo que tenemos claro de esto, el coronel sabe que en el día de ayer murió un congresista acá.
0: Lindsey Graham,
1: que murió acá en los Estados Unidos, un republicano, gente, que fue el crítico número uno de Donald Trump. Si usted llega a escuchar las barbaries que ese hombre llegó a decir de Donald Trump, y a las personas que respaldaran, y él lo decía a sí mismo, yo soy republicano, y las personas que lo respalden verdaderamente no se pueden llamar ni republicanos, y las barbaries tan grandes, y la política es tan y tan sucia y tan barata, que usted vio cómo terminó él también apoyando a Donald Trump
0: en
1: una forma tan... ¿Cómo?
0: Doblando la rodilla.
1: ¿Y en qué forma lo hizo? O sea, ¿y en qué forma? No solamente doblando la rodilla, sino cuán bajo verdaderamente lo hizo, y que cuán vergonzoso, porque yo creo que eso es más que bajo, eso es algo vergonzoso para nosotros. Y verdaderamente el hijo de Joe Biden hizo un statement en el día de ayer y dijo, fue tan hermoso ver cómo este hombre, siendo de otro partido, hablaba de mi padre y de nuestro presidente Joe Biden, y cuando cambió de parecer por la política, cómo habló de Joe Biden y cómo le faltaba el respeto en las expresiones que hacía y cuantas cosas. Y mire, eso es algo bastante triste. O sea, yo no voy a decir de usted que usted no sirve para un puesto político, y porque usted decide coger bajo la insignia del partido que yo represento, yo voy a decir ahora que usted sirve. Si sencillamente usted no sirve y usted no tiene capacidad, es sencillamente eso. Usted no sirve y usted no tiene capacidad. Yo no te voy a pasar la mano por encima. Y yo lo he dicho aquí públicamente, en este foro y en otros foros lo he dicho públicamente. Hay personas de todos los partidos que sirven y personas de todos los partidos que no sirven. Ahora mismo nosotros en el área oeste, suroeste de Puerto Rico, y que le caiga el sallo que se lo ponga, tenemos gente en puestos electivos que sencillamente no sirven Y entonces yo no voy a decir, porque sean de un partido, porque sean del otro partido, yo no voy a decir que las personas son buenas, ay, que no, que están trabajando. No, sencillamente, si no sirve, no sirve. Si no está haciendo el trabajo, no está haciendo el trabajo. Yo he tocado puertas en oficinas gubernamentales ante unas necesidades que hemos tenido como familia, y a mí mismo me han dado la espalda. Cuando yo les digo a ustedes las cosas, se las digo de frente. Si no sirven, no sirven. Yo mismo se los voy a decir, y cuando se vuelvan y se postulen, y que estamos en el tiempo de las elecciones, yo voy a usar los foros pertinentes para decir, esta persona no sirve. Yo no le voy a pasar la mano por encima. No lo voy a hacer, mi gente. No lo voy a hacer, porque me voy a terminar mal yo. Voy a terminar mal yo, porque ni el jugo de parcha, ni los granitos de ajo me van a ayudar. No puede ser. No puede ser. Tenemos que decir las cosas como son. Si no sirven, no sirven. Como dijiste ahorita, porque le toquen la llaga a Georgi Navarro y no deja hablar a la gente. No, gente, no, así no puede ser. Así no puede ser. Tenemos que respetarnos unos a los otros, pero tenemos que decir las cosas como son también. No podemos decirle a las cosas que son de un color y pretender que son de otro sencillamente porque pues que la persona nos cae bien o porque la persona de más agida dice que es buena. Ahora mismo nosotros tenemos personas que perdieron en las pasadas elecciones que pretenden venir a correr nuevamente para estas nuevas elecciones. Y escucha bien lo que voy a decir, no lo está diciendo el coronel, lo está diciendo José Rivera, con toda libertad, que fueron rechazados por el pueblo de Puerto Rico porque no servían y no estaban haciendo una buena labor en los puestos electivos donde estaban y perdieron. Con algunas personas puede que se hayan equivocado y dijeron, diache, sacamos a fulano de tal y ahora sí que metimos las patas porque pusimos a uno que está peor. Puede que te hayas equivocado, pero estás viendo los resultados de la decisión que tú tomaste. Porque sacaste a Guatemala y nos fuimos para Guatapeor. Eso fue lo que pasó. Pero también escogiste en otros posiblemente y tomaste unas buenas decisiones. Y dijiste, no, esta persona no estaba haciendo el trabajo, teníamos que sacarlo. ¿Qué te hace pensar que ahora, después que descansó 4 años, porque tú lo sacaste, porque estuvo años en las posiciones donde estaban, que ya estaban comodísimos, que tú tocabas a las puertas de ellos, los llamaban y te atendían si a ellos les daba la gana, que ahora van a servir nuevamente? No, gente, no. Nosotros tenemos que dejar ese juego porque Puerto Rico está en la condición que está hoy por culpa de los votantes. Uh-huh. Y la charlatana gobernadora que tenemos ahora mismo ahí en la fortaleza lo dijo recientemente, hace unos días atrás. Dijo, no, las cosas están pasando por la culpa de los votantes. Pero lo dijo con una sonrisa, como la de Pedrito el Escamoso, de oreja a oreja. Porque ella se siente orgullosa de decir eso. Uh-huh. No, gente, no. Tenemos que tomar decisiones serias, que cambien, que impacten las vidas nuestras, definitivamente, pero en una forma positiva. No que las marquen como las han venido marcando los pasados 12 años el Partido Nuevo Progresista. Y al que le caiga el sallo, que se lo ponga.
0: No, eso es así, José. Estamos cerrando ya el programa. Te doy las gracias, como siempre, por tu participación. A la audiencia le digo que hoy, para que sorprendentemente el que necesitaba el jugo de parcha soy yo y no él, así que supongo que tal vez para el lunes que viene va a ser al revés de nuevo. Pero tú mencionas, mira, lo que tú mencionaste, yo hice una publicación en la página del programa en Facebook, yo creo que la viste, José, que el paciente es el votante. Y entonces él le dice al doctor, que es el doctor número 5, y el doctor es el político. Yo sé cuál es el problema. Vamos a contratar al otro doctor, pero de la misma oficina. O sea, el primer doctor del mismo partido, o sea, la oficina representa el partido, fracasó. El segundo doctor fracasó. El tercer doctor fracasó. El cuarto doctor fracasó. Pero entonces, ¿qué hacemos nosotros como pacientes? Nos vamos a quedar en esa oficina, lo único que pueden, vamos a buscar al otro doctor, a ver si a la quinta va la vencida. No, señoras y señores, tenemos que abrir los ojos y tenemos que salir de este ciclo vicioso que tenemos, ¿ok? Así que yo con eso voy a terminar el programa. A veces el tono mío sube, porque es que mi indignación, cada vez que veo la... Yo no puedo ver ni noticias ya, porque es que la indignación mía sigue subiendo y subiendo y subiendo. Pero también mi molestia y mi decepción con ustedes. Sí, ustedes que me escuchan, porque seguimos eligiendo y depositando nuestra confianza en quien no debemos estar haciéndolo. Cuando ustedes escuchan a ciertas personas hablar, yo, si usted fuera un doctor y el doctor no le inspira confianza a usted, o tiene un montón de gente diciéndole a usted que hay problemas en esa oficina, yo entendería que usted no iría a ese doctor, ni se lo recomendaría. Es más, mira de esta manera, si usted le recomendaría a ese doctor a su madre, a su padre, a sus hijos, así debe ser con los políticos también. ¿Ok? Así que, lamentablemente, eso no es lo que estamos haciendo. De un mecánico, ¿a quién tú le llevas el carro? A quien usted entiende es el mejor mecánico. Sí, usted busca economizar dinero, pero se lo vas a llevar al que tiene el conocimiento, porque si no, el carro lo va a dejar a pie. Pues entonces, ¿por qué esa criteria no se la aplicamos al momento de ir a votar? Anyways, de nuevo, así que ese es el propósito y va a seguir siendo el propósito de este programa. Espero que este pueblo se levante y abra los ojos. José, te doy las gracias nuevamente por estar aquí siempre disponible para compartir con nosotros.
1: Un verdadero placer, coronel, un verdadero placer, y muchas bendiciones a toda esa gente hermosa que nos escucha a través del Sol 1090 de San Germán, y a través de las plataformas digitales, a través de la estación digital PR, que ya prontito, coronel, en unas semanitas más vamos a estar nuevamente en los canales de televisión nuevamente. Ya resolvimos el problema de la luz y prontito vamos a estar nuevamente en los canales de televisión, así en todas las plataformas digitales existentes. Así que estén pendientes que esto se poner bueno, esto está bueno y se va a poner mejor.
0: Ok, bueno, pues con el Señor siempre por delante. Saludos de nuevo y gracias por su sintonía, aquellos que están en el Facebook Live. Y de nuevo, mi gente, vamos a ver si despertamos. Así que será hasta la próxima edición y el próximo programa, dejándosela caer. Que Dios me los bendiga a todos.

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1: Las 12.
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Buenas tardes, amigos y amigas de Atardecer Borincano. Hora de comenzar este su programa favorito con la música de montaña adentro, la música de nuestro jibarito, programa que nos trae el legado de Francisco Rivera. Este que les habla, Pedro Juan Rosa Rivera, va a estar con ustedes hasta la 1 de la tarde, esperando, sí, que la música sea de su agrado. Mis amigos, por si no lo sabían, hoy es lunes 13 de julio, 2026. Bueno, mis amigos, sí, como siempre, pues, le agradecemos a todos ustedes la audiencia, que nos escuchen de lunes a viernes de 12 a 1 de la tarde. Gracias, siempre le agradecemos mucho, mucho, mucho. Un abrazo fraternal para todos y todas las que nos están escuchando. Sí, señor. Agradecemos a los que están allí con su radio AM y FM, los que comenzaron con Francisco hace medio siglo y un poquito más atrás. También los que se fueron hace poco, o los que se han ido hace mucho tiempo. Sí, siempre ha habido un éxodo de personas que van y vienen, pero que son más los que van que los que vienen. Así que, mis amigos, especialmente los que están en Estados Unidos, gracias por estar en sintonía. Y los que están en cualquier otro lugar, en el Caribe, en América Latina, en el mundo entero, agradecemos su audiencia. Pero siempre hablamos de los que tenemos más cerca, los que se comunican con nosotros a menudo, los que se fueron para la Bahía del Charco, especialmente Nueva York, la Florida y otros estados, Rhode Island, Chicago, muchos estados que nos están escuchando. Y mis amigos, gracias por estar con nosotros, gracias por los mensajes que nos envían, claro que sí, los queremos mucho. Y mis amigos, los que están fuera del área de cobertura, por allá bien lejos, en Culebra, Vieques, Fajardo, Humacao, Gurabo, sí, Maunabo, Patillas, Arroyo, Guayama, el puerto de Jobo, Coquí, Aguirre, Salinas, saludos PPLD en Salinas. Le agradecemos mucho también, mis amigos, y los que, la familia de Francisco, los que están en Tampa, creo que sí, que siempre están con nosotros a través de la nueva página en la web, wsolradio1090.com, seguro que sí. A todos ustedes un abrazo fraternal. Sí, los queremos un montón, y que sigan pasando la voz para que más personas, pues, nos escuchen. Así que, mis amigos, sin más preámbulos, vámonos con, por aquí con, estamos transmitiendo desde Radio Sol 1090 AM desde la ciudad de Las Lomas, San Germán, ciudad fundadora de pueblos. Y, mis amigos, comenzamos por aquí con una selección a cargo de el conjunto Herencia Cultural. Se titula Cantillo del Gallo en Borinquen. Quédense con nosotros, amigos y amigas.

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Bueno, mis amigos, vámonos por aquí con saludos, nada menos que para Cuquito y Puro allá en el pueblo de la Amistad. Sí, señor. También saludos por aquí para Belén Inferín, también de Guánica. Saludamos a Bertín y Bruni, de Guánica también, en algún lugar en Estados Unidos. Nos está escuchando a través de la nueva página en la web, wsorradio1090.com. Saludamos por aquí a Israel Sanabria, en la Laguna de Guánica. También en la Laguna de Guánica, saludos para Michael e Isabel. Ajá. Y saludos por aquí, mis amigos y amigas, para Eva Negrón y Tony Castro en Yauco. Saludos por aquí a Cuca Q en Killing, Texas. Saludos en Killing, Texas también para Milton Collazo y Lourdes Arroyo. Saludamos a la clase del 66 en la ciudad bruja de Guayama. También en Guayama, saludos para Cali Rivera y Jaime Mora Arroyo. Saludos para Irene Álvarez Lugo en la 22 en Cabo Rojo, para Rafa y Angélica en Guánica Pueblo, también en Guánica Pueblo. Cristobalina López, Yolanda Santiago y Dori Josefa Rivera. Saludamos a Abby y Nico en La Luna, en Guánica. También para José y Pochi en La Luna, en Guánica. Bueno, mis amigos, y saludos por aquí para Tony Vega y María Santana, aquí en San Germán. Saludamos a Luis Tommy Rivera, su esposa Melba y Rieto en Gurabo, específicamente en Veredas. Y en Veredas, saludos para Sonia Díaz y su querida familia. Saludos por aquí para Carmen Iris Negrón Martínez y su nieto Michael Rivera. Esto es en Cotuí, aquí en San Germán. Vamos, mis amigos, a escuchar. Sí, señor, por aquí. Vamos a escuchar por aquí a Luis Ruiz, el trovador sanjermeño. Se titula Contigo Seré Feliz. Sigan con nosotros, amigos y amigas.

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Claro, sí, mis amigos y amigas, seguimos aquí en Atardecer Borincano, claro que sí. Son las 12 con 23 minutos de la tarde. Buen provecho a los y a las que están almorzando en estos momentos. Gracias por dejarnos entrar a sus hogares a través de las ondas de Radio Sol 1090 AM, San Germán, Mayagüez. Bueno, mis amigos, vámonos por aquí con un saludo para Sandra Rivera en Jacksonville. Y vamos a escuchar por aquí a Tony Croato en la que se titula Jíbaro. Quédense con nosotros.

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Bueno, mis amigos, seguimos aquí con saludos. Vamos a saludar por aquí a Aida y Estel en La Palguera, sí, que siempre están ahí en sintonía. Para Aurea Berenguel y en Guánica, para Marcelo Sánchez en Ensenada, para Valentín y Lucy en Bélgica o en Dallas o en Texas. Para Tito Zapata y Vicky Siberón en Guánica Pueblo, para Tere, Nilde, Nick García, Reno, Glenda, Frankie, Silvia, Maribel y Madeline Rivera. Esto es en Arenas, en Guánica. Saludo por aquí para la familia de Joel, la familia de Francisco, su hijo Joel, los que están allá en Tampa, Florida, su hijo Joel, su viuda Iris, también para María Estel, Belto, Madeline, Yanni, Diego, Dieguito, Yaniris y Yadieli. Y saludos, mis amigos y amigas, para Nereida Martínez Galetti, su hija Claribel. Esto es en Rhode Island. Y saludos por aquí en Mayagüez, para Melly Villán. Y en la base por allá en Aguadilla, para Mili. Mis amigos y amigas, Vamos a escuchar. Sí, cómo no. Ya mismo, aquí está. Vamos a escuchar por aquí a Dicelio Caraballo, el Indio de Palomas. Interpreta Siempre Te Amo y Te Amaré. Sigan con nosotros, amigos y amigas.

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Vámonos por aquí, mis amigos, amigas, con los merengueros y las merengueras, seguro que sí. Ellos bailan de todo, no solamente merengue. Así que hoy vamos a ponerle algo bien suavecito, una melodía. Es una balada rock o una balada pop, realmente. A cargo de Samuel Hernández, que se titula Levanto las manos. Y mis amigos, saludos por aquí para Matilde Ocasio Rodríguez, la reina del Sancocho, en memoria, la familia Santana Ocasio aquí en San Germán. Saludos para Mariceli, Marilyn y Noel. También saludos por aquí para Jocelyn. Saludos para, entre sus atentos empleados, para Eric y Quique, en memoria. Y saludos por aquí para María Estel Maldonado. Vamos a escuchar esa hermosa balada pop. Quédense con nosotros, amigos y amigas.

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Bueno, mis amigos, sí, seguimos aquí con ustedes en Atardecer Borincano. Saludos por aquí para Estel Cherena. Sí, que está sintiendo el calor allá en La Palguera. Bueno, mis amigos, saludos por aquí. Saludos por aquí para Neri y Santi, en memoria. Esto es de en Hormigueros. Saludos por aquí para Nelly y Beba, en Villa Milagros. Saludamos por aquí a Emma. Emma Pagán, también en Villa Milagros. Saludos para Nilda, para Nilsa, Nilsa Meléndez, en Boquerón. Para Goyita, en la 15, en Cabo Rojo. Saludos para Valentina y su familia, algunos en Puerto Rico, específicamente en Cabo Rojo, y otros en mayormente en Nueva York. Para Ainit y Héctor, Jessica y Luis, Jesús Raúl Pintos. También saludos por aquí para Jesús Pintos Padre. Saludos, mis amigos y amigas, para Padilla y su esposa Dora. Para Olguita en Sabana Grande, Olguita y Joselito en Bayamón. Y Josarito en Sabana Grande. Saludos por aquí para Nani, Gaby y Monín Madera aquí en San Germán. Para Magic Q en Killeen, Texas. También saludos para Antonio Torres y María Torres en el Bronx, en Nueva York. Para Elvin y Zoila en la ciudad de Nueva York. Lisbeth en Cabo Rojo. Ilma Oracha aquí en San Germán. Y Milagro Ruiz en Cabo Rojo. Mis amigos y amigas, vamos a escuchar por aquí a Dani Rivera. Dani Rivera. Y se titula Caminito de la Playa. Quédense con nosotros, amigos y amigas.

Bueno, mis amigos, seguimos aquí con ustedes en Atardecer Borincano. Son las 12:54 de la tarde, mis amigos. Saludos por aquí para Julio Montalvo, el hombre de las chuletas de gancho, y su esposa Aurea Moya. También saludos para Fefi Sepúlveda y Dora aquí en San Germán, para Santa Vega y familia, para Ángel Luis Figueroa, el locutor de Molina, de parte de su abuela Rosa Hernández Montalvo, para Papo Trabazón, María Miseramos y Melvin, en Arenas en Guánica, para Maggi, Luceneida, Papito, El Vincito, Dixon, Chincito, Cristal, Romy, Luis Sánchez y Jesús, en Asume, Javier Cherena y Miraida, en La Florida. Saludos por aquí para, en Arenas en Guánica, para Luis Cherena, Roberto Casiano, Dueli Yesenia, Junior Lidelma, Chegui, Emma Gueyes, Luis Berríos en Ensenada, Nieves Martínez Arzola. Saludos por aquí también para amigos y amigas, para Felicidad González Flores y su querido hijo, para Víctor Collazo, el billetero de San Germán, de parte de Milton y Lourdes, para Tata Ayala y Alejandro Velázquez en Caín Alto. Saludos para Sonia Acosta en Cabo Rojo, Luis Ruiz, el trovador sangermeño. También saludos por aquí para saludos por aquí para para Víctor Collazo, el hermano, el billetero de San Germán, de parte de Milton y Lourdes. Para Sonia Acosta en Cabo Rojo, Luis Ruiz, el trovador sangermeño, Ramonita Rivera Mercado, y Genio Morales. Saludos para Manuel Vázquez y Luz Vázquez, Pedro Avilés, Tita Llabrador y sus cuatro hijos e hijas. Saludos, mis amigos, para Margie, también para Margarita Tenorio, David Mercado en San Germán, Walter Rosado y familia en La Palguera, Gladys Oliveras en Almácigo y su querido hijo en Almácigo en Yauco. Saludos por aquí para Ana Vélez Soto, la abuela de Jan, para Freddy Pavón y Elizabeth Santana, Luis Alfredo Jusino Chivita y su esposa Elsa Jusino, para Juan Velázquez, su esposa Mirna Torres, su hijo Norberto Velázquez, su hija Grisel Velázquez y Sheila Marisa Navria, para Milagros Martel en Mayagüez, Rosa Rosado en Papayo, en el barrio Papayo, para Nelly Cherena y familia en Sabana Grande, mis amigos y amigas. Vámonos por aquí con Herminio Ramos. Se titula ¿Cómo pasa el tiempo? Quédense con nosotros, amigos y amigas.

Bueno, mis amigos, como pase el tiempo, ya yo me voy a despedir, así que nos estaremos escuchando mañana. Amigos y amigas, muchas bendiciones, cuídense mucho y hasta mañana.

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1: La una.
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tenemos una cita hoy para la gozaera. La gozaera, uy. ¿Cómo que qué? Hoy es lunes lunático, ya estamos a 13 de julio. ¡Y antre!

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0: Una tarde caliente, que si llueva o no llueve, que hay una lluvinita, mire mi gente, el polvorín del Sahara no deja que se formen los aguaceros esos que acostumbramos, y por eso la sequía, que dice no, sequía moderada, y mire mi gente, la gente, por lo menos en algunos lugares hay fuego, tiene que tener mucho cuidadito, y especialmente si usted es de lo que practica esto, tenga cuidadito, si es que lo practica. Y lo hacemos con mucho cariño, y especialmente cuando hay personas y hay bebés y personas mayores que necesitan el aire lo más puro posible para mantenerse ahí echando para adelante, ¿verdad que sí? Seguro que sí. Así que usted tranquilito, quieto, y especialmente en los montes, en los barrios. No, porque le echaron fuego al monte. Y mire gente, tiene que tener mucho cuidadito. Hay otro que sencillamente es el sol, que está, muchacho, para pelo. Y le da un cristal, le da un vidrio, señores, y se enciende también. ¡Ey! Pero cuando usted ve que son muchos lugares corridos, ahí hay mano. ¿Ah? Saca la mano, Margaro. Saca la mano, Margaro. Miren, mi gente, a todos ustedes que la están pasando bien con nosotros ahí, metiendo mano, nosotros estamos contentos y felices de tenerlo ahí como oído de plata, ¿verdad, muchachos? Que sí. ¿Dónde está Moncho, Monchito y Muñoño? Miren, muchachos, vengan acá. Moncho, Monchito y Moñoño, que siempre andan como que medio perdidos ellos. ¿Dónde están? Ajá. Dile que vengan acá un momentito. Se están comiendo una empanadilla de morín y venera, como siempre, ¿ah? ¡Ve María! No es para menos ni para más. Ahí está. ¿Dónde están los muchachos? El aplauso ahí. ¡Ahí está! 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Seguro que sí. Ahí están, escuchando ahí. Ellos son Moncho, Monchito y Moñoño, los muchachos que luego de ese fin de semana, de hecho, están jampeando las empanadillas de morín y venera. ¡Ave María, qué buena están! ¡Tan sabrosa! Oye, y me dicen los muchachos en De Raza Liquor Store que ya la tienen frita. Vestidita de novia. Bien buena. Suenan así, ¿verdad? Como que los lunes suenan diferente. No, que ya yo no me las doy, está bien. No, estamos diciendo a nadie que se da, no se dé nada. No. Es que sencillamente a esta hora de la tarde, un lunes, uno dice, diantre, hermano, con ese polvorín del Sahara. Cuando se jampea más de una, y los muchachos allí en De Raza Liquor Store, en Cuatro Calles de Yauco, de verdad que la pasan bien los muchachos ahí, y la tienen, muchachos, que estilla, mano, de verdad. Llenando tu vaso de cerveza bien fría, congelada, bien buena, los muchachos en De Raza Liquor Store, que se unen a nosotros metiendo mano, y los muchachos ahí, míralo ahí, Moncho, Monchito y Moñoño, todavía comiendo empanadillas. Sabes que Monín está los jueves, viernes, sábado y domingo, y ellos, Monín los tiene añoñados, y le prepara su loncherita y se la traen para acá. Moñoño, mira Moñoño, mete la mano en la fiambrera, señores, y saca por ahí una empanadilla. ¡Y de qué es esa, Moñoño! ¡De camarones! ¡Mira! ¡De camarones! Mire, mi gente, esto es jueves, viernes, sábado y domingo, Barrio Arenas de Guánica. Uno para chuparse los dedos, de verdad. ¡Ey! Se quedaste a la vuelta, Monín y Venera, el Guayacarindo. Y usted y yo volvemos ahora, no se mueva nadie.
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0: Valenzuela, el cumpleañero, señores, cumpliendo 83 años. Ahí está, el Oscar de la salsa. ¡Uy!
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0: Oiga, familia, levante la mano los que llamaron con excusa hoy al trabajo. Dice, nene, baila.

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1: ¡Qué bueno! Mire, mi gente, transmite WSOL 1090 kHz. San Germán, Mayagüez. Saludando a todas esas personas que están en los tapones, los que están ahí en la cocina, en el entra y sale a la cocina. Y cuando llegan los muchachos de la calle, y ahora que están de vacaciones, que le llegaron a los abuelos, a los tíos, a las tías de sorpresa, y se meten a la cocina y usted tratando de cocinar y ellos, yo quiero esto, yo quiero esto. ¿Verdad que sí? No, porque uno se recuerda cuando uno era muchacho. Bueno, yo me paraba al lado de mami con las manitos atrás, así, oh, sí, y después me iba para casa de los vecinos y hacía lo mismo. No, por siempre se zafa, aunque sea un mulito de pollo. ¡Ey, muchachos! Esos viejos recuerdos, saludo por ahí a todas las amitas de casa que están ahí metiditas en la cocina, están trabajando, metiendo mano. ¡Épale! Oye, y hablando de metiendo mano, escuche bien. El chef Robert me dice que viene con... ¿Sabe qué? Chef Robert, la pasada vez, el pasado miércoles, nos habló de la pupusa de la reina Pepiá. ¿Verdad que sí? En honor, la reina Pepiá era en honor a una reina de belleza que era muchacha muy elegante allí en Venezuela. Y eso hace muchos años. Y dice, muchacho, está como reina Pepiá. Y ahí salió eso, aparente y alegadamente, porque ni usted ni yo estamos muy, ¿verdad que no? ¿Ah? ¿Cómo que qué?
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1: Miren, mi gente, tiene que estar pegadito, pendiente a lo que está consumiendo, especialmente en los alimentos frescos, porque aparente y alegadamente en los Estados Unidos, los CDC está vigilando el aumento de casos de ciclosporiasis. Es una infección parasitaria asociada a alimentos frescos. Dice que los CDC allá en los Estados Unidos están confirmando que 843 casos adquiridos dentro de los Estados Unidos, entre Texas, la Florida, creo que hay sospechosos. Dice que hay 1,500 reportados adicionales que están bajo análisis, porque se cree que pueda tener los ciclosporiasis, que es una infección parasitaria, o sea que le dan las lombrices esas, gente, en algunos alimentos frescos. La gente, pues, nos gusta comer la ensalada fresquecita, que si el brócoli, que si, y siempre uno tiene que estar pendiente y hervirlo. No, porque yo me lo como cru. Muchacho, tranquilo, quieto. ¿Verdad que sí? No, lo único que no se come crudo es el aguacate y se lo jampea. Pues miren, mi gente, el chef Robert viene este miércoles, Dios mediante, a las 4 de la tarde, 4 y 10 de la tarde, para brindarnos una sabrosa receta, pero especialmente para las personas que están con esto de la diabetes, que no es nada fácil uno comer. Y dice, caramba, pero te dejo de comer esto, pero como esto, pero esto no me sabe nada, sabe a cartón. Y empieza uno, ¿verdad que sí? Hey, el miércoles, chef Robert aquí, transmitiendo en vivo para todos ustedes a través de Radio Sol. Recordando que Radio Sol, sus firmas comerciales, mis firmas comerciales acá en la producción de Metiendo Mano, se responsabiliza de cualquier cosa que digamos, no lo vamos a decir, durante las horas, 3 horas del programa para todos ustedes que están ahí. Hey, eso sí, que la miramos desde afuerita y la comentamos aquí también. Sí, pues mire, en Estados Unidos están vigilando esto. Hay 843 casos ya confirmados de las ciclosporiasis, que es una infección parasitaria asociada a alimentos frescos, especialmente en Texas, que está bien fuerte esto, y en varios estados de la costa este de los Estados Unidos, incluyendo la Florida, que hay algunos sospechosos, porque hay 1,500 reportados adicionales que permanecen bajo análisis. Se tiene que tener mucho cuidadito con esto. Sí, no, porque no, señores, lave bien los alimentos frescos. No, que comprar repollo, muchachos, como pollo. Así queda uno como pollo. Gente, tiene que tener mucho cuidado y tú uno los lava y también, si tiene que hervirlo, los hierve también. ¡Oh, sí! Eso es así. Pero, mi gente, vengo ahora, no tengo.

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0: dice diantre, hermano. De verdad que hay que romper la semana y usted la está rompiendo con nosotros aquí en la radio. Qué bueno, saludos. Especialmente los amigos que están en esos tapones, hermano, ¿no? Y de que si las construcciones, que si removieron los drones y ahora se hizo un embudo, muchachos. ¿Cuántos están en los embudos? Viene, levante la mano ahí. ¿Ah? Hay otros que están allá en la casa patajao. Porque se evitaron ese tapón tempranito, ¿verdad? Y están como bebés están. Chacho, uno está tajado ahí escuchando el rubio, metiendo mano en tu radio. ¿Cómo no se siente? ¿Cómo no se siente? ¡Epa! Muchacho, como bebé se siente uno, rompiendo la semana. Seguro que sí. Mire, mi gente, esto no se siente como bebé. La cuestión está del mundial, que ahora sigue, el mundial siguen los cuartos ya de finales, ¿no? Ya las semifinales. Las semifinales, ¿no? Son cuatro equipos, los que ganen se van a enfrentar en la final. Sí, y creo que el sábado va a haber el de la tercera posición. Sí, porque se va a estar de los cuatro mejores equipos y ese tercero y cuarto van a estar peleando para ver quién es el tercero que queda en la Copa del Mundo. El primero y el segundo pues están peleando por el primero y el otro por el segundo, ya usted sabe. Pero creo que va Francia con Mafre y frente a España, España la madre patria, y que aparente y alegadamente, señores, España viene fuerte. Francia, ya tú sabes que tiene esos jugadores que son bien espigados, pero mire, gente, se siguen eliminando ya los favoritos, las sedes se eliminaron, la gente dice quién va a quedar. Gente, Inglaterra le ganó a ¿cómo se llamaba esa? Esa misma. Sí. Pues mire, mi gente, Inglaterra ya estaba esperando y va a estar jugando frente a Messi, Argentina. Argentina. Mire, gente, y los que estaban en México, tú sabes que una de las primeras sedes fue México y lamentablemente en el camino, los octavos de finales no llegó. Quedó número 9 en el escalafón de los mejores equipos de balompié de este año y a nivel mundial luego de la Copa del Mundo. Pues mire, mi gente, se ha formado el Titingó en el aeropuerto y en otros aeropuertos, pero especialmente uno de los aeropuertos más grandes de México, porque cuando le dijeron, mira, su línea canceló, muchachos, la gente que ya tú sabes que está sensitiva, perdió el equipo, se sienten bajos en eso, los sentimientos, y le digan, mira, tú te vas para allá, para los Estados Unidos, pues no te puedes ir porque el avión no ha llegado, o se atrasó el avión, o el avión, muchachos, mi gente, estaba el puño patado y bofetá, brincaron por encima, le cogieron a los que estaban ahí trabajando, tú me lo dices de cerca, que lo jaló, que señores, jalaron para encima para que se lo dijeran en el oído. que yo me voy a quedar aquí, muchachos. Mire, mi gente, lo que se escuchaba por todo aquello era
1: Jetlag 071.
0: Mucha, ahí está.
1: Con destino a la diversión.
0: Ahí va.
1: Por favor, diríjanse a la puerta de embarque.
0: Vente. Y él decía, pero mire, si nos están llamando. Y le decían, no, ustedes se quedaron a pie. A pie se quedaron. Y entonces se han formado el Titingó, mi gente.
1: Pasajeros del vuelo Jetlag 0712 con destino a la diversión. Por favor, diríjanse a la puerta de embarque.
0: Vente, muchacho. Yo me quiero ir ahí, decía uno, decía. Mire, mi gente, cogieron a los attenders ahí, los que están pendientes de que las maletas vayan en su peso, que le chequean el pasaje, le chequean, que le confirman, pues aparente y alegadamente le dijeron, ¿cómo es? ¿Que nosotros qué es? Nos quedamos a pie, muchachos. Escucha, están llamando. Y lamentablemente lo dejaron a pie, ¿viste? Así que tiene que tener mucho cuidadito cuando uno va en estas cuestiones y se pone medio trotón, porque lo dejan a pie. Sí, no, porque después el avión se va y usted dice, ¡diantre, mera! ¡Él anda más! ¡Escúchalo! ¡Se fue! ¡Viste! ¿Ah? Si te pones medio trotón en un aeropuerto, créame que usted se quedó a pie. ¡Se quedó a pie! Cuando le diga, mira, tu vuelo se atrasó. Y uno dice, diantre, pues está bien, está todo bien, tú sabes. Y no, porque es que uno, ¿qué podemos hacer? No podemos hacer nada. Pelear, y yo los he visto ahí, tremendo espectáculo que forman ahí, la verdad. Escucha. ¡Ajá! ¡Escúchalo!
2: Señores pasajeros, estamos llegando a nuestro destino. En Mornes el tiempo es agradable, cielos despejados.
0: Y decía otro, mira, yo todavía no me he ido, ni me he ido. Así que los que se quedaron a pie, gente, tiene que tener cuidadito cuando usted vaya a chequearse en el aeropuerto y le digan eso, no, cójalo con calma, mano, cójalo con calma, porque no llega ninguno, entonces se atrasa peor, ¿verdad que sí?
2: Mainfly quiere agradecerles su confianza en mí.

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3: Se va y vende la tarde. Es este tu hermano, el rubio Wessel, que te acompaña. ¿Todo bien allá? Qué chévere. Oye, me están diciendo para acá, me están escribiendo los muchachos. Y dice, oye, Rubio, ¿qué está pasando con los metropolitanos en Nueva York en las grandes ligas? Señores, una de las nóminas más grandes, el segundo pelotero mejor pagado de la historia en Juan Soto de la República Dominicana. Y nada menos y nada más que el campo corto de los metropolitanos. Ah, un buen chequetazo. Francisco Lindor, ¿qué es lo que está pasando con ese equipo que no engrana? Entre nosotros acá, ¿eh? Ahí hay unos egos increíbles y aparente y alegadamente los dueños del equipo le dijeron, mira, vamos a reunirnos aquí, vamos a pasar factura aquí, ¿eh? El mejor pagado, está bien, tiene los numeritos, pero ¿qué está pasando que no está produciendo cuando tiene que estar ahí ese equipo echar para adelante? Dicen que la temporada va una de las más desastrosas en los pasados 31 años. ¡Oye! De los Mets de Nueva York. Con Francisco Lindor como capitán, Juan Soto y todos los muchachos como que no engranan. Hay unos celos increíbles, señores. ¡Aparente, alegadamente! ¡Ponle la musiquita ahí! ¡La musiquita del paliao! El borracho, digo yo. Ah, el paliao. Muchachos, hoy es lunes. Viene la musiquita y... ¡Ahí va! ¿Cuántos todavía están paliados ahora? Viene, levanta la mano por ahí. ¿Ya? No se preocupe, no voy a decir nada. Ahí, ponle la musiquita ahí. ¡Ahí va! Entre nosotros acá, chepa acá. Está interesante la serie de los monstruos de San Germán, los Atléticos, frente al equipo de siempre, mi equipo, los Leones del Ponce. Y yo tengo esos sentimientos encontrados porque yo le voy a San Germán y le voy a Ponce. Entonces, el que gane, pues ya tú sabes, que siga por ahí para abajo y se lleve el campeonato. De verdad, no, yo siempre he sido León y en el béisbol también. No, que si los Indios de Mayagüez, muchachos, había uno que le dicen... a Raúl el Boogie Colón, el primera base de los Indios, que usted ve la estatua allí, señores, allí en Mayagüez. Y uno decía, hermano, ese tipo, nada, porque cuando menos lo esperaba, ¡ping!, el hit en la liga del béisbol profesional. Señores, para colmo, hoy en día es mi cuñado. Yo lo veo, dice, mira, ahí va la primera base, Boogie Colón, ¿viste? Pero ya usted sabe que eso es así, pero yo siempre a los Leones del Ponce, del béisbol y del baloncesto. Pero está interesante la serie contra los Atléticos. Si ganan los Atléticos, muchachos, tremendo, porque yo acá en el área y estoy aquí en San Germán, le voy también a los Atléticos, el que gane, de verdad. Sí, oye, entre nosotros acá, ¿qué es lo que está pasando con... ya para acá. El presidente de los Estados Unidos estaba dando un mensaje allá a diferentes líderes, señores, y aparente y alegadamente se estaba refiriendo a Irán. No, porque la República de Japón. Lo confundió. Increíble, hermano. Tú sabes que en esos países, confundir la República Islámica con la República de Japón, eso no suena bien. Aparente y alegadamente, pero usted ni yo estábamos ahí, ¿verdad que no? Pero parece que el presidente, como habla rapidito, dice, pues, se le zafó esa, ¿no? Que allá, señores, en Irán. Entonces dijo, no, la República de Japón aquí, ¿cómo le habrá caído eso a los japoneses también? Pero la gente dice, ese es Donald Trump, ¿qué más podemos hacer? No hay más nada. Cacho, te pones a estornudar, ya tú sabes lo que le pasa. Mira. Pues mire, gente, y otra cosita que se está moviendo en las redes sociales, que cada vez que yo lo veo digo, mano, de verdad que la gente tiene que tener mucho cuidadito cuando va a los lugares, ¿no? De vacaciones, mano. Hey, y yo siempre se lo he mencionado, ¿verdad? Cuando uno va de vacaciones a los lugares, tiene que tener mucho cuidadito. Y los animalitos que parecen inofensivos son bravos, mano, porque están en la naturaleza, en su medio ambiente. Y el ser humano se mete para allá. Y, ¡ah, porque qué lindo, qué lindo! Mire, gente, le pasó a un norteamericano en Yellowstone. Que tú sabes que ahí el bosque y ahí hay mucho búfalo, o sea, el bisonte este. Pues miren, mi gente, un bisonte, un búfalo grande, invistió brutalmente a un turista en Yellowstone. Porque tú sabes que ahí están los chorritos, todo de aguas calientes, y ahí usted ve el lobo, bueno, de lejos, o sea, de cerca corra. Pues mire, gente, y aparentemente, no es la primera vez, creo que una vez o dos veces por año, ¿verdad? Los bisontes estos van y le meten a los carros, si usted pasó y pasaron y están allí, ¿cómo se llama? El convoy de ellos le van a meter al carro si usted está en el frente. Pero no fue el carro. Sencillamente unos turistas, se ve el bisonte, el búfalo. Gente, se ve el búfalo como que acostado. Entonces, mirándose, ya estaba como masticando el pastizal. Y los turistas de lejos, señores, que no es cerca, lejos, se empezaron a sacarle fotos con los celulares, mano. No sé si uno fue que prendió la luz o algo. Que el bisonte se da cuenta, mano. El búfalo se da cuenta de los turistas que están a distancia, pero prácticamente al alcance de él. Y aparente y alegadamente, el bisonte empezó a revolcarse el bisonte en el polvo, mano. Echándose polvo encima el bisonte, mano. Y el bisonte se apara, mano. Y va para allá. Y los turistas lo ven que viene de lejos, y se esconden detrás de unos pinos, mano. ¿Y para dónde usted cree que va el bisonte ese, el búfalo ese gigantesco de Yellowstone? ¿Ah? ¿A dónde usted cree que va? Mira, no se ría, que es una... Cuando uno va de vacaciones tiene que tener mucho cuidadito. ¿Ah? ¡Ey!
4: ¡Mira qué cosa linda!
3: Empieza uno a tocarlos y eso. No. Mire, gente, le ha pasado... No, mira, Moncho, no te rías, que es verdad, mano. El tipo corriendo el bisonte detrás, papá. Dice, mira, pero la que no se ve es la doña de él. Entonces había unos pinos, pero no tan grandes, no pinos grandes, era pinos de todos arbustos. Y ellos se escondieron detrás del arbusto a lo lejos, porque no estaba, tampoco estaba tan cerca, tú sabes. El bisonte corre para allá, mano, y... Mano, y se ve que empieza a correrlo a la vuelta de los árboles. Y el bisonte por allá, y el señor y la señora por el otro lado. Entonces ella se desaparece de la pantalla. No se sabe lo que pasó, si el bisonte le metió también a ella. Pero aparente y alegadamente, señores, el señor sigue corriendo, sigue escondiéndose. Imagínate, llega a ser yo también me escondo en aquel arbusto. Señores, ¿para dónde usted cree que llegó el bisonte ese?
4: ¡Para el arbusto!
3: Mano, empezó a correr el don no podía. Ya hecho, el toro ese, el bisonte, el búfalo, le ha metido un cabetazo a aquel señor. Mira, pórtense bien, muchachos, que eso le pasa a cualquiera. Yo sé que a usted las vacas la corrían. Y no, porque los toros empiezan a fajar y cierran los ojos, las vacas no. Sí, tienen que tener mucho cuidadito, pero... mire, gente, el bisonte ha cogido a aquel pobre señor. Ese señor tiene que estar ahora mismo en el hospital. No, definitivamente. Le ha metido ese cabetazo, brother. El tipo voló en los aires. Voló en los aires. ¿Ah? Y cayó. Y un señor mayor, lo único que estaba a lo lejos sacándole fotos. Mire, qué cosa linda, qué cosa linda el torito. Y mire, mi gente, que el toro se ha levantado. ¡Muchacho! Mira, mira, yo me recuerdo cuando nos corrían los toros y la vaca, ¿verdad? ¿Ah? Y la yegua. Mira, pero... no, que se recupere eso, señor. No, mira. Tiene que tener cuidadito con el

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6: ¡Vamos a lengüetear! ¡Uy, muchachos! ¡Lunes lunático! Y hoy estamos ¿a cuánto? ¿A 13? Diantre, hermano, el mes 7, el día 13, el 7-13. Saludos por ahí a los muchachos que están allá afuera en la calle, los que acaban de salir de doblar el lomo y están por ahí gozando. ¡La están pasando bien! ¡Vale la musiquita! Y ahí está la musiquita, señores. Ese del que llega medio, medio entonado a la casa. Tocadito nada más. Ahí va. Luego de romper ese fin de semana o ese día entre manos, hay otro que todavía la continúa. La musiquita. Mira, gente, ¿llegará al trabajo ese muchacho o esa muchacha? No, porque yo me di uno nada más. Sí, ponle la musiquita ahí, ponela ahí. Señores, esa es la musiquita de ¿podrá llegar a la casa? ¡Épale! 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Mira, gente, y otra cosita que se está moviendo por acá. Ya vemos la abuelita que llegó por ahí. Qué bueno, está por ahí abuelita. Ella siempre llega tempranito. Y yo no sé, pero ha llegado con una mini ahí que yo no sé, no se puede bajar a coger nada. No, porque es que la mona la pone en esas cuestiones y la abuela no está para eso, señores. Ahorita le vamos a preguntar, la abuelita que anda por ahí en una mini de mini. Se deja llevar, yo me imagino que tiene que tener el agua puesta o algo ahí. ¡Abuelita, ven acá!
7: Mira, muchacho, Dios te bendiga hoy.
6: Mira, abuelita, ¿cómo está usted?
7: Pues mira, yo me encuentro de lo más bien, viste qué bonita me veo.
6: Oye,
7: hoy.
6: Pero ven acá, usted anda en esos zapatacones.
7: Oye, ¿viste qué cosa más bonita?
6: ¿Todavía usted se monta en zapatacones, abuelita?
7: Pues claro, si eso me lo regalaron decir que no.
6: Pero yo me imagino que esa mini que usted tiene puesta, que es una mini, tiene que tener aunque sea un refajo o una enagua o un corto debajo.
7: Yo tengo un respaldito por debajo, ¿sabes?
6: Todavía todavía te deseo el respaldito.
7: Sí, porque a mí no me gusta que me vean los pensamientos.
6: No. Hay que estar como debe ser, ¿verdad?
7: Hay que también tener un poquito de mesura, nene.
6: Seguro que sí. Pero eso sí, ella anda en tacos altos, en una mini. Usa peluca, pestañas postizas, entre nosotros acá, para acá. Ahora que está ahí. Abuela, ven acá. ¿Y usted usa pestañas postizas desde cuándo?
7: Muchacho, toda la vida yo me he puesto estas cosas. Mira, más lindas.
6: ¿Y esos
7: lindas
6: ojos verdes que usted tiene, abuelita, son suyos o son de contacto? Esos ojos verdes que usted tiene.
7: Mira, hoy estoy un poquito media sorda. Tienes que hablarme un poquito más duro.
6: Espérate, vamos a ver. Espérate, ¿está ahí? ¿Está?
7: No, yo estoy aquí. Okay. Yo estoy aquí.
6: Mira, abuelita, pero ven acá. ¿Y esos ojos verdes que usted tiene, eso es de contacto o son los suyos?
7: Mira, te voy a decir un secretito. No se lo digas a nadie.
6: No.
7: Yo me los puse verdes así para ver.
6: O sea que usted de la acusa, dependiendo el ambiente, usted usa los ojos.
7: Es que si me pongo una falda

0: Y la sombra, bueno, y la sombra verde.
1: La mira, nene, si yo hoy estoy así, mira, verdosa. Hoy está, estamos empezando la semana.
0: Verdolaga, verdolaga.
1: Ah, pues sí, verdolaga. Seguro, llena de esperanza.
0: Bueno, vamos a ver si. Vamos a ver si es Moñoño, Moñoño, porque estábamos esperando a Moñoño. Hola, buenas tardes.
2: Buenas tardes, para saludar a Ángel Godén, que cumple años.
0: ¡Mira! ¡Godén está de cumpleaños hoy!
1: ¿Sí? ¿Quién está de cumpleaños?
0: Ángel Godén.
1: ¿Cómo va a ser?
0: ¡Sí! ¡Qué bueno!
1: Dios lo bendaga, porque más, tú sabes cómo es la cosa.
0: Exacto, exacto. Mira.
2: Esa viejita, yo como que la conozco.
0: Nah, esa viejita, muchacha, anda en minifalda. No sé cómo lo hace, pero se mantiene el espíritu levantadito siempre.
1: Pues seguro que sí. ¿Y con quién tú estás hablando allá? ¿Con el nene? ¿Ese es el nene?
0: No sé, no sé, no sé. ¿Quién era? No, era una fémina.
1: Ah, porque yo te voy a decir una cosa.
0: Ajá.
1: Si te llama el nene, hay que tener cuidado.
0: No, si llama el nene para acá, muchacha. Oye, abuelita, ¿no me está escuchando ahí? ¿Qué pasó?
1: No te escucho, oye.
0: Pero, ¿y el otro lado?
1: Búsquese. Me estoy buscando por todos lados, búscate, y no encuentro.
0: Búscate por ahí, sube el volumen, que parece que solo parecan en el fin de semana. Mira,
1: oye,
0: mira,
1: yo no sé qué es lo que pasa con esta gente que trastean todas las cosas aquí.
0: Mira,
1: no,
0: mira, abuelita, mira qué interesante esto. Tú sabes que Kevin Costner, ese tremendo actor, rompe el silencio porque va a estar presentando, haciendo la película, ya la hizo, la va a estar presentando durante este año, me imagino que cerca de la época navideña, sobre la fe y la presencia en su espíritu de Dios. Porque está haciendo la historia del nacimiento de Jesús.
1: Ay, eso sí que me gusta. Kevin, oye, nene, eso sí Kevin que Costner me gusta.
0: Dice que rompe el silencio sobre su fe y presenta la historia del nacimiento de Jesucristo. Y él dice que no va, esa historia va a ser algo que casi verídico, porque se ha puesto a investigar. Y dice que, porque como recuérdate que siempre este tipo de películas lo hacen más o menos un poquito más suave, ¿no? Suave en el sentido de que es más lo espiritual en la película.
1: Pues mira, eso es lo que nos falta a la gente.
0: ¿Verdad,
1: porque
0: que sí?
1: Seguro que sí, si la gente hoy están ahí al garete, uno tiene,
0: exacto,
1: que tener,
0: exacto,
1: algo,
0: exacto,
1: de vergüenza.
0: Exacto. Oye, abuelita, ven acá, y tú sabes que sería interesante ver cómo la presenta, porque ¿cuántas películas han hecho del nacimiento de Jesús? Un montón.
1: Han hecho muchas, pero
0: sí,
1: mira, y yo lloro toita, ¿sabes?
0: No,
1: siempre.
0: No, porque los sentimientos y el peso que lleva, o sea, el mensaje que lleva.
1: Sí, yo lloro porque, mira, la mona se empieza.
0: Empieza. No, ella es así.
1: Y ella me emociona también.
0: También. Mira, tú sabes que, abuelita, dicen que tomar café y que es bueno. Otros dicen, no, que el café es malo. Otros dicen que el café es bueno. Que usted es cafetera, abuelita.
1: Acabo de tomarme ahora mismito.
0: ¡Vaya!
1: Una tacita de café.
0: Ay,
1: con
0: mamá,
1: unas
0: Inés,
1: galletitas, oye.
0: ¿Cómo es? ¡Ay, mamá Inés!
1: Mamá Inés se queda corta al lado mío, nene. Yo tomo café 5 veces al día.
0: ¿Cuánto, abuelita?
1: 5 veces.
0: 5 veces al día.
1: Sí, pero es colado.
0: Ajá.
1: Yo me lo tomo coladito, tú sabes.
0: Mira, tú sabes acá, abuelita, echa para acá. Tú sabes que Jennifer López está revelando que según el vestido que usa, es como ella se siente. Dice que ella cuando quiere sentirse y que agresiva, bien gatúbeda, tú sabes, bien. Sí, usa unos vestiditos bien, pero que bien ligeritos.
1: Ah, pues para que no has visto la mona. Mira la monita, si tú vieras cómo ella se pone. Jennifer se queda corta al lado de ella.
0: Yo lo sé, abuelita, yo lo sé. Mira, abuela, y otra cosita que se está moviendo en las redes es el caso que es impactante, el enorme bisón que está corriendo el turista, que el turista lo ve, que el bisón, o sea, el búfalo, está, eso pasó en Yellowstone, allá en los Estados Unidos.
1: Eso por allá, por California.
0: Por allá. Pues mire, gente, cuando llega la gente a los parques, pues siempre toman fotos y vieron el bisonte allí, al búfalo ese, que dicen búfalo sentado, le decían, porque estaba sentado. Y entonces tan pronto vio que la persona mayor y su esposa, bueno, era mayor hasta ese momento, porque corrió, que usted no se imagina, el búfalo detrás de él.
1: ¡Ay, bendito!
0: Le tomó la foto, parece que al búfalo le estuvo malo, se revolcó en la tierra el búfalo y se fue detrás de ellos corriendo.
1: Oye, pero qué cosa bárbara.
0: Un cuernazo al
1: señor. ¡Ay, Virgen Santísima!
0: Mire, como 4 metros hacia arriba, hacia el aire, lo
1: tiró entonces.
0: Lo tiró.

0: Oye, ¿no será ese búfalo un reptiliano de eso de lo que dice la mona?
1: No sé, pero mire, gente, tiene que tener cuidadito. Y abuelita, cuando usted se meta al cercado, con el toro.
0: Mira, nene, a mí una vez me dieron una cajera también y me tiré por encima de unos alambres. Mira, y me corté todita.
1: ¿Te corrió el toro o la vaca? Porque no, dice que la vaca no cierra los ojos.
0: A mí no fue ni un toro ni una vaca.
1: No me digas.
0: A mí fue un chivo.
1: ¡El chivo de Pepe!
0: ¡Así mismo!
1: ¡El chivo
0: fue
1: de Pepe te corrió!
0: Muchacho, yo cogí más que una guinea.
1: Mira, abuelita, pero no tan solo el chivo de Pepe. Los gansos estos, los gansos estos grandes, la gente tiene gansos en su casa.
0: Sí,
1: y
0: oye.
1: Esos gansos te corren como si fueran perros.
0: Y eso es así a mí.
1: Bravo.
0: A mi vecino le pasó una vez, mira, y andaba con Tulo. Tú lo conoces, ¿verdad?
1: Viste.
0: Mira, Tulo andaba con ese señor amigo de él y llegó a casa tu chaval.
1: Mire, y de verdad que corren más que un perro esos aparatos, esos
0: espocos. Oye, sí, abren las alas y empiezan a coger, oye, y a tirar picotazos ahí.
1: A mí me han corrido, cuando muchachos yo iba a casa de la... Me mandaban a ir a buscar el friegue, ¿te recuerdas?
0: Yo también.
1: Para los cerdos, y me corría un ganso de eso.
0: ¿Y cómo va a ser eso? ¿Y nunca te mordieron una nalga?
1: A mí me decía, mira, ¿por qué no fuiste ahí? Y dice, no, porque ya vive un ganso, le decía yo.
0: Ay, ay, ay.
1: Oye, abuelita, pues venimos ahora, no te muevas.
0: Pues yo me quedo por ahí, cuando tú quieras me llama.
1: Sí, nos vamos a montar en el carrito ahorita la abuela. Mire, mi gente, y a todos ustedes que están allá afuera presentes, gracias siempre por la sintonía, y tiene que tener mucho cuidadito, yo se lo dije a la abuela, de cuando vaya de turista, especialmente a estos parques nacionales, que la gente dice, no, que yo me meto para allá, veo un oso, mire qué cosa linda, ¿verdad, abuelita? Y uno no puede, eso no es lo mismo, mano.
0: ¿Ah? Mira, tú no sabes.
1: Mira qué osito lindo, dicen así.
0: Sí, tú, y no saben lo que le puede pasar. Tú sabes que una vez la mona me llevó a un sitio.
1: Ajá.
0: Y un animal me escupió.
1: ¿Viste? Eso es una llama, le dicen llama.
0: Ah, sí, eso es que yo no me acordaba, pero mira, me llevó ahí al zoológico de eso que había ahí.
1: Y te escupió.
0: Me escupió la cara, oye.

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Oye, y nuestra gente buena de Terraza Licuestoa, que la tienen vestidita de novia. Por ahí viene la mona. Oye, y cortesía de Monín y Venera, el Guayacarito, jueves, viernes, sábado y domingo.

Oye, ¿y usted se quiere montar en el carrito? Ahí está.

contenta. Viene por ahí, señores, saludando a todo el mundo. Mira eso, sacando la mano, añadiendo, mire gente, le añadió un asiento más al carro. Mira eso, le añadió un carrito, digo, un asiento más al carro. Mire la mola por ahí porque veo el carro más grande. Ya se

0: vaya haciendo fila, que se vaya montando. Vaya montándose por ahí, Mora, vaya montándose por ahí. Mora, ven acá, Mora. ¿Cómo tú estás, nena? ¿Estás bien? Oye, pero suave, suave, suave, suave, suave. Usted también anda vestida de verde, igual que la abuelita. La abuela anda en zapatacones, medias verde, minifalda verde, blusa verde, la sombra verde, la peluca verde, la bemba colorada verde. ¿Cómo es? Y tenemos a la Mora. Mora, ven acá. ¿Qué es lo que está pasando, Mora? ¿Qué? No, suave, suave. Yo sé que es que están enamoradas, pero no, tranquila, tranquila. ¿Cómo tú estás? ¿Estás bien? ¿Cómo pasaste ese fin de semana? ¿Cómo la pasaste? ¡Ajá! ¡No! ¡Te llevaron a comer plátano! ¡Mira! ¡Que plátano maduro no vuelva verde, Mora!
1: Si en el carro monto todo.
0: ¡Hello! ¡Buenas tardes!
2: ¿Qué pasa, mi amigo?
0: ¡Oye, ven acá! ¡Usted es el que está de cumpleaños hoy!
2: Seguro, hoy tiene cumpleaños.
0: Espérate, Mora. Ven para acá, Mora. Sí. Búscate la palangana, Y va la Mona buscando la palangana. Hola, Mona, que te quiere saludar por aquí. Dile, Mona, dile ahí. Que lo cumpla feliz, dice la Mona, ¿viste?
2: Ahí está.
0: Viste, que lo cumpla feliz, dice la Mona.
2: Ya son 60.
0: ¿Cuánto? ¿Ya caíste en los 60?
2: 60 años, gracias a Dios.
0: Mira, yo cumplí 61, mano, hace como el 27 de junio, mano. Ya picoteé los 61, pero todavía me preguntas, no, yo estoy comenzando en los 60, tú sabes.
2: Seguro. Gracias a Dios hemos llegado hasta ahí, ¿eh?
0: Mira, no, eso, y eso es gravy, mano, de verdad, dándole gracias siempre a Dios por esa oportunidad, porque muchos de nuestros panas se quedaron a mitad de camino, mi hermano.
2: Sí, ¿verdad que sí? Verdad.
0: Sí. Así que mucha salud y mucho bienestar para usted y felicidades de corazón de parte de todos nosotros aquí.
2: Sí, gracias. Sí, vamos a toda esa gente.
0: Dale, aprovecha ahora, espérate, para ti, me dicen los muchachos que de champán para ti, escucha. ¡Toma! Una palangana de champán en su cumpleaños de parte de la Mona.
2: Exactamente, vamos a saludar al primo tuyo para que la esposa allá en Rincón.
0: Ajá, párate, ahí vaya. ¿Y a quién más?
2: Y si no saludamos a Carnicero de Ayacucho, porque no hay el filete.
0: No hay filete miñón ahí, mira. ¡Toma ahí el carnicero de Napo! ¿Y a quién más?
2: Muchachos, y vamos a saludar a Moniña Venera, que ayer el jueves el Guayacarindo se va como agua.
0: Mira, mi hermano, lo que es jueves a domingo, Moniña y Venera, el Guayacarindo, la carretera 332 en el barrio Arena de Guánica, eso para chuparse los dedos de verdad ahí. Comida buena criolla.
2: Y vamos a saludar a Lucia, a Marta y a... Y a Eligio aquí en Base de la Mano.
0: ¡Toma ahí! ¿Y a quién más?
2: Muchacho, y el vecino mío con cebaña, zúmbale ahí.
0: Espérate, el vecino con digrísele. ¡Toma el palanganazo! Espérate, me dice la Mona que este es especial para usted, escucha. Espérate, Mona, que tiene esa palangana ahí, ¿qué es eso? ¡No, Mona! ¡Diantre, mano! Después yo te voy a decir lo que tenía esa palangana, ¿viste? Después yo te digo tras bastidores.
2: Ah, pues está bien.
0: Sí, no, pero te empapó, ¿verdad que sí te empapó?
2: Sí, claro que me empapó. Esa pesta.
0: Mira, mi hermano, un abrazo para ti, lo tuyo, ¿oíste? Y gracias, Puerto Rico. ¿Y cómo que se dice?
2: ¡Que se monte!
0: ¡Feliz cumpleaños! Puerto Rico, que Dios me lo cuide. Viene por ahí la muchacha de Abriendo Camino. Gracias a todos estos buenos.

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1: Las 6.
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0: el día de hoy, así es como está usted, joven.
1: Buenas tardes, pues aquí ya empezando otra semana más del mes de julio. Estamos adelantando ya la mitad del mes de julio.
0: Casi, casi, estamos al otro lado.
1: Estamos hoy a 13, ¿no?
0: Hoy 13. Estamos a 13, mira para allá.
1: 13 de julio, esto se va volando.
0: A las millas.
1: Oye, y recuerdo que Fefi hacía Navidades en July.
0: Christmas in July.
1: Y sí. Ahora pues lo que tenemos en la actividad de que ya escucharon el anuncio, la actividad de Pitirre, que va a estar tremenda actividad donde hay buena música, alimentos y un buen ratito para sacar fondos para hacerle un obsequio al Pitirre.
0: A nuestro amigo, el Pitirre. De allá de la máquina de Sabana Grande.
1: El Pitirre de la montaña, son todos, ¿verdad? El Pitirre de la máquina.
0: De la máquina. Buena gente que es el muchacho. Muy así buena que... persona. Y siempre cuando él se le trepa la musa, siempre brega con las cosas del Señor, que eso es lo más que me gusta a mí, porque sí, él es una persona
1: y todo,
0: muy religiosa, sí. Y eso a mí me agrada mucho. Bueno, doña Lucy, este fin de semana ha sido un fin de semana lleno de mucha algarabía, con familia, bueno, de aquí, sí, de allá.
1: Bueno, yo tuve mis nietas en mi casa desde... desde el día 3 de julio han estado entre mi casa y San Juan.
0: Exacto.
1: Mi nieta, la verdad es que a mí yo me abochornaba de andar con ella.
0: Ay, y yo también, pero no yo es porque también, no es que es. Mami, es que bendito, ellas son unas yankees al lado de nosotras.
1: Una de mis nietas mide más de 6 pies.
0: Sí, 6.2.
1: Sí, no es 6.9.
0: El 5 es cercano a lo que nosotras estamos. Puedo pensar yo. No, hay una que es 6.1 o 6.2 más o menos.
1: 6.2, increíble.
0: Yo lo único es que me saqué una foto y yo le dije, vamos a hacer una cosa para yo no verme tan mal. Vamos a ponernos en posición de la más grande, la mediana y la más pigmea. La más pequeña que era yo.
1: La verdad es que en casa estuvo encendido el sartén de las empanadillas todo el tiempo.
0: Todo el tiempo, bien bueno.
1: Entran por la puerta de mi casa y lo que me dicen, empanadilla.
0: Sí.
1: Empanadilla, estuvo prendido el sartén todo el tiempo.
0: Y comieron pues cositas que allá afuera pues no son fáciles de conseguir y ellas son buen diente.
1: Son muy buenas nietas, estoy bien orgullosa de ellas. Y le pido a Dios que me las bendiga.
0: Amén.
1: Y me las ayude, me las encamine, porque yo
0: así
1: voy
0: mismo.
1: Ya yo voy para abajo, pero ellas van para arriba ahora.
0: No, ya hay que decirle que tenga.
1: Y entonces en estos días pues no me había sentido bien, parece que el calor está generando en las personas como
0: oye, una cosa que hasta un mal humor le da a uno,
1: una ansiedad, un problema de que uno ve, se desespera. Yo me desespero, yo veo la situación de la sequía que tenemos aquí, yo me da una tristeza, no por mí, sino por todo el mundo que tiene el mismo problema, y me dio una alegría el otro día, dijeron que iba a llover el domingo y me quedé esperando.
0: Se quedó con las ganas,
1: me quedé
0: con las ganas.
1: Entonces, El problema es que ni una onda tropical nos trae agua.
0: Bueno, pero en el área norte ha estado lloviendo. Allá arriba,
1: sí,
0: por lo menos,
1: yo estuve
0: en Atillo, Camuy, todas esas áreas por allí, y hasta en Mayagüez.
1: Yo estuve en Mayagüez hoy haciendo unas gestiones y vi mucha hierba verde en los patios, vi todo verdor, y entonces yo digo, pero ¿cómo es posible que nosotros estemos achicharrados? Porque estamos achicharrados. La verdad, cuando yo me paro en la grama en casa, al suena porque está seca, se tritura y me da,
0: sí.
1: Me da tristeza. Y le doy las gracias a María Esther, que me dijo que me había cogido una hierba del patio de su casa, y fui a buscarla y no la encontré. El domingo a las 7:40 estaba en la casa de María.
0: Yo te puedo decir que estaba ya La hierbita estaba allá. Y no era de los Reyes. Así que era de María Esther, que te la llevó entonces.
1: No, ella pues, me dijo pues, que había sacado y que me iba a dejar. Y que me iba a dejar. Entonces yo fui a Sabana Grande. Y cuando bajé a las 7:40, porque tenía unos compromisos con la familia, ¿verdad? Que sí, tenía que seguir. Fui a buscarla y no la encontré, así que los Reyes se la llevaron.
0: Pues yo no sé, pero la cosa es que...
1: Pero de todas formas quiero agradecerle su buena voluntad, ¿verdad? Porque Vicente me llevó hierba también. Estoy buscando hierba como loca.
0: Doña Lucy...
1: Tú no tienes idea lo feliz que se pone el burrito. Imagínate. Cuando me ve llegar donde está él con un mazo de hierba. Cuando yo estoy llegando donde él, me le da unos jalones y que me tumba todo el paquete de hierba.
0: Sí.
1: Lo tumba completito. Porque le encanta la hierba verde, la verdecita. Y entonces pues yo fui a buscarlo, pero no lo encontré, pero de todas formas con la intención basta, María. Te agradezco infinitamente tu buen deseo de cooperar también. Nada, de todas formas sigo dándole pan también.
0: Seguro.
1: Los animales, cuídelo. Mire, si uno los tiene, tiene la obligación de tenerlos
0: de
1: bien.
0: De tenerlos al día.
1: Y manténgale tenerlo. Agua, manténgale... Sí.
0: Un techito, lo menos, porque según a usted le pica el sol, también esos animalitos sufren. Uh-huh. Y uno pues no puede... Usted tiene que pensar con empatía. Ellos no tienen cómo defenderse, ellos no tienen... la forma y la manera de lo que nosotros hacemos, que nosotros no nos podemos resguardar, podemos usar aire, podemos hacer lo que sea, pero ahí estamos. Un saludo bien especial, tengo unas cuantas personas a las cuales tengo que felicitar y en este mes, pero de manera especial tengo que enviarle un saludo a Norman y a Nilsa. También hay un saludo muy especial allá arriba en Molina para Yvette y Jimmy. Tengo por aquí a Torres Velázquez Nair y a los nenes también. Y también tengo a Tony. Tony no se puede quedar. El hombre que hace tu cucutum.
1: Los algodones que se lo piden en todos los bailes, Como la hija de Carmela que se la piden a
0: al pulpo. A don José. Así es que eso es bien
1: saludos
0: importante.
1: Saludos para Evelyn también.
0: También para Evelyn, a María Esther, a todo. Hoy tenemos un tema súper interesante.
1: Excusada la muchacha.
0: Las muchachas sí están excusadas. Hoy hay un tema bien interesante que a mí me gustaría que las personas nos llamen, que es al 787-892-9090. Le doy primero el teléfono para que usted sepa ya mismo el tema que vamos a hablar, que es el 787-892-9090.
1: Y que yo estoy hoy, que me voy.
0: Ella quiere irse.
1: Me voy en cualquier viaje de eso por ahí. Con ellos.
0: Tú te irías, yo también.
1: Yo también.
0: Yo no tengo miedo.
1: Oye, en estos días hemos estado hablando de cosas que están un poquito raras, ¿verdad?
0: Hola, guapo, echa para acá, que estás por aquí.
1: Ay, qué
0: tenemos
1: bueno.
0: Aquí a un guapo de aquí. Saludos.
1: Espérate,
0: San
1: no digas guapo porque me enamoro también completando.
2: Y a don Lemuel que está por ahí.
0: Sí.
2: ¿Qué dice mañana para el juego?
3: Saludos, Vicente, doña Lucy de Liria, a todos los que están en sintonía de Radio Sol 1090 AM. Buenas tardes a todos.
0: Buenas tardes.
1: Mira, óyeme. Y que yo creo que él no cree en eso, ¿sabes?
0: Yo no estoy segura.
1: Yo no creo que él crea.
0: Yo no estoy muy segura,
2: dígame,
0: puede ser.
3: Pero vamos a preguntarle, vamos a de esta manera introducimos.
1: Estos se han antojado de hablar de algo que yo pues me da emoción.
3: Pero mira, para que estemos claros y introducir el tema, hoy vamos a coger la llamadita si quieres y después introducimos el tema.
0: Vamos a ver por aquí. Adelante, buenas tardes. Está en el programa Abriendo Camino.
4: ¿Cómo estás?
0: Estamos bien, Tony. ¿Cómo tú estás? Cuéntame.
4: Estoy dando pipa de ganga porque los perritos están por ahí todavía.
0: ¿Están qué?
4: Los perritos también están por ahí por la carretera.
0: Ay, mijo, si yo también. Yo también tengo el problema en casa. Que también tengo un perrito.
1: Oye, le hemos dado duro.
0: Ajá. Y yo, pues. tengo este, pero yo no lo voy a dejar de comer porque ellos también comen. Según yo como, yo el perrito que, oye, lo más lindo, pero no ha venido una persona de buen corazón y que tenga un patio bello y precioso. ¿Vicente como Vicente?
2: Chacha, tengo gato. En casa.
0: Él es a como ver, yo.
1: Gato, el problema es que si hay gato.
2: Y no sé si tengo un grupo de para suplirle hierba. No sé si será conmigo.
0: ¿Ah?
4: Lemuel, ¿qué es lo que iba a hablar conmigo?
0: Ah, Lemuel, tú tienes algo pendiente con Tony.
3: ¿Yo? Cuéntame.
0: Sí. Pues no sé, porque él me está mencionando tu nombre. Si pues, quieres, cógelo allá, pues, la llamada allá.
3: Tony, te voy a coger fuera del aire para que me cuente. Déjame dejar a las muchachas allá
0: sí,
3: al aire.
0: Okay, sí, okay. Pues vamos a seguir aquí. Bueno, el tema de esta noche... Allá, espérate, allá. Déjame bajarlo allá, cógelo allá. Ay, doña Lucy, es que yo... Voy ahora al mar y no encuentro agua. No le encontraba la X, no veo bien.
1: No le encuentro la X para votar, imagínate.
0: No, no, yo no voy ya. Yo creo voto. Que ya yo no voy a volver a votar.
1: Ella
0: más.
1: Vota el voto y no encuentra la
0: no,
1: X.
0: No, no, ya yo estoy arrepentida. Ya yo estoy arrepentida.
1: Se ajá. Fue.
0: Pues él vuelve y llama. Él vuelve y llama y lo coge allá. Ah, espérate, déjame ponerle esto a doña Lucy porque no, es que ella ve mejor que yo. Bueno, la cosa es la siguiente. Ya. A nosotros nos gustaría tener una experiencia, a mí por lo menos me gustaría tener una experiencia, un encuentro, ¿verdad? Explícalo ahí.
3: Pues mira, lo que pasa es que hoy vamos a hablar sobre los famosos ovnis, ¿no? Que no es otra cosa que los objetos voladores.
1: También. Te encantaría.
3: No, no identificado, ¿verdad? Que son...
2: Yo amo la ciencia ficción.
3: Pues mira, estos son uno de los mayores misterios de la aviación en la historia de moderna, así que hay muchas personas en Estados Unidos, en México y en parte
1: el
3: de Latinoamérica.
1: El mundo entero.
3: Que han estado en los últimos años hablando mucho de lo que ha sido estos avistamientos, ¿no? De estos objetos voladores no identificados y que precisamente, Vicente, este último tiempo el presidente de Estados Unidos ha dado la orden.
1: Oye, mira, el presidente.
2: Pero mira, yo con tanta cámara que hay, tanto celular que hay, todavía no hemos podido ver una foto
1: clara. Por eso yo no le creo a nadie.
2: Una foto clara.
0: Pero
2: de que debe haber gente.
1: Pero
2: ¿qué
1: pasó con el presidente?
0: Sí, debe haber. Porque
3: lo que pasa es que el presidente de Estados Unidos dio una orden al gobierno para que hiciera público todo.
2: Desclasificar.
3: Exactamente, desclasificar todo lo que esté, todos los documentos y toda la evidencia que el gobierno de Estados Unidos por los últimos años ha estado recopilando en cuanto a estos objetos voladores no identificados. Así que ha ido saliendo parte de ello, pero la gente espera fotos y espera videos. Yo no sé si lleguemos al punto de que si es verdad que existe y si es verdad que el gobierno los tiene, fotos o evidencia de estos seres, ¿verdad?, fuera de nuestro planeta, ellos lo vayan de alguna forma u otra a hacer público. Yo no creo que lo hagan, pero sí han estado desclasificando varias informaciones.
0: Mira, yo digo que no podemos ser egoístas y pensar que nosotros somos los únicos. Tiene que haber otras formas de vida. En otros lugares, en otros planetas, en lugares que no conocemos y yo
1: mientras no vea no
2: tanta
1: creo.
2: Historia del área 51.
0: Ajá.
2: Que yo a mí me gustaría saber si realmente allí pasó algo con unos platillos.
0: Y si hay o no hay algo allí.
2: Y si hay algo o no hay algo.
0: Pero en México también hay lugares donde hay las brújulas y hasta aquí en Puerto Rico.
1: Bueno, aquí había una Sierra Bermejo, ¿verdad? ¿No?
0: Sí, pero no allá lejos, que para allá arriba, para Arecibo, hay entre Arecibo, Camuy, en un sitio por allá arriba, hay un lugar donde las brújulas se descontrolan y todo eso. O sea, y el yunque también tiene su
2: el yunque siempre han hablado de
0: y
2: ese.
0: Personas
2: de
1: avistamiento. Es que fíjate, yo no le he prestado mucha atención a ese tema porque
0: pues yo
1: he tenido unas experiencias en términos de sueños que he soñado que yo veo algo de eso en los sueños. Yo una vez soñé y fue atemorizante. Soñé que estaba en Sabana Grande a las 12 de la noche, sola, sin mi familia, bajando de un avión y me dejaron en el pueblo y eso estaba oscuro, solita y tenía temor. Y tenía mucho temor. Y entonces, ¿qué pasa? que al tener temor uno, pues le coge miedo a las cosas que no conoce. Pues, pero que lo que vi fue verdaderamente alguien que me trajo de otro planeta.
2: Yo una vez venía del negocio como a las 2:30, 3, y vi una luz bien rara moviéndose. Pero pues, no dejó de ser eso, un avión o algo que hizo algo que fue bien raro. Pero no he tenido, no puedo decir que vi algo ni que he visto nada. Pero sí,
1: yo he visto luces raras por ahí.
0: Yo he visto cosas raras.
1: Pero como el gobierno hace tantos experimentos, y uno no sabe.
0: Ay, pero no, la vez que nosotros nos fuimos para allá, para Lajas, ¿no te acuerdas? Que nos sacaron de allá de un camino que nosotros estuvimos allí
1: pernoctando. Cuando dijeron que habían caído unas cosas allí en la Bermeja.
0: Sí.
1: En Lajas, que habían ahí que unos platillos, cosa.
0: Que algo que se había caído.
1: Que
0: allí.
1: Cortaron y que.
2: Y la sacaron del área.
1: Y la sacaron del área.
0: Nos sacaron a nosotros también y cortaron
1: paros. A todo el mundo.
0: También.
1: Cortaron paros.
0: Sí, y nos sacaron a todos los que estábamos.
1: Hicieron un camino y todo. Pero sí, ¿qué pasó? Es que, mira, ¿cuál es la idea de mantener a uno ignorante de todo lo que hay?
2: Bueno, lo que pasa, lo que yo pienso es lo siguiente.
1: Idea?
2: Lo que pasa es que es un peligro, porque entonces la gente empieza con teorías de conspiración, que si nos van a invadir, que si son malos, que si esto, que si lo otro. Y
3: pero más malo de lo que hemos sido nosotros en el planeta Tierra.
1: ¡Contra, verdad!
3: Porque la realidad no es en serio.
2: Hay quienes han dicho, el otro día yo leí algo de un militar, que ellos lo han visto, y hay gente que alega que muchos de los adelantos tecnológicos son intercambio con unos extraterrestres.
0: Sí. Pues, pero son teorías. Dicen que están aquí.
3: En Estados Unidos, entre el 1952 y 1969, la Fuerza Aérea de Estados Unidos investigó más de 12.000 reportes de objetos no identificados. La mayoría encontró explicación convencionales, aunque cientos quedaron sin explicación definitiva. Así que esto ha sido por muchísimos años que el gobierno de Estados Unidos, de alguna forma u otra, ha estado siguiéndole el rastro, ¿no?, a estos objetos no identificados.
1: Bueno, porque es que la gente, desde el principio del mundo, está hablando de cosas raras.
0: Que las pirámides
2: desde películas, desde películas a series que se han dedicado a ese tema, visitas extraterrestres, invasiones, visitas de buena fe y de ayuda, el hombre en el espacio, los encuentros con otros seres de otros planetas.
3: Y para que tengan una idea, según el internet, ¿verdad?, la información que surge, Puerto Rico es uno de los lugares con más reportes de objetos no identificados. Entre ellos, varios de ellos que resalta, fue en el 2013 en Aguadilla, donde dice que cerca del aeropuerto Rafael Hernández, una aeronave de aduanas captó con cámaras infrarrojas un objeto que parecía desplazarse sobre el mar y dividirse en dos. El caso continúa siendo debatido, todavía no se ha llegado a una conclusión. Uh-huh. Habla sobre el yunque, que también ha sido escenario de numerosos relatos sobre luces extrañas desde hace décadas, y el famoso chupacabra, ¿no?, que dicen que, que puede ser.
1: Oye, pero es que en Puerto Rico hay tantos inventos y tantas cosas. Bueno,
0: vamos a ver, adelante, buenas tardes, ¿con quién hablamos?
5: Ajá, el que hablo ahorita.
0: Ah, sí, Tony. Pues mira, sí. Chequéate a ver si el nene te coge allá el teléfono. Espérate.
5: Hoy se cayó la llamada.
0: Sí, se cayó la llamada. ¿Cómo se transfer, mami? En transfer.
1: No, él la tiene que coger.
0: Primero cógelo allá, chequéate a ver, porque a mí no me. Chequéate, no tiene. Dale como transfer.
1: Pues mira, vuelve y marca, yo no la cojo.
0: Vuelve y marca y nosotros no lo vamos a coger, ¿ok?
1: Ok. Ya dije que okay. Sí. Bueno, pues mira. Yo no creo, de verdad, yo no creo.
3: ¿Pero por qué no crees, doña Lucy? ¿Por qué no crees?
1: Porque no he visto. Soy como Santo Tomás.
0: Santo Tomás, hay que ver para creer. Pues yo no necesito ver para creer, porque yo, a cambio de lo que ella puede pensar, yo siempre he pensado que no hay que ver para ver que las cosas puedan ocurrir. En nuestro amor, en nuestro Dios, según nos creó a nosotros, puede haber creado otros sistemas de vida, otros planetas con otra vida.
1: Pero o sea, ¿por qué Dios te va a esconder una cosa así?
0: No, porque lo que pasa es que nosotros como seres humanos tenemos unas debilidades y no podemos ver cosas. Nosotros no podemos ver los ángeles, pero los ángeles están. Los ángeles existen. Bueno,
1: tú crees en los ángeles.
0: Sí,
1: yo puedo
0: creo en los ángeles,
1: orarle
0: creo en los
1: a Dios que un ángel me proteja y todas esas cosas. Pero ¿cuál es la realidad que existe? Eso solamente es que, lo sabe.
2: Es que yo, el, por eso es que el gobierno tampoco nunca ha hablado claro.
1: No, por
2: la
1: eso
2: razón
1: que el gobierno
2: sea.
1: Lo mantiene.
0: Es decir, mira, solamente este gobierno. Este mira, es el único gobierno que ha hablado y se ha puesto.
2: Bueno, Trump, pero el problema es que Trump puede decir que lo desclasifiquen y alguien lo va a jalar allá arriba y decir, papá, tú desclasificas esto, se va a formar lo otro, esto no se puede.
1: Dice que la isla de nosotros alberga lugares icónicos, como él dice, de jutas extraterrestres. Laja y Juana Díaz, además de registrar casos de fama internacional, como lo que el misterioso objeto filmado sobre el agua en Aguadilla, lo que estaba diciendo sí. él. Y también, todo el mundo habla de eso, pero ¿dónde están las pruebas?
0: Bueno, ahí. Vamos a ver por aquí. Adelante, buenas tardes. ¿Con quién hablamos?
6: El negro.
0: ¡El negro! ¡Uepa! Saludos, saludos a toda la gente linda de allá de Sabanenea, especialmente.
1: Y a los feos también.
0: Ajá. a todas las personas que usted siempre saluda, porque hoy pues no tenemos a ir y los nombres pues no me los he aprendido, tengo que decirle que me dé una lista para mencionárselo, pero usted puede mencionarlo si gusta.
1: No, sí.
6: Se llama, esta saluda a Iri.
0: Ah, sí. Iri es la que siempre es Iri, la que da los
1: jefa.
0: Nombres. Ella es la que sabe de los nombres.
1: La
0: pero...
1: jefa del departamento de nombres.
0: Ajá. Pero de todas maneras quedan saludados de parte suya todas las personas
1: toda la
0: que
1: mitad,
0: diariamente usted les da el saludo oficial desde aquí de la emisora. Así es que eso es bien importante. ¿Cómo no? Y no se olvide que le tengo pendiente lo de la paloma cuando vaya para Aguadilla.
1: Se lo dice todo día. Vamos ahí.
0: Sí, pues gracias.
2: Oye, están de vacaciones las dos.
1: La segunda,
2: Maribel.
0: Adelante, buenas tardes.
1: Están vacaciones todos los días.
7: Buenas tardes desde acá, desde Florida.
1: Rosa.
0: Rosa,
1: también. Estamos bien, nos
7: acá,
1: alegramos.
7: Acá sigue la lluvia.
1: Ay, envía para acá, vamos para San Germán una poquita.
0: Mira para
7: vamos
0: allá.
7: Vamos a mandarla así para allá.
0: ¿Has tenido alguna vez algún avistamiento? ¿Has visto algo?
1: ¿Has visto algún ovni? ¿Has visto algún...
0: algo sobrenatural?
1: ¿Un pájaro raro por ahí volando? Ajá.
0: No, nada que ver.
7: Ah, qué bueno. ¿Y quién están?
0: Estamos
7: de Lucy,
0: de Liri, está Vicente y Lemuel.
1: Y Lemuel, pues, no, sí, las chicas hoy están ocupadas.
7: Pues, para ustedes.
0: Gracias,
1: querida,
0: mi amor.
1: Cuídate. Oye,
7: nosotros
1: ¿y hace
7: se quedaron por allá?
1: Entonces, ¿hace frío o hace calor dentro de la hemorragia de agua que tiene?
7: No, está en la temperatura, está bien, gracias.
0: Ay, qué bueno.
1: Pues me alegro mucho.
0: Bien chévere.
1: Y me alegro más que tú estés bien.
7: También de escucharla.
0: Y a nosotros también nos da mucho gusto que estés bien por allá con la familia.
1: A la familia,
7: siempre las recuerdo.
0: Gracias por llamarnos. Sabemos que está por allá.
7: Buenas tardes.
0: Bueno, Lemuel, ¿qué más tienes por ahí?
3: Pues mira, dice que otro de los países que también ha tenido muchos reportes es México. Se habla del eclipse del 1991. Dice que durante el eclipse solar total del 1991, miles de personas grabaron objetos luminosos sobre la Ciudad de México. Muchas imágenes resultaron ser reflejos o planetas brillantes, aunque algunos videos siguen siendo discutidos. En América Latina, en Brasil, en el 1986 ocurrió la llamada Noche Oficial de los OVNIs.
0: Mira,
3: cuando radares y pilotos militares detectaron múltiples objetos sobre el estado de San Paulo, en Perú, en Chile, Argentina también. Así que ha habido bastante
0: espectáculo.
1: Pero eso no lo ha dicho nadie oficialmente. Eso es lo que dice.
2: Es que cuando hablan de ovnis, hablan de objetos que no pudieron identificar.
0: Identificado, no, exactamente.
3: Y lo que pasa, exacto, es que también a la gente también hay que ¿verdad?, explicarle que no es que los ovnis son un ser de otro planeta, no. Es que el gobierno los identifica como objetos no identificados.
1: Lo que está diciendo Vicente, uh-huh, seguro que son cosas
2: puede
1: que
2: no, y no puede ser.
1: No están, pues, no identificados, es, no se sabe si es un platillo, que como dicen, es un platillo volador, que dice la gente. Oye, y en casa volaban platillos. Se me caían, cocina, por montones.
0: En la cocina.
1: En la cocina volaban los platillos, se embarataban.
0: Y a veces.
1: Mira, yo quisiera tener un encuentro de verdad. Sí, es verdad, porque yo creo que yo tendría el valor.

0: Porque uno va a aprender algo.
1: Oye, Vicente,
0: ellos van a querer saber algo.
1: ¿Tú te imaginas que a medianoche se te presente un aparato de eso con los ojos bien?
0: Se vaya la luz en casa. Que
1: mira,
0: yo
1: con los ojos bien redondos.
0: Vaya a prender la planta y cuando mira y ve algo ahí.
1: Mira, mañana cómprate un transfer switch.
2: Yo no tengo miedo.
3: Para que no salgas para el patio.
1: Para que no tengas que salir.
2: Yo no tengo
1: miedo. Oye, ¿y el Rubio se atrevería? El Rubio. Oye, el Rubio está ahí. ¿Qué le pasó al Rubio?
2: ¿Tiene miedo?
1: Está botado.
2: ¿Tiene miedo?
4: No.
2: Mira.
1: Ya yo te firmé el grande, pero... Sí,
2: sí. No, pero tú sabes, él es bien cumplido en sus cosas.
3: Pero mira, pero y a los que están en sintonía, que si les gustaría...
1: Espérate. Cuenta. Dice el Rubio que Rubio ha visto algo.
3: No, me sí. estaba contando
2: él
3: aquí.
2: Él me contó.
3: Sí, nos estaba contando
2: y yo
3: aquí.
2: Creo,
3: aire.
1: Pues cuéntalo allá,
2: sí,
1: Rubio. No quiere.
4: Después no te dejas dormir.
1: No.
2: Ajá.
1: Pues yo lo único que el miedo que tuve esa noche en el sueño,
3: pero
1: que había bajado un avión de alguien de afuera, ¿verdad?
3: Y los que están en sintonía, en alguna forma estarían dispuestos, le gustaría tener algún encuentro que se comuniquen.
2: Sí, Tony Merengue ha tenido mira, él nos está diciendo un montón de cosas, pero como yo no puedo ver.
1: Acá, yo lo leo.
2: Tú lo puedes ver, pero entonces se cae y no se puede ver todo lo que tenemos.
1: Dice,
2: aquí.
1: Que tuvo una experiencia.
2: Él no puede
1: bajando
2: llamar.
1: De Maricao a las 3 de la mañana. Venía de allá de tocarle los algodones.
2: Mira.
1: De a las 3 de la mañana, lo que le pasó por encima de la guagua y estremeció el vehículo. Cuando lo cuento, mucha gente no le cree. Por eso es que mucha gente tiene miedo de decir lo que
2: de atreverse a hablar.
1: Y no hemos podido confirmarlo.
2: Por eso mismo, porque tildan las personas como si fueran locas,
1: bueno,
2: y las personas no es que estén locas.
1: Pero yo
2: ¿tenemos
1: te tengo...
2: a alguien allá?
1: Ajá. No
2: tengo a nadie.
1: Mira, yo te voy a contar algo de una persona bien seria, y tú lo conoces. Vicente y Deliris conocen.
2: Hello.
1: A Jafi Acosta.
5: Hello.
2: Ajá. ¿A quién tenemos por aquí?
5: Buenas tardes, Ivette.
2: Ivette, saludos.
1: Saludos, Ivette.
2: ¿Estás bien, mi santa?
5: Un poquito ronca porque esto de los atléticos me tiene.
2: Aquí tenemos a
1: Ale. ¿Tú crees o no crees?
5: Mira, antes que nada, saludos a todos. Saludos.
2: Gracias.
5: A Lemuel, me
1: gracias.
5: Encanta escucharlo.
3: Saludos.
5: Vicente, ¿verdad? ¿Está por ahí también?
1: Sí, está
2: sí,
1: Vicente
0: saludo,
1: aquí.
0: Saludo.
1: Vicente. Le estoy pagando a 30 pesos la hora.
5: Voy para allá entonces. Saludos a las chicas en casita también.
1: Dito,
5: que
1: están
5: ocupadas. Pues mira,
1: sí.
5: Yo creo de que hay vida, creo, pero de querer tener un encuentro, de verdad que no creo.
1: No,
5: es que de verdad que pues tal vez es el miedo a lo desconocido, pero uno no sabe, ¿verdad? Dicen que si hay vida son más sofisticados que nosotros.
1: Eso
5: como dice Lemuel, nos hemos batallado con los llamados seres humanos aquí.
3: ¿Qué más podemos esperar peor que eso?
1: Exactamente.
2: No,
1: pues nada.
5: Pero de verdad que mira, con esa peliculita de Independence Day, se le quitan la cara a uno.
1: Cuídense. Yo no la he visto.
2: Gracias, mi amor.
3: Gracias, Ivette.
0: Es buena, esa película es buena.
2: Sí, Independence Day, sí.
1: Pues,
2: hubo otra parte también, ¿verdad?
0: Sí.
2: La segunda parte.
1: Pero mira, yo estaba comentando cuando entró la llamada de ella, que el ingeniero que yo tenía aquí, una persona que quiero muchísimo y aprecio,
2: seria.
1: Que Vicente lo conoce, al ingeniero Rafael Acosta, él me dice que donde hay avistamientos en Humanadía o por allá, por el Yauco, yo no sé por dónde.
2: En Yauco hay otros 20 pesos.
1: En unos sitios le dijeron a él, el ingeniero, nosotros captamos en el radar, porque estas personas que están pendientes de los avistamientos tienen instrumentos y cosas, están bien preparados por ahí, buscando la novedad.
2: Las cosas de frecuencia.
1: Y están locos por tenerles la primicia de lo que pasa.
2: Sí.
1: Pues le dijeron eso, queremos que usted vaya donde nosotros nos reunimos a ver los avistamientos y que usted esté ahí con nosotros para que usted vea lo que pasa por los radales. Y como él es ingeniero y tiene equipo, se llevó sus equipos y estuvo con ellos una noche. Oye, dice que por el radar de él bajó algo que él no supo que era.

0: y que la velocidad era imperceptible, una cosa tan y tan y tan y tan grande que no lo pudo captar el radar, porque bajó como a la milla de chanflán. ¿No será chanflán?
1: Mira, pero el señor de las noticias, Rivera Nieves, también, según han dicho, ¿verdad?, que él tuvo una experiencia también en el yunque. Y yo, si lo dice él también, yo lo creo.
0: Y ahora que dice Tony que él vio una luz que alumbraba mucho.
1: Y venía la brisa.
0: Y que era enorme, enorme, enorme. Rafi bajaba de las torres de que habían yao con por unas torres que habían, porque como él tenía que ir a las torres cada vez que las emisoras se apagaban, él tenía muchas emisoras a su cargo, y venía de Yauco, de un cerro de eso, y dice él que en determinado lugar vio una luz grande que venía hacia él, venía sobre su vehículo, y dice que alumbraba, que eso era como pleno día. Le pasó por encima y él vio el día completito con ese, y se desapareció.
2: Pues yo vi una luz así, pero bien distante a mí, pero que iba en mi misma dirección. Pero lo que a mí me estuvo raro es que ella iba a la derecha y de momento hizo un bajón así, siguió así, hizo así y volvió a seguir derecho.
3: Lo que realmente llama mucho la atención de esos tipos de avistamientos es precisamente el movimiento que no es un avión.
2: Vi un helicóptero, ¿para qué diablos va a hacer eso?
1: Pues una noche. Un helicóptero no puede hacer eso.
0: Una noche, Alfredito y yo vimos una luz bien rara en el cielo. Daba vueltas por un lado y para otro, así de lado a lado, como en zigzags.
1: Yo vi un avión.
3: Pero no sé qué era. Están ahora los famosos.
0: Te estoy hablando de hace años.
3: Los drones que también tienen ese tipo de movimiento.
0: No, pero para ese entonces no había.
1: Para aquel tiempo no existía.
0: No había drones.
1: Ahora, en el área de Sabana Grande, el Valle de Laja y todo eso por allí, sí hay avistamientos, porque mucha gente que yo sé y conozco, ellos han comentado de que se ven luces. Pues, si son o no son ciertos, pues.
0: Yo no
1: el sé. Tiempo dirá. Pero
0: mira, pero yo me pregunto, ahora
1: no
0: mismo
1: miedo.
0: Van a Marte y van a la Luna y están buscando si hay alguna forma de vida en estos sitios. Se dice que hubo agua en muchos tiempos, en unos tiempos atrás en Marte.
2: Y en la Luna también.
0: ¿Estaremos nosotros llegando al final del mundo? ¿De nosotros?
1: Bueno, hay que estar preparado.
0: Estaremos nosotros porque
1: lo que pueda pasar.
0: Porque lo que se ve allí es soledad. No se ha encontrado con nadie que le diga bienvenidos a Marte, bienvenidos a la Luna.
3: Pero ahora, ya que doña Lucy trae el tema del fin del mundo, les pregunto, al igual que quizás podamos algunos estar de acuerdo, yo creo que todos, en que quisiéramos experimentar ese contacto con un ser que no sea de nuestro planeta. ¿Ustedes creen que realmente el fin del mundo es real? O sea, ¿va a llegar un punto en el que el planeta Tierra va a dejar de tener vida?
0: Bueno, es la destrucción del planeta Tierra por el hombre, es lo que yo creo.
1: Yo, bíblicamente...
0: El Dios que nosotros creemos que existe y que alguna razón hay para vivir. Oye, que nos... ¿Qué demonios vamos a hacer venir aquí que la madre nos puje, nos para, nos tenga, nos maltrate la sociedad, como tú dices, nos maltrate todo esto y nos mantenga y nos tenga 70, 80 años viviendo atormentados o con problemas? Y después entonces, que uno se vaya, ¿qué propósito debe haber?
1: Pues,
0: mucha
1: bueno,
0: gente.
1: Un propósito importantísimo.
2: Mira, Albert Camus, que es un... premio Nobel y para mí es un filósofo, hay gente que lo acomoda como un filósofo, otra gente no, él habla de lo absurdo del mundo, ¿verdad? Que no podemos encontrar la explicación. Yo no creo que va a haber un fin del mundo como tal, siempre va a haber alguna especie que va a poder sobrevivir bajo cualquier
0: la materia
2: situación que pase, exacto.
0: No.
2: Pero uno ve esas películas fatalistas que cambian por completo las civilizaciones, y si no cuidamos el ambiente y una guerra a gran escala nos va a poner a vivir en condiciones que ninguno vamos a desear vivir esas condiciones.
0: Es mejor no vivir.
1: Pues yo pienso de una forma, pero yo siempre es por la base religiosa, porque
0: y son feos, venimos y aquí. Son feos los ovnis, son feos, los presentan feos.
1: Para mí es que
0: los que dicen que lo han visto, a mí no me gustan.
1: Mira, para mí el estar aquí es un proceso en la vida que el Señor pues nos ha dado, nos lleva a otra, no es dimensión, sino yo creo en el purgatorio, y creo también que luego del purgatorio está el paraíso, ¿verdad? Y allí podemos tener la vida en plenitud con el Señor. Esto, pero yo sigo diciendo que si que puede haber vida en otros lugares y creado por el mismo. ¿Sabes?
0: Mira, dice Tony que la Biblia dice que la tierra nunca será destruida.
1: ¿Quién la va a destruir?
0: Pero sí,
1: el
0: renovada. ¿Sí?
1: Sí,
0: será
1: pues,
0: renovada.
1: Sí, y lo dice, pues de seguro. Después, vamos a atender por aquí esta llamada. Adelante, buenas tardes.
4: Buenas tardes. Anónimo.
1: Ah, sí, día.
4: Mira, ahí está Tejestre.
0: Sí.
1: ¿Los hay?
0: Oye, pero te me fuiste y me dejaste con la gana de escuchar lo otro.
3: No sé si fue que se cayó la llamada, si se cayó la llamada, que llame de
0: que
3: nuevo.
0: Que llama de nuevo, porque
3: nos quería dejar con la, ¿verdad? Con
0: no
3: ese
0: sabemos
3: dato.
0: Si es que nos preguntó si hay extraterrestre o si nos dijo que hay extraterrestre.
1: Exacto,
0: o
1: asegurar. Hay gente que dice que hay unos que se llaman Anunnaki.
0: ¿Qué
1: hay
0: es
1: otros
0: eso?
1: Que dicen sí,
0: Anunnaki.
1: Sí, los Anunnaki. Hay otros que dicen que hay reptilianos. Hay otros que dicen otros nombres de otros seres.
0: Es que si, todo el mundo dicen, se inventa, mira, cosas, por eso es que uno no crea a veces.
1: Espérate, vamos a chequear a ver quién.
0: Vamos a ver
1: aquí. Es la persona, vamos a ver. Adelante, buenas tardes.
4: Buenas tardes.
1: Sí, usted fue el que llamó ahora.
4: Sí.
1: Explícanos.
4: Hay extraterrestres que son humanos y se llaman arcaicos.
1: ¿Los arcaicos? Explícame eso.
4: Es parecido al humano.
1: Ok.
0: Ah, sí.
4: Y la nave nodriza, la de Independence Day, yo la vi en una finca que yo tenía en Cabo Cojo.
0: Oye, dicen que en Cabo Cojo hay muchos avistamientos, sí.
4: Es verdad.
0: Sí, eso me han dicho. Que hay muchos.
4: Mi hijo tuvo mucho encuentro cuando era jovencito.
0: Sí.
4: Pero él no quiere hablar.
0: No quiere, no. Es que mucha gente los tachan.
4: Muchas gracias.
1: Gracias a usted por comunicarse.
0: Se burlan de él. Una vez se choca
2: lo que él dice, pero vamos a la historia. Julio Verne, cuando Julio Verne escribió el libro del viaje a la luna, nadie pensaba que iba a la luna, de un submarino con las características de submarino nuclear. Y hay gente que dice que esas películas de extraterrestres son un mensaje del gobierno como para irnos ambientando y acostumbrarnos para cuando realmente explote la noticia.
1: Como muchas otras.
2: Ya no sé, pues mira, hemos visto eso en películas contra, es verdad.
1: Como muchas otras.
2: Realmente yo no sé. Lo que sí me gustaría añadir a lo que tú dijiste, mira, yo cogí clase de religión en la Escuela de Leyes para Cogí Teología y me gusta el tema de la religión y la filosofía, aunque no creo así en... Tengo mi explicación de la Biblia, pero yo estoy hablando una vez con un sacerdote que estábamos comiendo, estábamos en el mismo sitio, y yo le dije lo siguiente y él coincidió conmigo. Le digo, mira, cuando uno cree en Dios originalmente, uno cree por costumbre o por fe, ciegamente.
0: Por
2: ¿verdad? Fe. Pero si esa fe no se transforma en lo que uno vive, pues es una creencia vacía,
1: como
2: por obligación. Uh-huh. Entonces, cuando uno se pone a decir, pues mira, tiene lógica que nosotros, ¿para qué nosotros vinimos aquí? Y nosotros ya, desaparecemos y ya.
0: Y ya.
2: Eso no tiene
1: sentido.
2: Podría ser posible.
1: Tenemos
2: pero
1: un propósito. Diante,
2: contra, nos mandan aquí a pasar buenos jatos, malos jatos. Y tenemos toda una vida aquí y después no hay más nada.
1: No, hay algo bien especial allá arriba.
2: Entonces, ¿cómo surgió todo? O sea, no es que el como la Biblia, el infierno,
0: pero,
2: el cielo,
0: pero entonces yo me voy a convertir
2: otro, pero algo realmente,
0: pero yo lo que pienso, me voy a convertir en una mujer omni. Mira, cuando me vaya
3: buscando información,
0: cuando yo me vaya
3: buscando información sobre la llamada anterior de los hombres, sí, arcaicos. Precisamente hay una era que se le conoce como la era entre los años 4000 hasta el 2500 millones de años. Durante este periodo la atmósfera terrestre era obviamente irrespirable y existían unos seres que vivían entonces en aquel momento en el planeta, conocido como los estromatolitos.
0: Mira, yeah,
3: que eran obviamente seres que tenían la capacidad de poder vivir en este tipo de ambiente, y luego se transformaron en lo que son los humanos arcaicos. Ya fue la evolución, donde en la antropología los humanos arcaicos son especies de género Homo, que somos, lo que somos nosotros, que vivieron durante el Pleistoceno medio. Estos hominidios tenían cerebros grandes y fabricaban.
0: Ya me están llevando para la luna, nene, no te entiendo un divino.
1: Ya cuando dijiste eso, yo me acuerdo del hombre que arrastraba a la mujer con
2: el cromañón.
1: Sí. De ahí para acá, de ahí para acá. ¿Tú
3: pues
1: sabes?
3: Por allá, por aquellos tiempos era
0: pues que eran unos maltratantes.
1: Oye, pero es una cosa bien tú te pones a analizar los libros. Mami tenía tremenda biblioteca en casa, nos nutrió siempre de libros bien educadores, abarcadores, y yo me gustaba observar mucho esos libros, y teníamos muchos libros de Egipto, ¿verdad? Egipcio. Y se podían ver las pirámides y se podían ver en lugares determinados donde se veían redondas como una nubecita, se veía una persona, se veía alguien como volando. O sea, que toda la vida ha arrastrado esto. No viene de ayer.
0: Bueno, a mí me gustaría saber más.
2: Bueno, aquí había una revista que yo creo que ya no la tiran, que se vendía hasta en el supermercado.
0: Osvaldo Río.
2: ¿De
0: quién era?
2: No me acuerdo, pero había una revista de ovnis,
1: sí,
2: que hacían aquí en Puerto Rico, y antes había un montón de ufólogos de esto.
1: Sí.
2: Y ya casi no hay.
1: Osvaldo Río era el de las novelas.
0: No, pero había un
2: Río.
0: Río
2: también.
1: Era Río también.
2: Sí, ¿verdad? Era el apellido Río.
0: Apellido era Río. De aquí.
1: Sí, no le creía.
0: De Guánica, y que la gente se mofaba. El problema de.
2: Pero ese no era de la revista. Sí, yo sé el que tú dices. Que dijo, bueno, que murió, resultó que no murió, que estaba en Santo Domingo, yo no sé qué revista.
0: Bueno, la cuestión es
1: la persona se fue porque
0: hay gente seria que no quiere hablar de esto. Hay gente seria que no dice nada por temor a burla.
1: Que se vayan a hacer.
0: Pero que hay cosas en el ambiente sobrenaturales y quizás las ven. Pero no se atreven porque no se atreven por temor a la burla y a que la gente pues lo tachen de loco.
1: Voy a ir por aquí otra vez. Saludos, buenas noches.
4: La misma persona que llamó ahorita.
1: Sí, dígame.
4: Esa revista era Enigma y esos son unos buscones.
2: Enigma, para que mi hijo hablara. Esa misma se llamaba, sí.
4: Pero ellos se lucraban, pero no daban nada.
0: Sí.
2: No, lo que comete es que yo no veo. Antes se veían por ahí, ya no se ven.
1: Sí,
0: sí.
2: Pero Enigma. Sí, esa misma era.
1: Enigma.
0: Sí, esa misma era.
1: Exactamente.
0: Sí,
1: pues gracias entonces.
0: Oye, mira, buscan, esa gente buscaban la gente que decían que vieron con lo que le pasó a él. Y se lucraban con los artículos, porque las personas que estaban seguras de lo que habían visto lo decían. Lo decían.
1: Mira, han dicho que la reina de allá de Londres, que el
3: la reina
1: esposo,
3: Isabel, que paz descanse, decían que era una reptiliana.
1: Que ella era reptiliana, el esposo que era también. Bueno,
3: y ahora lo dicen del rey Carlos III,
1: sí,
3: que también dicen que es reptiliana.
1: Que se le cambiaban los ojos.
0: Oye,
1: la
0: ¿y no será reptiliana?
1: Y entonces
0: a veces yo pienso que no soy de este mundo, mira, con la forma de pensar, porque hay gente que me vuelve loca.
1: Sí, pero dicen que los reptilianos son supuestamente, yo no creo en eso, lo digo pero no lo creo, que los reptilianos son los que dominan el mundo.
0: Bueno, Vicente, eso, va a tener que ir a acompañarme hoy.
3: Eso le llaman la famosa élite. La élite. Vicente, yo me imagino que tú has escuchado de ella.
1: Sí.
3: Que dicen que es este grupo selecto de personas que prácticamente son los líderes políticos más poderosos del mundo. Perdón. Que tienen una élite y son los que de alguna forma u otra controlan el mundo y controlan todo lo que día a día nosotros vivimos. No sé, yo tengo mis dudas, pero...
1: billetes, yo también, porque yo en ese aspecto dinero también aparece supuestamente eso.
0: Dicen que en los montes es que suceden estas cosas. ¿Y qué propósito tendrá Dios con ellos cuando nosotros estamos sufriendo tanto y no resuelven nada? No, estamos sufriendo, mira, el atropello más grande es de enfermedades, de cáncer, de tantas cosas.
1: Pero eso no lo hemos provocado nosotros mismos con la forma de vida de nosotros.
0: Bueno, pero está bien, pero entonces si es verdad que existen y que tienen una sabiduría, como dicen que es superior a la de nosotros, dicen que... Bueno, y si déjame decirte, yo consideraría que son superiores a mí. Si son capaces de venir de Yajibi y pararse por ahí, caminar por ahí y hacer cosas por ahí.
1: Y no lo van a hacer, no lo van a hacer porque...
0: Si yo pudiera probar que están por ahí.
3: Por eso, pero hay quienes dicen, como dijo la llamada anterior, que están entre nosotros y sabrán.
1: Exactamente.
3: No, si nosotros hemos hablado con ellos, mira, y ni cuenta nos hemos dado.
1: Y hay ángeles entre nosotros y nosotros no lo sabemos. Hay santos entre nosotros, muchos los conocemos y hay otros que no conocemos todavía. Esa es la forma mía de pensar. Bueno, esa es la forma mía de pensar.
0: En el aire, buenas noches.
4: Buenas noches, mira, yo soy un anónimo que quiero hablar algo ahí.
1: Sí, dígalo.
0: Sí, dígalo.
4: En relación a la experiencia que yo tuve, que estoy escuchando el programa de ustedes.
1: Ajá. Sí.
4: Y recordé de algo que a mí me pasó hace tiempo.
0: Sí. Ok. Cuenta.
4: Entonces... ¿Qué pasa? Fue que yo hace tiempo era policía en San Germán.
1: Ajá, ok.
4: Y a las 11:35 de la noche yo iba por la carretera 347, donde está la cesta que da para la haciendita. Ahí yo iba con un compañero mío, yo iba guiando a la patrulla y veo una mujer que está vestida de blanco, metida en la hierba. Y yo vengo y le digo al compañero mío, dije una mala palabra, dije, carajo, mira, pero fulano... Aquí hay una mujer vestida de blanco metida en la hierba. Entonces, yo vine y me deparé al lado.
1: Ay, Dios.
4: Y yo me puse a hablar con ella.
1: Sí.
4: Entonces, yo vine y le pregunté, mira, como yo veo que es una muchacha, yo vine y le digo, mira, dama, buenas noches, ¿por qué usted no utiliza la brea? Porque te vas a caer aquí, vas a tener que ir para el hospital. Lo que hacía era que me miraba. Entonces, yo le consultaba al compañero mío y decía, mira, pero esta mujer no parpadea, le estamos dando con los biombos, estamos como a cuatro pies al lado de ella. Y no hace nada, no mueve los ojos. Y lo que hacía era que me miraba solamente a mí. Compañero mío parece que ya se sintió eso. Y lo que le dijo a otro fue que lo que está quieto se deja quieto. Fue un atrevimiento, le entiende que fue de mi parte, porque yo me detuve en la ignorancia del ser humano y me puse a hablarle.
0: ¿Verdad? Dicen...
4: Entonces, a todo esto, Lucy sabe quién soy yo, que yo era policía en San Germán.
1: Sí.
4: Y el otro día yo estuve hablando con con el muchacho, con Lemuel, que lo encontré en el supermercado, que le enseñé una foto también que tengo ahí, de cosas, porque yo tengo una, en esa área 347, yo me detengo ahí, me pongo a sacar fotos, y saco fotos que son de cosas paranormales.
0: De verdad.
2: Mira eso, yo vivo por ahí.
0: Mira que Vicente vive por ahí,
1: pero tú tienes gato.
4: En el supermercado Mr. Special, que se la enseñé, porque he buscado ayuda, y no he podido conseguir, inclusive... Con la persona que yo hablé, yo me memoricé la cara por si me llamaban del cuartel. Entonces, ¿qué pasa? Después, con el tiempo, yo pasé por ahí otra vez, porque eso hace ya como 3 años y pico.
1: Ajá.
4: Me detuve ahí en Rusada con una persona y me dijeron que por ahí habían matado supuestamente una mujer. Entonces, yo me recuerdo la cara. Me dijeron el nombre de la persona, pero que como yo la conocía a ella porque era hija de una persona que yo conozco del real.
1: Ajá.
4: Pues entonces yo fui a la persona del real y hablé con ella para que tú veas, esto es lo más interesante de esto, la situación mía, que no fue que me la contaron. Yo vengo y digo, oye, fulano, ven acá, tú me contaste que a la hija tuya, me dice, sí, fulano, me pasó esto, y digo, tú tienes una foto ahí de la hija tuya.
0: ¿Y era la misma?
4: Yo no soy para, mira, yo no soy esto clarividente, y cuando vi la foto yo le dije, ay, María, muchacho, mira, se me paran los pelos, esa era la hija tuya. Wow. Ella estaba ambulando por ahí.
1: Wow.
4: Porque es que hay gente que dicen que hay una 347 en la cesta, que llega allá a las últimas casas, que hay dos casas que una señora tuvo que sacarla. ahí aparece una mujer, porque por ahí supuestamente mataron a una mujer, que fue donde se quemaron las bambúas los otros días.
2: Cerca del puente.
4: Pues entonces, ¿qué pasa? Yo voy y veo la foto de la persona de celular de papá.
0: Y era la misma.
4: Dice, mira, fulano, este era. Entonces, ¿qué pasa? Yo dije, antes, mira, pero si yo hablé con ella, lo que pasa es que yo te puedo dar certeza. Yo dije, mira, yo puedo hablar con el papá de Joma si tengo que hablar. Porque fue a mí que me pasó, no fue un compañero mío, sí, ni un primo, ni un hijo. Sí, fue a mí. Y yo estuve como 40 segundos al lado de esa persona hablando ahí.
0: Ay, Dios mío.
4: Una mujer vestida de blanco, jovencita. Le dije al papá, ve acá, la hija tuya, yo creo. Yo vi la persona, tenía 25 o 30 años. Me dice, fulano, tenía 30 años cuando se me desapareció.
0: Mira eso.
4: Jamás la hemos podido encontrar. Jamás le hemos podido dar sepultura cristiana. Y por eso, sabes que están volando por ahí, ¿sabes? Lo que pasa
0: es
4: que se le aparece a ciertas personas que son escogidas. No se le aparece a todo el mundo. Me pasó esa experiencia y de hecho, después de eso, me quedé, pues hice unos novenarios en casa, hice unos novenarios.
1: Eso era lo que yo le iba a decir.
4: Entonces tengo la situación que después de eso paso por ahí cada rato, me da una sensación como que me dice, detente aquí. Me paro ahí, pego a sacar foto y me salen cosas en la foto.
0: Mira eso.
1: Siga orando. Oye, y si usted cree, siga orando y si usted es creyente, envíele misa.
4: No, que me han dicho, mira, busca de Dios.
1: Exacto.
4: Yo digo, mira, más creyente ahora de Dios, no creo que haya otro que yo, porque con lo que me pasó a mí,
0: sí, uno...
4: yo soy bien creyente de las cosas de Dios, entonces digo yo, pero ¿por qué? Pues yo he buscado ayuda, pero nadie me la ha querido dar, porque es lo que ustedes dicen. Esas cosas uno se las reserva porque la gente tiende a uno de que está loco.
0: Sí,
4: lo que
0: es pasa verdad, es que lo ridiculizan a uno.
1: Sí, pero hay personas preparadas para eso. Hay personas preparadas y sí le pueden dar la ayuda porque
4: pues
1: tal
4: por
1: vez
4: eso, pero como
1: ella
4: yo
1: necesita
4: podido,
1: descansar,
4: mira, yo no he podido
1: no
4: conseguir a nadie porque la gente me dice, ah, fulano, y me ven la foto, yo se la enseñé los otros días a Lemuel que estábamos en el Mr. Special, en el nuevo San Germán, y dije, mira, Lemuel, ve acá, ¿qué tú crees de esto? Pam, pam, pam, ahí tengo la foto, hasta de cosas ahí que salen en los árboles y todo, unas cosas que son... Yo digo, pero ¿y por qué me pasa eso a mí? Porque
0: pues
4: yo no
0: entonces...
4: busco lo que es, que siento la sensación y me tengo que detener ahí en mi vehículo. De día me detengo ahí porque ya de noche yo no paso, para evitar encontrarme otra situación, porque yo nunca le vi los pies. Yo la vi metida en la hierba y lo que hizo fue que se puso a mirarme, me miraba, no palpadea,
0: necesita
4: mira, no mueve los labios, no estaba, no, que yo le miraba el traje, un blanco, pero un blanco puro. Y yo decía, pero ven acá, esta mujer ni está sudando, ni hace nada, ni hace ningún gesto. Y ella viene, pero yo le dije, mira, vámonos. Yo le dije al compañero mío, vámonos, porque esta mujer yo creo que es una 408 o está en otra dimensión. Me fui, hice como un kilómetro, vida, y todavía la estoy buscando. Pero no obstante de eso, ahora lo que pasa es que yo puedo ir cualquier día y me paro por ahí porque siento la sensación que tengo, hay algo ahí que me está mirando y tengo las fotos ahí.
0: Mira, llévate, te voy a dar
4: las fotos ahí, que entonces hay algo que me está como observando porque se para de frente donde estoy yo. Yo digo, mira, ya me dieron vía libre para que yo le saque fotos, porque yo saco fotos y me salen ahí las cosas.
0: Sí.
4: Entonces, he buscado ayuda y nadie me ha querido dar ayuda. Me
0: no, pero,
4: con ese más.
0: Pero
4: tengo hasta una foto, mira, tengo hasta una foto de un ángel que me saqué con el hijo mío, que íbamos para allá para el Rosario, y me paré, dije, papá, vente, vamos a sacar una foto, y me salió un ángel al lado mío, que eso yo creo que ninguno de ustedes ahí lo tiene, una foto de un ángel al lado de ustedes, me salió un ángel también.
0: Sí.
4: Yo vi esa experiencia, y mira, después de viejo, después de esto, me han salido 20 cosas, entonces,
0: nada.
4: Como yo soy nuevo en esas cosas, no sé, ¿cómo te digo? No sé afrontarla ni nada, pues entonces, pero tengo esa, yo no digo que es una virtud.
0: Nada, pero te vamos
4: yo
0: a recomendar.
4: Que es algo que me da a mí, pero,
0: más
4: pero
0: adelante,
4: no he podido resolverla.
0: Te vamos a recomendar algo más adelante.
1: Más adelante.
0: Y mañana vamos a continuar el tema,
1: el
0: porque
1: tema,
0: de verdad es un tema que es amplio,
1: interesante.
0: Que es interesante.
4: Sí.
0: ¿Cómo no?
4: Mira, nada.
1: Gracias por llamarnos.
4: Yo no, bueno.
1: Sí.
4: Yo puedo llamar mañana, a ver.
1: Sí,
3: dale,
1: cómo no.
3: Claro que sí.
1: Sí, cómo no, porque ya...
4: Mira, Lemuel, tú sabes
3: ya.
4: Quién soy yo, el que hablé contigo
3: sí,
4: la otra vez en el supermercado.
3: Sí, saludo. Nada, mañana vamos a seguir el tema para que podamos seguir conversando, porque ya se nos acabó.
4: San Germán, que hablé contigo y te enseñé la foto.
0: Sí.
4: Si quieres mañana, yo te llamo, te doy mi número, porque es que yo dije, mira, búscame ayuda, porque es que realmente
0: no
4: está pasando.
0: No, pero vamos esto. A seguir, no vamos a seguir.
3: Lo vamos a seguir.
4: No sé discernir de las cosas.
1: Está bien.
3: Lo vamos gracias. A seguir.
1: Gracias bueno, muchacha, por confiar en nosotros, vamos. Se nos acabó el tiempo. Tiempo.
3: Pero rapidito, antes, recordarle a todos los amigos que están en Sintonía Radio Sol que nos puede buscar en Facebook como WSOL Caribe Media. Ahí estamos en Facebook, nuestra nueva página, así para que nos sigan y estén bien pendientes de todo lo que hacemos. Bueno, chicas, se nos
1: gracias.
3: Acabó el tiempo.
0: Mira,
1: gracias,
0: Vicente, te invitamos mañana otra
1: para
0: vez.
1: Que
0: porque
1: vengas y compartamos más y busquemos más información de esas cosas.
0: Y yo sé cómo tú eres, yo sé que te vas a documentar.
1: Y yo pues por el lado siempre, yo me voy por el lado siempre religioso porque yo soy así. Pero nos vemos mañana, que Dios me los bendiga, siempre tenga presente en su corazón a Papá Dios, en sus pensamientos, póngalos en primer lugar, que y todas esas cosas, pues siempre ore para que sea el Señor el que sí, le dé
0: que
1: luz
0: quizás
1: y
0: no, los mensajes están llegando para que cambiemos nuestra forma de actuar, nuestras actitudes
3: así.
0: Y nuestros sentimientos y lo espiritual también.
3: Pues, nos vemos mañana en Abriendo
0: Buenas
3: Camino.
0: Noche. Gracias. Que, Señor,